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1: 615
0: 36 grados centígrados.
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1: 6:30.
0: 36 grados centígrados.
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2: 648
1: 36 grados centígrados.
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0: fuerte ese aplauso para mi amiga Julieta.
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1: Hello, hello, Exalover. Te saludo con mucho gusto. Yo soy Viana Herrera y buenas y futboleras tardes tengas tú, Exalover. Hoy arrancó por fin la jornada que todos los FIFAs estaban esperando. Por fin se llegó la Copa Mundial de la FIFA 2026 y te saludo en este jueves 11 de junio con manteles largos y con jueves de la última y nos vamos. Recuerda que también en los controles ya está puestísimo y más que vestidísimo el Charlie Navarro. Saludos para el Charlie, ¿cómo andamos?
2: Pues muy bien, viene y pues viendo que onta el Brandon.
1: Onta el Brandon, se preguntarán. Onta. Si no se quedaron ayer hasta el final del programa, se lo perdieron, hijos. Hoy la tripa de la radio, aunque no lo parezca, Exalover, sigue unida. Resulta que el Brandon Carrillo no se fue de vacaciones. O sea, la fucking máquina de chambeo se fue a tierras regiomontanas a vivir la fiebre futbolera de cerca, mi Charlie. Obviamente se fue a chambear en este evento que ya te veníamos adelantando desde hace tiempo. Y lo vas a escuchar durante todo este programa con enlaces que se vivieron en su momento durante el partido inaugural. También cómo se está viviendo allá en tierras regiomontanas la fiesta del fútbol. Entonces vamos a seguir de cerca la perspectiva de aquí de cómo se vivió y la perspectiva de allá de Monterrey. Porque aquí en todos los trabajos, si no es que la mayoría, ¿de dónde sacaron teles? ¿Quién sabe? Pero de pronto había tele en cada departamento, había en la cafetería teles que nunca había visto jamás en mi vida aparecieron y todos dejaron al menos por un ratillo sus labores para disfrutar del partido inaugural. ¿Tú cómo lo viviste, mi Charlie?
2: Fíjate que viniendo para acá, como tú lo comentabas, en todos lados sacando teles y dije, ¿dónde está la oferta para ir o...? Preguntaría si Brandon se acordará de nosotros, pero ya a lo mejor no me hago ilusiones.
1: Mira, sí se acordó de nosotros porque nos mandó, nos platicó cómo se vivió allá durante la tarde. Entonces, de que se acordó, porque tenía que chambear.
2: Hoy en Navarra traemos una chela, una chevecita bien fría, jugo de limón y el vaso escrachado con chilito en polvo o con sal.
1: Nunca falla, mi Charlie.
2: Nunca. Cheers. La vieja confiable.
1: La vieja confiable. Hola, chicos de La Última y nos vamos. ¿Cómo andan? Nos saluda nuestra buena Victoria. Tempranito. Llegué demasiado temprano. Claro que sí, desde las 5:59. Buenas tardes, team. Excelente jueves. Nos saluda Ramoncillo de este lado. Y te recuerdo cuál es nuestro WhatsApp. 8711-201-955. Para que tú también te unas al tema de hoy, que no tiene nada que ver con el fútbol, pero sí tiene que ver con aquellas cosas que te encantaría volver a vivir por primera vez. Aquellas experiencias que dices, ¡ay, lo disfruté tanto que quisiera volverlo a vivir como si jamás lo hubiera visto! Como si jamás lo hubiera vivido. Cuéntame aquí a través de nuestro WhatsApp. Y acuérdate que durante el programa pues nos vamos a enlazar con el team, con todos los detalles, todos los pormenores de esta gran fiesta futbolera. Y antes de hacer los saludos para Jera Luévano, saludos hermosi, ¿cómo estás? Joches, amamos, saludos de este lado, también para Lizzy, aquí ya estamos pendientes de ustedes. Y además, hoy es jueves de Swipe Match, de complacencias, de éxitos y tema del día. Acuérdate que debes de responder esta pregunta. ¿Qué te gustaría volver a vivir por primera vez? Haz memoria y cuéntame. 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Y de esta manera arrancamos con toda la actitud este jueves de Jariosos. Y ahora escuchas La Última y nos vamos con éxitos. Recuerda, en todas partes, ponte Exa.

0: 7:09, regresamos a la Estación Naranja. ¿Cómo estás viviendo este jueves futbolero, Exalover, con esta jornada pues más importante en cuanto al fútbol? ¿Cómo la viviste? A lo mejor tú que sí te encanta el deporte, o a lo mejor a ti que estás como yo, que una papa en esta cuestión del fútbol. Pero yo sí estuve viendo desde que, o sea, yo me vine temprano a trabajar y cuando salí un ratito como a mediodía, persona que veía, persona que traía su jersey. Y luego me metí ahí a redes sociales y hasta había mascotas con jerseys también. Y se ven re bonitos. O sea, había gatos, perritos, hasta un pato que se llama Merlín, que acompañaba a su dueño vendiendo aguas. ¿Lo viste? Todavía no. Búscalo. Está súper precioso. Y luego también me topé con que un elefante por allá en Puebla, en un parque de conservación, en el African Safari, predijo que México iba a ganar. Incluso, o sea, ahí en el parque le pusieron dos costalitos de comida, uno con la bandera de México y el otro con la de Sudáfrica. Pues obviamente se fue al de México. Se me hace que el de Sudáfrica ni le pusieron comida. Pero aquí también ya lo habíamos dicho, el Brandon Carrillo hizo su predicción 3-1, no quedaron 3-1, pero sí quedaron 2-0. ¿Estuvo chido el partido durante los primeros minutos, sí o no?
1: Estuvo bastante emocionante.
0: Es que los 8, o sea, los 8 le metieron gol. Y luego, como media hora así de nada, es que nada, todo muerto.
1: De hecho, yo aquí grité y hasta que me acordé, sí, no grites, hay gente aquí. No me quedé el gol.
0: Y gritaste para adentro. Sí. Y ahora, a pesar de que ya no sé nada, se me quedaron bien grabados los dos nombres, los de Julián Quiñones, que fue el vato del primer gol, y el de Raúl Jiménez, que este chico fue el que se fracturó el cráneo hace unos años, pero regresó y regresó triunfal y metió el segundo gol de la discordia.
1: Se la rifó.
0: Aunque decían que como que ya no estaba dándolas durante un tiempito en el partido.
1: Yo ya estaba,
0: pero se recuperó.
1: Yo ya estaba calentando y dije, ahorita me van a hablar para entrar de cambio. Acá ya traía todo el kit. Ahorita no. Me habla Javier Aguirre.
0: Ahorita le entro.
1: Ahorita le entramos.
0: Y lo que Memo Ochoa todavía anda. Todavía. Sí lo metieron, ya no vi el final, fíjate.
1: No lo
0: terminaron metiendo, ¿verdad?
1: No.
0: Ay, no se va a despedir con un partido de así de esa magnitud. Ay, pobrecita perra. Saludos para... Nos dice Adri, yo quiero boletos para las Hash. Claro que sí, más adelante de que se van. Yes, Jessica Guerrero nos dice también, yo quiero boletos para las Hash. Soy su fan. Hola, team. Y ya se empiezan a unir al tema de hoy. ¿Qué cosas te encantaría volver a vivir por primera vez? Lo que sea. Y de este lado nos dice nuestra buena Adri Chaires, yo quisiera vivir otra vez el día de mi boda. Ay, Adri, yo te entiendo totalmente. Yo también ni la vivo y ya lo quiero volver a vivir. No me imagino el fiestón que te pones, la felicidad que sientes. Incluso, ay, me torturo yo sola viendo ahí los videos de cuando van entrando los novios. Vieras qué bonito se siente. Uno anda chillando a las 12 de la madrugada por personas que ni conoces, pero pues es mi hobby. ¿Qué te voy a decir? Acuérdate del tema de hoy. ¿Qué cosas quisieras volver a vivir por primera vez? Y acuérdate también que tengo pase doble para Hash este sábado 13 de junio. Recuerda que vienen al Palenque Vicente Fernández, la Expoferia de Gómez Palacio. Este es el concierto inaugural de la Expoferia, así que ven a vivirlo de la mejor manera. Ojito, guiño guiño, este dato te interesa. Empieza en punto de las 11 de la noche, sábado 13 de junio. Yo te lo comparto porque probablemente te sirva más adelante. Así que espero aquí tus mensajes, así como también nos dice de este lado nuestra queridísima... Bueno, tienes puntito. Denise, yo también quiero boletos para Hash. Hola, team. Yo quiero boletos para las Hash. También nos dice Valeria Aguilar. Claro que sí, mis corazones. Claro que sí, se los vamos a dar. Más adelantito soltamos dinámica. Y más adelantito vamos a escuchar al team Brandon Carrillo. Él nos envió bastante información durante todo este día. O sea, desde las 12 del día nos estuvo narrando cómo lo vivió. Entonces, en unos momentos más lo vamos a escuchar. Por lo pronto, primer refil de la noche. Y súbele que ya arrancó la última. ¡Y nos vamos!
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3: 714 35 grados centígrados.
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3: Lovers, muy buenas tardes, ¿cómo están? Oigan, yo los saludo completamente en vivo desde la ciudad de las montañas, Monterrey, Nuevo León, porque aquí estamos viviendo el Fan Fest Monterrey. Ya me encuentro dentro de las instalaciones del Parque Fundidora. Acabamos de vivir la inauguración del partido. Vimos ahí la presentación de J Balvin, vimos a Shakira interpretando Die Die. Y ahorita voy en camino a el escenario principal, que es donde se va a llevar a cabo, obviamente, se va a proyectar el partido. Y la verdad, lo que te puedo decir es que está lleno de aficionados mexicanos. Obviamente todos con su playera verde. Vemos también algunos extranjeros, vemos ya muchas personas agarrando fiesta desde ahorita. Son las 12 de la tarde en punto y aquí la fiesta en Fundidora está a todo lo que da. Vamos a ver cómo se pone esto. Saludos, mi team. Ahorita voy a entrevistar a algunas personas, a ver qué, sus predicciones, qué es lo que esperan del partido. Y obviamente esto ya va a salir después, más tarde, pero vamos a ver qué es lo que dice toda la gente de Monterrey, Nuevo León y los que están por aquí reunidos. Así que nos escuchamos al ratito.
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4: 7:27, regresamos después de escuchar al buen team Brandon Carrillo, que anda de pata de perro y eso que ni le gusta, pero qué bueno, estoy feliz por su FIFA interior, que dice que no es tan fanático del fútbol, pero se le ve muy feliz. Y por si no lo sabes, también está subiendo videos en redes sociales, estamos en Instagram como Exa Torreón, ahí se ve al team con su jersey, ya muy mexicano, viviendo el partido en conjunto con más personas de allá de Monterrey, con foráneos, con extranjeros. Se ve que se la pasaron a todo dar. No como, bueno, en Ciudad de México también, a pesar de la lluvia, el aguacerazo que les cayó, que estábamos viendo ahorita en los videos. O sea, después del partido se veía, yo me acuerdo que se veía como solecito hasta que ya se terminó y empezó la lluvia horrible.
5: Sí, era lo que comentamos y te comento ahorita que estaba viendo un video donde literal les cayó todo el agua.
4: Sí, pero nada detiene a un mexicano y sobre todo apasionado por su equipo. Oigan, Exalovers, acuérdense del tema de hoy. ¿Cuáles son aquellas cosas que te gustaría volver a vivir por primera vez? Únete aquí a través de nuestro WhatsApp 8711-201-955. Y acuérdate que también tenemos pases dobles para Haash este sábado 13 de junio. Acuérdate bien, 11 de la noche. Que de hecho nos dice Jera, mi jefita quiere ir conmigo a Haash. Saquen un boletillo. Y claro que sí. O sea, si ganas de la dinámica, claro que son tuyos. Y de este lado también saludamos a Aleja. Hola, buenas tardes. Yo quiero mis boletos para Haash. Y se une al tema. Quisiera volver a vivir por primera vez, ver a mi artista favorito en vivo. Dios mío, qué experiencia. O sea, el simple hecho de vivir un concierto por primera vez se me hace como muy impactante. Y sobre todo si te encanta el artista que estás viendo. O sea, después de verlo o escucharlo en una pantallita chiquita, nada más fotos ahí, seguirlo en Instagram, que seguirlo que en Facebook, ahora tenerlo en vivo y a todo color, Dios mío, qué impactante. Aunque también puede ser decepcionante si no canta chido en vivo, como ciertas personas. Pero la experiencia en sí está perrona. 7:29, vamos al siguiente refil de la noche y regresamos porque tenemos boletos pendientes, Exalover. Prepárate porque se viene dinámica para que te los puedas llevar aquí en la última. ¡Y nos vamos!
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0: ¿Quién dijo yo para los boletos de Hash? Así que prepárense porque la dinámica ya se la saben. Ruleta mágica a través de teléfono en cabina. ¿Cuál es? 8717-111-955. Ahí te va de nuevo, Jochis, para que no me digas nada. 8717. Ajá, anótale. 111-955. Acá de este lado ya nos estuvieron poniendo varios exalovers. Quiero pase para las Hash. Soy Héctor. Y también de una vez se une al tema. Una de las cosas que quisiera volver a vivir es ir a la alberquita del Bosque Venustiano. Ir ahí también al zoológico. Un 30 de abril. Y quiero pase para los Hash. Mi esposa es fan. Cumple años este 23 y sería un gran regalo. Pues no se diga más. Habilitamos llamada. Mucha suerte a todos y todas las que quieren pase doble. Aquí está esperando por ustedes. Ruleta mágica. Tres rondas. Tres preguntas. Si las contestas correctamente, te lo llevas. Y tenemos Exalover del otro lado. Hello, hello. ¿Quién habla?
2: Hola, Ashley.
0: Hola, Ashley. Hasta como una de las Hash, hija. ¿Cómo estás?
2: Sí, justo. Muy bien, gracias a Dios.
0: ¿Emocionada? ¿Eres fanática?
2: Sí, soy fanática. Mi mamá me hizo fanática, entonces, súper emocionada. A ver cómo me va.
0: Entonces te la vas a llevar a ella, si ganas.
2: Sí, obvio. Claro.
0: ¡Eso! Échale, mi Ashley. ¿Alguna duda de la dinámica?
2: Ruleta es como preguntas y así, ¿no?
0: Ajá, le vamos a dar vuelta a una ruleta y va a arrojar una pregunta y ya esa yo te la digo. Si me la contestas bien, seguimos a la siguiente, ¿va?
2: Ok, va.
0: No se diga más. Mi Charlie, primera vuelta a la ruleta. Mira, si eres fanática, yo digo que ya los ganaste. Así que respira, relájate. Primera pregunta. ¿De dónde viene el nombre de Hash?
2: Hannah y Ashley, su nombre.
0: ¿Y eso es? ¡Correcto! ¡Claro que sí, mi Ashley! Siguiente vuelta. Ahí la llevamos. Pero no cantes victoria todavía. Ok, adivina la canción. Te voy a poner el instrumental, básicamente la versión del karaoke de una canción de las Hash. Unos segunditos. Y tú me vas a decir, tienes 5 segundos, ¿cómo se llama? ¿Lista?
2: Ok.
0: Ahí le vas. Súbale, mi Charlie, a todo lo que da, para que escuche bien.

0: ¿Cómo se llama?
1: Ay, no, o sea...
0: Cinco.
1: Estoy bien mala con los nombres.
0: Tres. Venga.
1: ¿Estás en donde estés?
0: ¿Cómo?
1: ¿Estés en donde estés?
0: ¿Será estés en donde estés, mi Charlie? No, pero sí te sabías cómo empezaba. No, ya ni modo, ya no te lo ganaste de todas maneras.
1: Sí, ya.
0: Ay, mi Ashley, saludos que quieras mandar.
1: Pues no, si me está escuchando alguien por ahí que me conozca, saludos, soy con persona.
0: Ok, pero no te me agüites. Acuérdate que si vuelve a entrar tu llamada, claro que participas, ¿va?
1: Ok, gracias.
0: Ay, Ashley, cuídate. Siguiente Exalover. ¿Será que patine también en la segunda? Pónganse listos. Véngase. Es que yo sé que se la saben. No sé si les pasa, pero, o sea, sé cómo empiezan las rolas, pero siempre se me olvida el nombre. Hello, hello, ¿quién habla?
2: Hola, soy Niche.
0: Hola, Niche, ¿cómo estás?
2: Bien, muy bien, ¿y tú? ¿Qué tal? Aparte de solita.
0: Sí, bueno, aquí andamos. Aquí andamos solitas. Hay que sacar la chamba. Pues muy bien, mi Niche. ¿Tú qué? ¿Saliendo del gimnasio o tranquila en tu casita? ¿Cómo andas?
2: Tranquila en mi casa, todavía no voy al gimnasio.
0: Ya te balconía, ni modo. Así que, si ganas, ¿a quién te vas a llevar?
2: Pues a mi esposa, que ya le toca ser mi compañero de concierto.
0: Ya una de perdido, hija. Bueno, así que toda la suerte para ti, Miriche. Vuelta a la ruleta, mi Charlie. ¿Será que sí se lo lleva? ¿O también patina en la segunda? Vamos a averiguarlo. Primera pregunta. ¿Verdadero o falso? Lo aprendí de ti. Se convirtió en la primera canción en español de una banda pop en superar el billón de reproducciones en YouTube. Ay, harta Biblia, de veras. ¿Cierto o falso? Cinco.
2: ¿Cierto?
0: Cuatro. Y eso es... ¡Correcto! Trae suerte, Miniche, porque de seguro no te la sabías, ¿o sí?
2: La verdad, no, porque sé que es la canción que pusiste anterior, que patinó la
0: precisa. Venga, Miniche, significa que sí traes suerte, así que úsala bien en la segunda ronda, mi Charlie, dele vuelta. A ver. Misma dinámica. Adivina la canción con un pedacito que te voy a poner de versión karaoke, ¿ok?
2: Ok, va.
0: Venga, tienes 5 segundos después de que yo le ponga pausa. Y dice así.

0: ¿Cuál es?
1: 5.
2: Odio a Marte.
0: Y eso es. ¡Claro que correcto! ¡Correctísimo, Miniche! Venga, ya estás más pa' allá que pa' acá. A lo mejor sí te llevas a tu cuchurrumín al concierto. Pero antes, quédate en la línea, acompáñame aquí. Vamos a un refil y regresamos. 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
0: Sí, sí, sí. Sí, sí, sí. Miniche, ¿sigues ahí?
2: Sí, aquí sigo.
0: 7:54. ¿Será que esta es la hora en la que Miniche gana el primer pase doble? Vamos a verlo. Última vuelta a la ruleta, mi Charlie. Pase doble para Hash. Véngase, última ronda. Dime, Miniche. Concéntrate bien. Concéntrate bien. ¿Cómo se llama el tour de las Hash? 5. Y eso es. ¡Correcto! ¡Felicidades, Miniche! ¡Este pase doble ya es tuyo! ¡Yeah! Mándale saludos a tu amorcito, que sí te lo vas a llevar.
2: Ay, pues le mando saludos porque este aquí está echándome
0: porra. Ahí está, para que disfruten del concierto los tórtolos. Miniche, ya sabes que ahí nos tienes en WhatsApp. Mándame completo tu nombre, por favor, y ahorita me contacto contigo, ¿va?
2: Sí, claro que sí.
0: Eso, ahí te veo por WhatsApp. Gracias por marcar y felicidades, chicuelos.
2: Gracias.
0: Mientras tanto, seguimos acá con otro pasecillo doble. ¿Quién se quiere ir a ver a las Hash? Acuérdense, este fin de semana ya no doy más datos exactos porque probablemente los vayas a necesitar en la dinámica. Hello, hello, ¿quién habla?
14: Bueno.
0: Bueno, si entra tu llamada, ¿quién habla?
14: Soy Carla.
0: Hola, Carla, ¿cómo estás?
14: Nerviosa, la verdad.
0: ¿Y si eres fanática de las Hash?
14: Demasiado.
0: ¿Desde cuándo? ¿Desde chiquitita o desde cuándo?
14: No, yo creo que como todos, como desde la secundaria, cuando uno quiso escuchar canciones así dolidas.
0: Ok, muy bien. ¿Será que escuches esas canciones en vivo y en directo? Vamos a averiguarlo. Primera vuelta a la ruleta, mi Charlie. Y dice, mucha suerte. Además de ser cantantes, mis niñas también le hacen a los instrumentos. Menciona dos instrumentos que toquen las hermanas Hash.
14: Según
0: cinco,
14: recuerdo, es cuatro, la guitarra,
0: tres,
14: y el piano.
0: Dos. Y eso es. ¡Correctísimo! Primera ronda, bien, superada. ¿Será que a la segunda patina? ¡Ay, Charlie! ¡Véngase! ¡Vuelta a la ruleta! Vamos a ver. Ya te la sabes, adivina la canción. Te reproduzco un pedacito, unos segunditos, y luego tienes 5 segundos, solo 5 segundos para decirme cuál es. ¿Lista?
14: Sí.
0: Échale, mi Charlie, póngale play.

0: ¿Cuál es?
1: Estés en donde estés.
0: Y eso es. Respuesta correcta. Ya llevas 2 de 3. ¿A quién te vas a llevar si es que ganas este pase doble, Dios mío?
1: A mi novio, también es fan.
0: Ok, ay, me encantan. Puras parejitas ahorita. Vamos a ver si es cierto. Tercera vuelta a la ruleta, mi Charlie. Última. ¿Será que se va? ¿Será que se va este último pase doble para las Hash? Dime. Dime. ¿A qué hora empieza el concierto este sábado?
1: A las 11 de la noche.
0: Mi Charlie. Mi Charlie. ¡Claro que sí! ¡Eso es cierto! Y se va este pase doble. Muchísimas felicidades, Carla. ¡Qué emoción! ¡Ay, emocionate, hija! ¡Algo, dime! ¡Grita algo, Dios mío!
1: No esperaba.
0: Muchísimas felicidades. ¿Nos tienes en WhatsApp?
1: Sí.
0: Ok, entonces mándanos un WhatsApp, por favor, con tu nombre completo. Y ahorita, igual que mi Niche, muchas felicidades, por cierto, también para ella. Me pongo en contacto contigo para que recojas tus boletos, ¿vale?
1: Ok, muchísimas gracias.
0: Eso, felicidades, chicuelas. Me encanta, se van a ir 2 Exalovers este sábado 13 de junio al Palenque Vicente Fernández. Inicio de la Expoferia de Gómez Palacio. Hash en vivo, hija. Dios mío, felicidades. Ojalá que lo disfruten muchísimo. ¿Y a poco ya? ¿Y a poco ya eso fue todo? A ver, déjame ver. Producción me está diciendo... Producción me está diciendo que sí, efectivamente, ya fueron todos los pases dobles por hoy. Porque mañana se vienen otro pase doble para Hash. Así que conéctate desde las 7 de la tarde hasta las 9 de la noche. Escucha la última y nos vamos, porque si hoy no alcanzaste, probablemente mañana será tu día de suerte. Así que muchas felicidades por mientras a Niche y a Carla, que los disfruten como nunca. Y te recuerdo el tema de hoy nuevamente. ¿Qué cosa te encantaría volver a vivir por primera vez? Acuérdate de esa experiencia que te impactó tanto, te impresionó, te llenó el corazón. Incluso sentiste algo que no había sentido nunca. Cuéntame, ¿qué te gustaría volver a vivir? En mi caso, fue el mar. Ya te voy a llorar, Michelle. El mar. O sea, yo me acuerdo haberlo visto así en fotos. No fue hasta como los 12 años más o menos que lo conocí. Me encantó pisar con mis piecitos la arena, ver el agüita que se confundía con el cielo y luego, nombre. Ay, me encanta. El atardecer. Ahí nomás, echadote en la playa de Chile. Sin cerveza, sin cheve, porque pues tenía 12 años, claramente. Pero vieras qué bonito. Qué bonito fue volver a vivir el... qué bonito fue vivir esa experiencia por primera vez. Y de este lado nos dice Marta Gallegos: me encantaría volver a vivir ese juego de México versus Bélgica en el estadio de Francia en 1998 y volver a gritar el gol de Cuauhtémoc Blanco de media tijera. ¡Bárbaro! Saludos, mi team. Y nos manda foto con su jersey. Bien contentísima que te ves, mi Marta Gallegos. ¡Qué bonito! Y qué chido que pudiste vivir esa experiencia. Nos dice de este lado mi Conchita: hola, viene, y nosotros lo vivimos trabajando, chambeando. Y ay, mira la foto que nos envía mi Charlie. Ahí está mi queridísima Conchita, también acompañada de su perrita Schnauzer, y tiene su jersey bonito. Es que las mascotas tampoco se escaparon de esta jornada mundialista. Aquí vuelve mi team. De este lado nos dice nuestro Ben Vázquez: yo nunca me voy a olvidar la primera vez que fui a la playa. Estuvo rico. Fue Puerto Vallarta. Ya después he ido más veces a Mazatlán, pero la primera nunca, nunca se me va a olvidar. Es que de verdad que es impresionante toda la playa. Sí, me cae regordo el calor. No lo soporto. Sí, me cae regordo estar así como toda húmeda y chiclosa y así. Pero la vista, la experiencia, ¿quién te la quita, mi Charlie?
2: Claro, también me acuerdo cuando la primera vez que llegué justamente a Mazatlán, el Charlie se baja del camión y los lentes todos empañados, no podía ver nada. Pero sí es muy relajante, y a la mañana siguiente desperté temprano y estar escuchando este sonido de las olas y las palmeras.
0: Ay, sí, qué rico. Y luego te levantas, que el desayunito, a lo mejor un cóctel de camarón te echas por ahí.
2: Ya a las 7 de la mañana está ahí en el restaurante todo incluido.
0: Tienes, y luego te sales ahí al camastro y estás lavando ya todo lo que da, retumbe, retumbe. La tarola resuene y resuene. Ay, qué bonito, qué bonito. ¿Qué huele mi team? Nos dice de este lado, me encantaría regresar a mi adolescencia y haber viajado más, nos dice Jessica Guerrero. Me gustaría volver a vivir también el primer momento en que vi a mis tres bebés, nos comparte Denise. Oye, también, qué impresionante. O sea, después de tenerlo 9 meses dentro de ti, verlo así, sentirlo ya fuera de tu pancita por primera vez, no me imagino lo bonito que se ha de sentir. Mi Rosalinda nos manda audios. ¿Qué nos dice?
3: Quiero ir a Hash. A mí me gustaría vivir la etapa cuando estuve en la secundaria, no hombre, una no nos veía. Unas amistades y unos controles bien padres. Lo bueno es que no había nada de amigos.
0: 10 de 10 la secundaria. Regréseme un ratito nada más, un ratito, y con eso andamos al 100. Anónimo, porfa. Me pusiste a pensar, Tim. Tengo muchos momentos hermosos que viví y que encantada volvería a vivirlos. Pero en verdad, si pudiera volver a pasar por una situación desagradable que me hizo daño y me marcó de por vida, lo viviría. Ahora ya sé qué hacer y sé que no debo callar, y ya sé a quién debí haberlo contado. Gracias por compartirlo, Anónimo. Gracias por abrirte de esa manera. ¿Y qué más quisiéramos que lo que sabemos ahorita lo hubiéramos sabido hace unos años atrás, para hacer las cosas diferentes, para decidir otra cosa que no lo hicimos en su momento? Pero pues es parte de la vida. Es parte de la vida también ir creciendo. No es parte de la vida vivir alguna situación desagradable, claro está, pero vamos creciendo y pues así es esto. Vamos aprendiendo y vamos formándonos, y la vida misma nos va poniendo ahí pruebas, ¿no, mi Charlie? ¿Tú qué otra cosa te gustaría vivir?
2: Híjole, creo que había antes un centro recreativo acá sobre el periférico. Bueno, ya no existe, se llamaba Blue Moon. Y estaba muy padre. Me acuerdo que la primera vez que fui, estaba muy padre. Y había una fuente en forma de honguito que me gustaba meterme para que cayera del agua. Entonces, uh-huh, estaría con la familia y todo, estaría muy padre. Volverlo a vivir otra vez.
0: Ay, cheers por eso, mi Charlie. De este lado, hola, nos dice Aleli, ¿verdad? Es que se pone nombre así como con mayúsculas y minúsculas. Aleli, espero. Ay, ok.
2: Yo también
0: le leo
2: así.
0: Ok, así. Aleli, yo quiero para Gabito boletos, please. Dijo Sofía que te dijéramos que regalaras boletos para Gabito. Ay, quién sabe, puede ser, quién sabe, pero a lo mejor no, quién sabe. Mi hijo tiene 14, pidió para sus 15, que cumple el 3 de julio, ir a ver a Gabito, pero ya no encontramos boletos para gradas. Y mi más wow, mi concierto más wow del Palenque fue ver a Río Roma. Ay, qué padre que hayan visto a sus artistas favoritos, Exalovers. Oigan, acuérdense que el Brandon Carrillo anda en Monterrey, pero no se olvidó de nosotros. Entonces, ahorita lo vamos a escuchar nuevamente desde allá del FanFest 2026. A ver qué está pasando, o más bien, qué pasó durante la tarde que anduvo por allá nuestro buen hombre cabal. Por lo pronto, escuchamos más éxitos. Esto es Por Ella, de Los Ángeles Azules, junto a Belinda, que de hecho forma parte de la banda sonora de esta jornada mundialista. Y la cantaron en la ceremonia de la inauguración. Así que disfrútala. Y en la última... ¡Y nos vamos!

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3: Exalover, nosotros continuamos desde el Fan Fest en Monterrey y obviamente tenemos que platicar con los aficionados que están presentes el día de hoy y me encuentro, ¿cómo te llamas?
4: Sebastián, ¿qué tal?
3: Oye, mi Sebas, ¿qué es lo que más te está gustando del Fan Fest Monterrey en general?
4: No, el ambiente en general es tremendo, toda la gente que vino, cómo se nota que estamos todos unidos esta vez para apoyar a la selección. Es un momento pues que el Mundial sea nuestro país, se vive, no sabemos cuándo se vuelva a vivir, y el ambiente en general, la gente unida, la gente no te puede conocer y va a ser tu amigo, parece que de toda la vida.
3: Oye, no sé si coincidas conmigo, es como estar en el estadio pero sin estar.
4: Es totalmente cierto, o sea, el ver el partido y te podría decir que aquí somos, no sé, más de 10.000, 15.000 personas, y no sé si se me estoy quedando corto, celebrando cada jugada como si estuviésemos ahí, y es tremendo, te lo juro.
3: Y Sebas, estamos en el medio tiempo, ¿cómo ves el marcador de la selección hasta ahorita? ¿Se queda en el 1-0 o aumentamos?
4: No, para mí aumentamos, el juego que estamos viendo, Sudáfrica está muy, muy metido atrás, la selección necesita meterle calma porque parece que sí está buscando más goles, se nota un poco acelerada, hay que bajarle ritmo. Y esos goles van a caer, estamos seguros.
3: Y Sebas, que la sigas pasando chido. Manda un saludo para toda la gente de Torreón.
4: Saludos para toda la gente de Torreón, especial para mi Villa Juárez, a toda la familia. Saludos y venga México, ánimo.
3: Ánimo pues. Continuamos, mi team, a ver qué más me encuentro. Y ahorita te llevo lo mejor de los reportajes aquí desde el Fan Fest. ¿Cómo no?
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1: 814 33 grados centígrados.
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0: ¿Otra ronda? Ya estamos de regreso en la última y nos vamos.

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1: Ocho con 23 minutos, regresamos a la última y nos vamos en la Estación Naranja, ¿dónde más? 95.5 FM. ¿Qué dijiste? Ya son las últimas jugaderas de la noche. ¡No, Exolover! ¡No! Y Aleli lo predijo. Mira, visión, hermana, visión. Porque, ¿qué crees, mi Aleli? Ella me estaba pidiendo boletos para Gabito Ballesteros. Y aquí tenemos para Gabito Ballesteros, aquí están tus pases dobles. ¿Qué tienes que hacer? Marcar al 8717-111-955. Misma dinámica, en vez de ser tres rondas, van a ser dos rondas por aquello del tiempo. Así que tienes más posibilidades de ganar, Exalover. ¿La vas a desaprovechar? ¿En serio? ¿O vas a marcar? Marca en este momento 8717-111-955. Hello, hello. ¿Quién habla?
2: Buenas, buenas.
1: Ah, buenas, buenas. Pero si eres Oné. El William.
2: El King.
1: ¿Ah? Sí, te confundí, condenadote. ¿Cómo andamos, mi King?
2: Bien, bien, aquí andamos.
1: Oye, ¿tú cómo viviste el primer partido de esta jornada deportiva?
2: Me dio un poquito de nervios, la verdad, porque la selección mexicana de plano no traía nada.
1: ¿Verdad que sí? O sea, nada más como los primeros cinco minutillos y luego ya, todo agüitado. ¿Tú dónde lo viste, el partido?
2: Aquí en la casa.
1: Bien a gusto. ¿También andaba el William o qué?
2: Sí.
1: Qué chido, en familia. A ver, aviéntate un grito de gol, así como cuando celebraste en la tarde.
2: ¡Gol!
1: ¡Ay, perris! Traías más aire. Mira, te mentumiste, te apenaste, hijo, pero no importa. Mi King, dos rondas y si ganas te lo llevas, ¿va?
2: Va.
1: Échale, mi Charlie. Primera vuelta. Dime, ¿verdadero o falso? Gabriel Ballesteros Abril es el nombre real del intérprete. ¿Cierto o falso? 5, 4. Y eso es. Correcto, mi Charlie. Ya vamos más para allá que para acá. Una ronda más y si la contestas bien te lo llevas. Segunda vuelta, mi Charlie. Fíjese. Dime, mi King. ¡Uy! ¿En qué lugar, en qué recinto se va a presentar Gabito Ballesteros en la Comarca Lagunera? 5, 4.
2: Lo que es Gómez Palacios.
1: Pero el lugar. Palenque. El lugar.
2: En el Palenque de Vicente Fernández.
1: Y eso es. Respuesta correcta, mi King. Eso. ¿A quién te vas a llevar?
2: A mi hija.
1: Ya escucho aquí al William diciéndote, ¿por qué no me llevas a mí? A ver si es cierto que ahorita también marca el William. Pues muchas felicidades, mi King. Mándame tu nombre completo a través de WhatsApp, porfis.
2: Ok.
1: Ya estás. Mándale saludos a quien tú quieras.
2: A todos los conductores de plataforma y a ustedes y a todos los Exalover.
1: Eso, mi King, cuídate mucho y muchas felicidades.
2: Gracias.
1: Bye. ¿A poco nada más uno? ¿A poco nada más uno? Claro que no, claro que no. Siguiente pase doble. ¿Quién quiere ir a ver a Gabito Ballesteros? Mira, para que te vayas animando, chécate nada más. Súbale, mi Charlie. ¡Ay, ay, ay! La puedes cantar en vivo y en directo con Gabito Ballesteros. Hello, hello. ¿Quién habla?
3: Sofía.
1: ¿Cómo estás, Sofi?
3: Muy bien.
1: ¡Excelente! ¿A quién te vas a llevar si es que ganas?
3: A mi hermana.
1: Ok, ¿y si eres fanática del Gavito o la neta, ne?
3: Más o menos.
1: Oh, pues mucha suerte, hija, porque la vas a necesitar. Primera vuelta, mi Charlie, échale. Dime, Sofía, ¿verdadero o falso? ¿El Gavito fue parte de un mariachi infantil que formó un sacerdote de su comunidad? ¿Verdadero o falso?
3: Verdadero.
1: Y eso es... ¡correcto! Mira, y yo que no creía en ti, vaya, vaya, Tacubaya. Siguiente vuelta. Échale, pincharle. Dígase. Última pregunta. Si contestas correctamente, te lo llevas. Dime, ¿qué día se presenta Gavito Ballesteros aquí en la comarca lagunera? 5, 4, 3.
3: Dos. El viernes
1: 12.
3: Viernes 12 de junio.
1: Sí. ¿Será? Claro que sí, este fin de semana, o sea, mañana llega Gavito Ballesteros. ¿Y qué crees? Ya tienes tu pase doble, Sofía.
3: Muchas
1: Ay,
3: gracias.
1: Emocionense algo, de veras. ¿A poco sí los quieren? Chíflale algo, un gritito.
4: Uy, qué nos...
1: ¡Ay, la más emocionada del condado! ¡Muchas felicidades, mi Sofi! ¿Ya tienes nuestro WhatsApp?
3: Sí, ya.
1: Muy bien, entonces mándame por favor tu nombre completo y ahorita me comunico con ustedes y con las chicas que ganaron boletos para Hash. No crean que me he olvidado de ustedes. Así que, mi Sofi, muchas felicidades, que lo disfrutes. Vamos, un pequeño refilillo, pero te adelanto, Exalover. 8:30. Hoy hay buenas nuevas. Te adelanto que todavía hay más pases dobles para Gavito Ballesteros, así que no te rindas y marca el teléfono a cabina. Estás en la última y nos vamos.
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0: Vamos a mandarles saludos a Majito, a Romina, a Regina y a Erika, que están escuchando La Última, y nos vamos de parte de Cristian Torres. Chicas, un beso y un abrazo. Gracias por escuchar XFM y saludos para ustedes. Y también aprovecho para mandar felicitaciones especiales para Sergio Salazar, mi team. ¡Échale, mi gente! ¡Échale, grito! ¡Ándale! No, no sé cómo gritar como mariachi. Imagínate que grite como mariachi. Así, así se hace. Muchas felicidades para Sergio Salazar. Que venga mucha más vida, pero que venga llena de salud, rodeado de los que te aman, y que disfrutes muchísimo tu día, porque todavía no acaba. La noche es joven y apenas comienza. Abrazo fuerte de parte de La Última y nos vamos. Cheers. Y así, con estas felicitaciones, ahora sí te contestamos a ti, Exalover. Hello, hello, ¿quién habla?
1: Pues, ¿quién te dijo que también se iba Gabito?
0: ¡Ay! Mira, manifestaste, y se hará, quién sabe, depende de ti, mijera.
1: Vamos a beliquear.
0: Vamos a beliquear, a llorar, vamos a andar despechados este fin de semana, porque se vale, y veremos si es cierto. ¿Estás listo?
1: Se antoja, dale.
0: Venga, mi Charlie, primera vuelta. Véngase, véngase. Ay, estoy nerviosa. Estoy más nerviosa yo que tú. Dime, ¿verdadero o falso? El Gabito, desde la secundaria, ya estaba participando en concursos así de música y obtuvo siempre, en todos, el primer lugar. ¿Cierto o falso?
1: Cierto.
0: Eso es. ¡Eso es! ¡Verdadero! Hay más, más para allá que para acá. Venga, venga. Venga, mi Charlie. ¡Ay! ¡Mucha suerte!
1: Dale, dale.
0: Dime. ¿A qué hora empieza el concierto de Gabito Ballesteros mañana? Porque ya lo dijeron, mañana viernes 12 de junio. ¿A qué hora empieza, mijera?
1: A las 11 de la noche.
0: Y eso es correctísimo. Arrasando, loca. Ay, sí, alócate, bebé. O sea, ya te vas a ir a ver a Hash. Te vas a ir a ver a Gabito, vas a beliquear. ¡Muchas felicidades!
1: ¡Hombre, idea gratis! ¿A quién no le cae?
0: Aunque ni me guste, di. Ahí voy a andar.
1: No, a mí me gusta. Lo que pasa es que en mis planes no estaba, pero sí me gusta. Ay, ¿a quién le dan pan que llore?
0: ¿Y a quién te vas a llevar, mijera?
1: Pues fíjate que tengo una amiga que es fan, fan, fan. Así que mira, con ella mira, me voy a ir. Y mira, que piche la cheve. Llega el boleto, que piche la cheve.
0: Ay, claro, dando y dando, hija. Muchas felicidades. Ay, qué gusto, que sí vayas a disfrutar muchísimo tu fin. Ya te la sabes, mándame tu nombre completo ahí a través de WhatsApp y ahorita te mando mensaje, ¿va?
1: Ándale, pues muchas gracias, Vianey. Saludos.
0: A ti, saludos. Chao. Tres pases dobles. ¿Te parecen suficientes tres pases dobles que se vayan ahorita? Porque a mí no, la verdad. A mí no. ¿Y a ti? ¿Te estás quedando con ganas de ver a Gabito Ballesteros? ¡Marca en este momento! Hello, hello, ¿quién habla?
2: ¡Ya llegué!
0: ¡Ya llegué! ¡Roberto Totó! ¿Qué ha sido de ti? ¿Cómo estás?
2: Muy bien, Viane. Aquí andamos trabajando.
0: ¡Qué bueno!
2: Paquetones.
0: Persiguiendo la chuleta. Y oye, tú también eres...
2: Correcto.
0: Eres fifas de corazón. ¿Cómo estás viviendo este fin de semana? Bueno, casi.
2: No, este fin de semana no, este mes.
0: ¿Este mes, hijo?
2: Sí, no, el fin de semana queda corto.
0: Andas como pez ahí en el agüita, en el mar. Cuéntame, ¿cómo viviste el partido? ¿Dónde lo viste?
2: Fíjate que no tuve la fortuna de poderlo ver desde el principio. Nada más vi ya casi al final del segundo tiempo porque andaba trabajando.
0: Ah, chale. Bueno, pero viste el otro gol, ¿no?
2: Sí, y las tarjetas rojas y todo el show.
0: Sí, lo mero bueno, porque la primera media hora del primer tiempo, no, chafa, chafa.

0: Pero a lo que venimos, a lo que nos truje, Chencha. Primera vuelta de la ruleta mágica, mi Charlie. Para Gavito Ballesteros, pase doble para Roberto. Dime, Roberto. Dime. ¿Verdadero o falso? En 2024, el Gavito fue incluido en una lista que se llama 15 artistas latinos y españoles a tomar en cuenta en 2024. Así, todo eso. Track. ¿Cierto o falso?
1: Cierto.
0: Esa respuesta es verdadera. Ay, celebras como si yo hubiera ganado. Pero ya contestó bien una, tienes razón. Siguiente vuelta. Siguiente. Dime. ¿Quién se presenta mañana a las 11 de la noche en el Palenque Vicente Fernández?
1: Ah, pues Gavito Ballesteros.
0: ¿A poco sí?
1: Te lo prometo.
0: Júramelo.
1: Te lo juro.
0: ¡Claro que sí, mi Roberto! ¡Pase doble para ti! ¡Muchísimas felicidades!
1: Muchísimas gracias, pero...
0: ¿Qué?
1: Pero... Hay algo, espérame, déjame le subo los videos. Espérame.
0: Ya me va a decir que no lo quiere.
1: No me hagas esto, Roberto. Te lo quiero regalar a la señora que su hijo cumple los 15 años que no encontró boleto.
0: ¡No! ¡No! ¡Estás jugando!
1: No, te lo juro por Dios que esa fue mi intención. Estuve tratando de llamar y no entraba hasta que entró mi llamada. Dije, de aquí soy.
0: Mira, justo está escribiendo, se llama Aleli. Aleli, ¿estás ahí, sí o no? Escribe, repórtate en este momento, porque Roberto te está cediendo su pase doble. Dile algo, mi Roberto.
1: No, pues más que nada que disfrute los boletos. Y pues muchas felicidades a su hijo, porque pues los 15 años son los 15 años.
0: Claro, o sea, se merece tal regalo. Muchísimas gracias, te está diciendo. Mil gracias, Roberto, no entra la llamada, pero mil gracias. Estoy que me muero.
1: No, de nada. Ahí ya le tomas los datos a ella. Y que se diviertan mucho, porque mañana ahí nos veremos.
0: Ay, o sea que tú ya tienes boletos.
1: Tengo mis pases tanto para Has como para Gavito.
0: No, es que puro consentido aquí. O esos tú ya los habías comprado.
1: No, también cortesía de Exa FM.
0: Ay, qué padre. Que disfrutes mucho también tu fin de semana, para beliquear y para llorar. ¿Cómo no? Te dice Aleli, claro que... Diosito te multiplique tu buen corazón.
1: No, hombre, no hay nada que agradecer. Más bien el agradecimiento es para ustedes, que nos dan la oportunidad a muchas personas de poder asistir a estos eventos.
0: Ay, muchas gracias, mi Roberto. Cuídate mucho, ya te la sabes, tu nombre completo a través de mi WhatsApp, ¿va?
1: No, más bien el nombre completo.
0: Digo, sí, perdón. La costumbre, hijo. La costumbre. Pero cuídate mucho.
1: De nada, cuídense, va.
0: Ahí nos vemos el 5 de julio, nomás digo.
1: Ah, sí, ya confirmamos mi esposa y yo, ¿eh?
0: Muy bien. Ahí también me pongo en contacto con ustedes. Chao, cuídense.
1: Dale, bye. Saludos a Charlie.
0: Saludos a Charlie. No puedo chiflar, qué oso. Bye, mi Robert.
1: Bye.
0: Muy bien, pues ahí está. Ahorita, déjate, pongo ahí mi Aleli. Boletos. Mándame, por favor, tu nombre completo. Ya no habrá, dicen, para Hash. De parte de Diana Guerrero. Claro que sí va a haber, pero va a haber mañana. Mañana me queda un pase doble, así que el huerfanito tiene que ser para alguien súper fan. Conéctense mañana desde las 7 hasta las 9 de la noche. Todavía no les envío su mensaje de que vengan por sus boletos a los que ganaron hoy, pero no se me alebresten, ahorita voy con ustedes. Y pues todavía falta ratito para ir al siguiente refil, entonces yo me voy a seguir. ¿Quién quiere ir a Gavito Ballesteros?
2: ¡Yo!
0: Marca en este momento 8717-111-955. quieres aprovechar la oportunidad de irte totalmente gratis de la mano de La Última y Nos Vamos, ¡sí!, de Exa FM, ¿sí o no?
2: ¡Sí! Yo quiero. Ay, no puedo.
0: Marca en este momento 8717-111-955. Hello, hello, ¿quién habla?
3: ¿Qué onda, Viole?
0: ¿Qué onda?
3: Ahora sí contestaron los números de fuera.
0: Ahora sí, ahora sí.
3: Mi primo es fan de Gavito. Saludos a tú.
4: ¿Qué onda?
0: ¿Qué onda? ¿Qué onda, pa? ¿Y a poco sí le sabes acá los datos machines de Gavito o no?
3: Pues mi primo sí, pero pues yo hay que me la sople como los demás me soplan a los que salen en vivo.
0: Yeah. Pues mira, yo creo que sí las tienes de ganar. Así que venga, mi Charlie, primera vuelta a la ruleta. Véngase, véngase. Dime, ¿verdadero o falso? El Gavito hubo un momento en el que puso una pausa en su carrera musical para continuar estudiando ingeniería industrial. ¿Y qué crees? En 2022, oíla, inclusive, sí se tituló. ¿Cierto o falso? 5, 4.
3: Falso.
0: Eso es. Incorrecto. No.
3: Aquí yo me acordaba que era este. ¿Cómo se llama? Tito de Per, que hizo algo similar.
0: Ey. Fíjate que ese no le sé, pero el Gavito sí. A lo mejor andaban en las mismas.
3: Sí, efectivamente. No, pues ni hablar.
0: No, pues no, ni modo. Pero acuérdate que si vuelve a entrar tu llamada de aquí hasta las 8:50, pues claro que participas. ¿Saludos para quién?
3: Para mi primo José, que está aquí a mi lado, y para mi primo Cristian también, que por ahí anda escuchando en veces extra.
0: Ahí está, para José y para Cristian. Cuídate mucho.
3: Gracias,
0: bye. Bye. No, la tenía aquí y la dejó ir. Caray. Ay, pobrecillo. Pobrecillo, de veras. ¿Será que sí quieren ir los demás? Para que marquen en este momento 8711 200. No es cierto, ese es el WhatsApp. 8717 111 955. Arre, yo me apunto que hay que llevar para el 5 de julio. Ahorita tocamos ese tema. Dale calma, relaja la raja, mi Raúl. Hello, hello, ¿quién habla?
3: Otra vez yo.
0: Ah, ya ves, a lo mejor sí son tuyos. Échale, ya te la sabes. Primera vuelta, mi Charlie. ¿Cierto o falso? Su éxito, El Chamán, así se llama, lo lanzó en 2023. ¿Cierto o falso?
3: Falso. 4.
0: Es incorrecto. ¿Qué pasó ahí, mi José? No más ni una, hijo.
3: No, ya vas a marcar tú mejor.
0: Para eso marcas, te va a decir. A ver, José, si tienes ahí un teléfono, dalo todo, hijo. Dalo todo porque ya casi nos vamos. Pues ya, ¿qué más decirte, hijo?
3: No, pues ya. ¿Qué podemos hacer?
0: No, pues ánimo, bro.
3: Déjame más un número otra vez, 80. Bueno, ya, le colgamos.
0: Ándale, pues cuélgale y a ver si entra tu llamada. Mucha suerte. Venga, venga. ¿Será que otro pase doble se va para Gavito Ballesteros? Eso depende de ti, Excelover. 8717-111-955. Hello, hello, ¿quién habla?
5: Hola, buenas noches, Marcela.
0: ¿Cómo estás, Marce?
5: Nerviosa.
0: Oye, tengo duda. ¿Cuántos intentos llevas hasta ahorita para que entre tu llamada?
5: No sé, desde con hash.
0: No, de perdido unas 100, sí le ando contando. Así que mi Marce, no se diga más. Ya te no, sabes, pues, la dinámica.
5: Y que si no soy yo, a ver si me toca a mí. No sé nada.
0: Venga, pues mucha suerte. A ver si es cierto. Mi Charlie, primera vuelta. Vamos a ver, vamos a ver. Mi Gabito Ballesteros anduvo metido en unos rumores y se le señalaba que probablemente andaba con Belinda o había algo ahí. ¿Cierto o falso? 5, 4
5: Sí, porque
0: la vieron
5: juntos.
0: Salió
5: al
0: fin. ¡Correcto, mi Marce! Siguiente vuelta. Última. ¿Te lo llevas? ¿Te lo llevas? ¿Sí? Venga, vamos a ver si es cierto. Dime, Marce, ¿en qué lugar, en qué recinto se va a presentar Gabito Ballesteros? Aquí en la Comarca Lagunera.
5: En el Palenque Vicente Fernández.
0: Y eso es. ¡Correcto! ¡Sí se armó, mi Marce! Rindió frutos todo tu esfuerzo.
5: Me tocó a mí, pero me tocó a mi hijo, bueno.
0: ¿Te vas a llevar a tu hijo o se los vas a dar a él?
5: No, pues no. Vamos a hacer un sorteo, a ver si se va con algún amigo o me voy yo.
0: Ah, bueno. Muy bien, ahí está mi Marce, muchas felicidades, saludos, ¿para quién?
5: Para mi esposa, que yo creo me están oyendo en el carro donde ellos vienen.
0: Muy bien, ahí está el saludo y también para ti mi Marce, te mando un fuerte abrazo y mándame tu nombre completo a través de WhatsApp, si nos tienes, ¿verdad?
5: Sí, sí los tengo.
0: Ya estás, ahí espero tu nombre completo y ahorita me pongo en contacto con todos los ganadores y ganadoras, cuídate mucho.
5: Gracias, hasta luego.
0: Bye, 8:50. Último refil de la noche. Regresamos para escuchar al buen team Brandon Carrillo, que anduvo en tierras regiomontanas y tiene más que contarnos. Aquí la última y nos vamos.
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4: 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Ya estamos de regreso en la última y nos vamos.
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11: Exalovers, pues ya terminó el partido de la selección mexicana contra Sudáfrica. Se ganó 2-0. He de decir que me falló la predicción. Yo había dicho que 3-1, pero bueno, lo importante es que se ganó. Y oye, te quiero platicar un poco sobre qué es lo que está haciendo la gente después del partido. No sé si alcanzas a escuchar la música que se está escuchando de fondo.

disfrutando, pero eso no es todo lo que puedes hacer en el FanFest de Monterrey. Hay también muchas dinámicas que puedes realizar con los patrocinadores que están el día de hoy aquí en este festival.

0: Entonces, pues yo voy a seguir por aquí a ver qué más me encuentro. Ando suelto desde Monterrey, mi team, así que si ya no me reporto es porque me quedé dormido, porque ya no me dio la voz o porque me tragó la tierra. 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
3: Y efectivamente, yo creo que se lo tragó la tierra, porque ya eso fue lo último que supimos de Brandon Carrillo.
4: Oye, bien ahí, pero dijo, ando suelto.
3: Pues pobrecito, de veras. Imagínate.
4: Imagínate, y luego el baño ocupado.
3: Pues con un taponcito ahí. Y ya. Y aguantar.
5: Aguanto, Brandon, aguanta.
3: Y aguantar, porque no todos los días se vive un Fan Fest 2026 en Monterrey. Gracias por estar presente, Xalover, aquí a través del 95.5 FM. Acuérdate que la tripa de la radio sigue unida, nada más que a distancia. Mañana va a ser lo mismo. Nuestro Brandon Carrillo sigue en Monterrey y también nos va a estar contando acerca de lo que se vivió en el segundo día de esta jornada deportiva, para ver si se te antoja y a ver si te animas a irte a Monterrey también. Si te vas este fin de semana, pues ahí te vas a topar al hombre cabal. Saludos a la tripa de la radio, más vale tarde que nunca. Saludos, mi Pati. Muchas gracias por regalarle al chavito de 15 años los boletos. No, pues aquí estamos para servir. Hola, viene ahí Brandon y Charlie. Saludos, ya estamos a la escucha. Saludos para José Joel. Claro, saludos también para ti. Y saludos para todos los ganadores y ganadoras de hoy. Se fueron con manos llenas. Para Gabito Ballesteros y para Hash. Y ya te adelantaba que mañana se viene otro pase doble para Hash. Así que de ti depende ganar este huerfanito, pero solo es uno. O sea, ahí sí ya no va a haber otro pase doble. Así que te recomiendo que escuches desde las 7 hasta las 9 de la noche. Saludos, fuga con el Brandon, nos dice Edge. Arráncate, mi Edge, todavía estás a tiempo. Mira, el Brandon se fue ayer en la noche y llegó allá de madrugada. ¿Qué estás esperando? De que lo alcanzas mañana, lo vas a alcanzar. Y oigan, anuncios parroquiales. 5 de julio, quedamos que es la quinta. Ya varios de ustedes me dijeron que querían ir. Les envié un videito, una invitación. Y les pedí que me contaran cuántas personas van a asistir este próximo 5 de julio. Solo las personas que digan, yo quiero ir, les mande el videito y me contesten cuántas personas los van a acompañar, podrán ir a este evento, porque sí, es cupo limitado. Entonces los vamos a agregar a un grupo de WhatsApp y ahí vamos a ver qué onda, qué procede. Así que de ustedes depende si van a acompañarnos también este 5 de julio. Varios ya me están diciendo, yo quiero ir, ahí nos vemos, te confirmo. Claro que sí, yo aquí los espero. Nosotros gustosos de conocerlos también, a quienes no hemos visto. Y de este lado también nos están diciendo, yo quiero ir, somos cuatro. Saludos para Junior Cervantes, no se diga más. Hola, bien ahí, soy Cami, mi papá y yo queremos ir. Hola, mi Cami, claro que sí. Ahorita les mando el video y me dicen cuántas personas los van a acompañar o nada más ustedes. Cuando se llene el cupo, pues hasta ahí la vamos a dejar y vamos a ver si hacemos otra reunioncita para alcanzar pues más personas. Mi Charlie, muchísimas gracias, rifado como siempre.
4: Gracias a ti, viene, y también a Brandon, que se va a estar pasándola muy bien allá, y pues lo esperamos para cuando
3: sí,
4: regrese.
3: Es FIFA feliz y nosotros feliz por él.
4: Somos felices por Brandon.
3: Ay, hay que ser felices en sí, esta vida, de veras. Gracias, Exalover, nos escuchamos mañana. Yo soy Vianey Herrera.
4: Soy el Charín Navarro.
3: Y esta fue la última.
0: ¡Y nos vamos!
3: Chao, chao.
4: Fuga.
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1: 9.4
0: 32 grados centígrados.
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1: 957
2: 31 grados centígrados.
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1: 1049
0: 30 grados centígrados.
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1: 1059
2: 30 grados centígrados.
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0: ¿Alguna vez te has preguntado por qué a las 10 de la noche tu cuerpo ya pide almohada?
1: Aunque tu mente todavía quiera ver un capítulo más de tu serie favorita.
0: ¿O por qué te da hambre más o menos a la misma hora, como si alguien dentro de ti llevara un horario escondido? Pues resulta que sí. Dentro de ti hay un reloj. No tiene manecillas ni hace ruido, pero lleva millones de años dando la hora.
1: Se llama reloj circadiano.
0: Y trabaja siguiendo ciclos de 24 horas, justo como el giro de la Tierra. Gracias a él, tu cuerpo sabe cuándo despertar, cuándo comer y cuándo apagar las luces para dormir. Este reloj vive en una pequeña región del cerebro llamada núcleo supraquiasmático, un conjunto de unas 20.000 neuronas, pequeñito, del tamaño de un grano de arroz, pero poderoso como el director de una orquesta. Recibe la luz que capta nuestros ojos y con esa información le avisa al resto del cuerpo: ¡es de día! ¡A moverse!
1: O ya oscureció, es hora de reparar tejidos y ahorrar energía.
0: Imagínate, los reptiles tienen en la cabeza algo que los científicos llaman el tercer ojo, un órgano que detecta directamente la luz del sol y les dice cuándo moverse y cuándo quedarse quietos. Nosotros no tenemos ese tercer ojo, pero nuestros ojos hacen el mismo trabajo. Le envían señales de luz y oscuridad al cerebro. Y cuando anochece, una hormona llamada melatonina empieza a inundar nuestro cuerpo como un arrullo químico que nos prepara para soñar. Mientras dormimos, otra hormona toma el turno de madrugada, el cortisol. Va hacia nuestros depósitos de grasa, libera glucosa y prepara al cuerpo para que cuando suene el despertador o entre el primer rayo de sol por la ventana, tengamos la energía lista para arrancar el día. Pero ojo, este reloj tan fino se puede descomponer. Trabajar de noche, desvelarte con el celular a las 2 de la mañana o saltarte horas de sueño
1: es como meterle arena a un reloj suizo.
0: Cuando nuestros ritmos circadianos se alteran, el cuerpo lo cobra caro. Obesidad, diabetes, depresión e incluso estados psicóticos pueden aparecer. Y no solo nos afecta a nosotros. La luz artificial que invade la noche también altera los ciclos de reproducción de muchos animales. En 2017, tres científicos estadounidenses, Jeffrey Hall, Michael Rosbach y Michael Young, recibieron el Premio Nobel de Medicina por descubrir los llamados genes reloj, el manual de instrucciones que le dice a nuestras células cómo fabricar las proteínas que aceleran o frenan nuestro reloj interno. Así que esta noche, cuando sientas que los párpados te pesan y el cuerpo te pide cama, no le eches la culpa al cansancio nada más. Agradece a ese pequeño reloj escondido en tu cerebro que lleva toda tu vida cuidando de ti. En silencio, sin pilas, sin alarma. Solo con la luz del sol y la oscuridad de la noche. Con información del doctor Raúl Aguilar Roblero, del Instituto de Fisiología Celular de la UNAM. Un guión de Leonardo Santiago, con información del portal Ciencia UNAM. Les saluda Mónica Genis.
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1: 11-14 30 grados centígrados.
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2: 11:21. 29 grados centígrados.

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1: 11:29.
2: 29 grados centígrados.
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2: 11:37. 29 grados centígrados.

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0: Ponte Exa FM 95.5. 11:56. 29 grados centígrados. Hoy. Revista del Consumidor Radio.
1: ¿A poco no se te antoja algo fresco, acidito, con mariscos? Hoy utilizaremos camarón mexicano para nuestro platillo sabio. Un orgullo de nuestra producción local que nos permite tener calidad y sabor los 365 días del año. Acompáñanos a preparar un aguachile de camarón con puré de camote.
0: Revista del Consumidor. El camarón es uno de los productos pesqueros favoritos de las y los mexicanos, ya que además de que es delicioso, está disponible en el mercado durante todo el año. Además, nuestro país es el segundo mejor productor pesquero y acuícola de camarón en Latinoamérica, según un reporte de la Organización de las Naciones Unidas para la Alimentación y la Agricultura.
1: Su consumo aporta vitamina B12, B9 y B3, las cuales apoyan al metabolismo, al sistema nervioso y al sistema inmune. Sin duda es el candidato perfecto para el platillo sabio Profeco de este mes. Un delicioso aguachile de camarón con puré de camote. Una preparación fresca y con equilibrio de cítricos y picantes.
0: Atrévete a probar esta combinación gastronómica. Para esta receta necesitaremos los siguientes ingredientes: 500 gramos de camarón mediano o grande, sal, pimienta blanca molida, 120 mililitros de pulpa de maracuyá fresca, 180 mililitros de jugo de limón, un limón amarillo, jugo y ralladura, un pepino pelado, un chile serrano, un chile habanero pequeño, medio manojo de cilantro, 40 mililitros de aceite de oliva, una cucharadita de miel y una cucharadita de salsa de soya.
1: Para la parte dulce del platillo, el puré de camote, ocuparemos 280 gramos de camote naranja, 2 cucharadas de mantequilla sin sal, 2 cucharadas de crema para batir, 1 cucharadita de miel de abeja, sal, pimienta negra molida, 1 pizca de canela en polvo, 1 cucharadita de aceite de oliva, 2 cucharadas de nuez, 2 cucharadas de queso de cabra.
0: Y para el emplatado necesitamos 1 taza de cebolla morada fileteada, 1 taza de pepino en láminas finas, 1 cuarto de mango petacón en cubos pequeños, medio manojo de cilantro criollo, 2 cucharadas de ajonjolí negro tostado, semillas de maracuyá y tostadas horneadas.
1: Ya con nuestros ingredientes listos, empezaremos con la preparación del aguachile. Comenzamos limpiando y abriendo los camarones con un cuchillo pequeño en corte mariposa para retirar la víscera. Una vez limpios, los colocamos en un bowl y les espolvoreamos sal y pimienta blanca. Después, los refrigeramos. Mientras tanto, licuamos la pulpa de maracuyá fresca, el jugo de los limones y la ralladura, el pepino pelado, el chile serrano y el habanero, el cilantro, el aceite de oliva, la miel, la salsa de soya y salpimentamos al gusto. Colamos la mezcla parcialmente para conservar un poco de textura. Luego, la agregamos al bowl de los camarones, revolvemos y los dejamos de 5 a 7 minutos.
0: Para la preparación del puré de camote, comenzamos lavando y secando los camotes. Los llevamos al horno enteros con aceite y sal a 180 grados Celsius durante 50 o 60 minutos. El camote debe quedarnos muy suave para poderle retirar la cáscara sin dificultad. Lo machacamos y lo colocamos en un recipiente para reservarlo. A fuego bajo, en una olla, agregamos mantequilla y la crema para batir. Apagamos la mezcla antes de que hierva. Integramos esta mezcla al camote machacado con movimientos de abajo hacia arriba. Luego incorporamos la canela, la miel, el queso de cabra, la nuez y salpimentamos al gusto. Antes de servir es muy importante integrar a nuestro aguachile, el pepino, el mango y la cebolla.
1: Ahora sí, ya que tenemos ambas preparaciones listas, vamos al emplatado. En una tostada horneada, colocamos el puré de camote y el aguachile.
0: Terminamos con semillas de maracuyá, el cilantro, un poco de aceite de oliva y espolvoreamos el ajonjolí.
1: Ya tenemos listo nuestro aguachile de camarón. No olviden que el platillo sabio Profeco es fácil de preparar, tiene buen sabor, aporta un balance nutricional y rinde para varias porciones.
0: Anímense a prepararlo y cuéntenos en nuestras redes sociales cómo les quedó.
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0: Revista del Consumidor Radio.
1: Gobierno de México.
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1: Exa FM 95.5. 12:10. 29 grados centígrados.

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1: 12-13
2: 29 grados centígrados.
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1: 1231 28 grados centígrados.
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Exa FM 95.5 1245 28 grados centígrados. 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
1: 12:51. 28 grados centígrados.
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2: 12:58.
0: 28 grados centígrados.

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2: 1:05. 28 grados centígrados.

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1: Una con 13. 28 grados centígrados.
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1: Una con 13. 28 grados centígrados.
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Exa FM 95.5. 1:19. 28 grados centígrados.

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1: 1:51.
0: 28 grados centígrados.
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0: Juan Laferte.
1: ¡Arriba los Bunkers!
2: Gracias, Mon. Muchas gracias.
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2: 2 con 2. 28 grados centígrados.

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1: 228. 27 grados centígrados.
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2: 244. 27 grados centígrados.

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2: 3.4. 26 grados centígrados.

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1: 26 grados centígrados.
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1: 349
2: 26 grados centígrados.
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2: 356. 26 grados centígrados.

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1: 4 con 3.
2: 25 grados centígrados.

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3: 4 con 9.
4: 25 grados centígrados.

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1: 415. 25 grados centígrados.
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1: 430
2: 25 grados centígrados.
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2: 443. 26 grados centígrados.

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1: 450
2: 25 grados centígrados.
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1: 512 24 grados centígrados.

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1: 516
2: 24 grados centígrados.
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1: 529
2: 24 grados centígrados.
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2: 543
0: 24 grados centígrados.

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1: 550 23 grados centígrados.
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Qué buena rola estamos escuchando en esta mañana, 6:05 a.m. Bienvenidas y bienvenidos, ganó México. Y luego, ¿qué onda con la lluvia, caray? Aquí en la Ciudad de México, ¿no? En gran parte del país, bueno, no pasó así, pero prácticamente la celebración iba a iniciar en el Ángel de la Independencia, ya tenía un ratito y se cae el cielo. Literalmente. Bueno, pues qué padre estuvo el día de ayer, como que nos han dado una especie de tiempo de hidratación. Hoy hay un cartón hermoso de Calderón que justamente habla de eso, tiempo de hidratación, como un break, ¿no? En lo que vienen los ajustes, en lo que vamos viendo cómo crece el mundial, cómo va avanzando la selección, un ratito de break, un poquito que pueda aportar a esta pues situación que vivimos en el país tan compleja en muchos aspectos. La rola se llama Take a Stand, algo así como toma una postura, de Kids United New Generation. La canción es porque hoy se conmemora el Día Mundial contra el Trabajo Infantil. Hoy también hay algunas otras celebraciones. Florida es su santo. Aleida, León, Gaspar, Esquilo y Olimpo, felicidades. 12 de junio. Hoy usted y yo llevamos ya en este 2025 163 días y todavía nos quedan 202 para que se acabe el año. Además de ser Día contra el Trabajo Infantil, también es el Día Internacional del Doblaje. ¡Vámonos con todo! Bienvenidas y bienvenidos, está en MBS Noticias. Comenzamos.

0: Hola, les saludamos desde el Servicio Meteorológico Nacional. Les informamos el pronóstico del estado del tiempo para el territorio nacional en este viernes 12 de junio. Prácticamente la onda tropical sigue extendida sobre la península de Yucatán y mantiene una amplia zona de inestabilidad en esa región, condición que alcanza el sureste mexicano. Prácticamente en el resto del territorio nacional continuamos con bajas presiones, canales de bajas presiones y aporte de humedad tanto del Pacífico como del Golfo de México. Esta situación se traduce en lluvias que podrían ser puntuales intensas sobre Jalisco, Puebla, Veracruz, Oaxaca, Chiapas, Tabasco, Campeche, Yucatán y Quintana Roo, así como lluvias puntuales muy fuertes en Chihuahua, Durango, Tamaulipas, San Luis Potosí, Hidalgo, Estado de México, Tlaxcala, Morelos, Nayarit y Guerrero. Lluvias puntuales fuertes son pronosticadas para Sonora, Sinaloa, Colima, Michoacán, Guanajuato, Querétaro y aquí en la Ciudad de México. En el resto del país pueden ocurrir lluvias aisladas con chubascos durante esta tarde. Prácticamente se prevén temperaturas elevadas, pero para la zona norte del territorio nacional, en lo que es Baja California y Sonora, se pronostican temperaturas superiores a los 45 grados Celsius. En Chihuahua, Coahuila, Durango y Sinaloa se pronostican temperaturas de 40 a 45 grados Celsius y las temperaturas máximas de 35 a 40 grados Celsius están pronosticadas para Baja California Sur, Nuevo León, Tamaulipas, Zacatecas, Nayarit, Jalisco, Colima, Michoacán, Aguascalientes, Morelos y Guerrero. Prácticamente aquí en la Ciudad de México vamos a mantener con temperaturas de 25 a 27 grados Celsius durante este viernes. El día sábado y domingo podrían las temperaturas estar entre los 22 y 24 grados Celsius derivado de estas precipitaciones. Se pronostica que durante viernes y sábado puedan ocurrir lluvias fuertes aquí en la capital y sobre todo el domingo algunos chubascos podrían ocurrir. Prácticamente en inicio de la noche del viernes, del sábado y del domingo podríamos continuar con precipitaciones una vez que inicien la noche. Prácticamente este es mi reporte del estado del tiempo. Nos vemos en la siguiente. Muchas gracias.
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2: A las 7:30 de la mañana, la presidenta Claudia Sheinbaum encabezará su conferencia de prensa matutina. Más tarde, a las 13:30 horas, presidirá la entrega de tarjetas de la beca Rita Cetina en Villa de Álvarez, Colima. Posteriormente, a las 17 horas, encabezará el inicio de obra del Hospital Regional de Especialidades del IMSS en Manzanillo, Colima. A las 11 de la mañana, familiares de los normalistas de Ayotzinapa buscarán entablar una reunión con la fiscal Ernestina Godoy y representantes de las secretarías de SEGOP y Relaciones Exteriores. El Papa León XIV concluirá su viaje apostólico a España. El presidente de Francia, Emmanuel Macron, recibirá al primer ministro de Canadá, Mark Carney, en el Palacio del Elíseo en vísperas de la cumbre del G7 de Evian, que se celebrará del 15 al 17 de junio. En el Estadio de Toronto se jugará el partido de Canadá contra Bosnia-Herzegovina y posteriormente en el Estadio de Los Ángeles jugará la selección de Estados Unidos contra la de Paraguay. Y el astro del fútbol, David Beckham, recibirá una estrella en el emblemático Paseo de la Fama de Hollywood.
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0: 6 de la mañana con 11 minutos. Bienvenidas y bienvenidos. Estamos en MBS Noticias. Hoy es 12 de junio, el año 2026. Ya es viernes al fin, en este convulso, intensito 2026. Hoy tenemos un gran programa por delante. Nos fue muy bien. Felicidades, México. Golea 2-0 a la selección de Sudáfrica. Avanza, todavía no sabemos, porque bueno, pues viene el otro partido y vamos a ver cómo termina, si como líder o no, en fase de en esta fase de grupos, en este grupo A, a ver si le gana a Corea del Norte, a ver si le gana también a Checoslovaquia. Vamos a ver qué sucede con todo esto en la República Checa. En fin, vamos a platicar de lo que pasó en el Mundial, evidentemente, de todo el deporte, de todo la afición, de toda esta cuestión, pues muy bonita que se dio en el Estadio Azteca, pero también pues estaremos hablando por ahí de las cosas que no salieron tan bien. Hubo al final el ingreso del bloque negro a las alrededores del Estadio Azteca, ahí lograron pues enfrentarse a la policía. Hay detenidos, todavía tenemos ahí algunas dudas en cuanto al número preciso de detenidos y la situación jurídica actual que mantienen. Por ahí algunos medios están reportando que todavía habría dos o tres personas que se mantendrían detenidas. Hay una que entendemos ya ha sido liberada, supuestamente estudiantes, aunque tampoco queda muy claro si estaban o no tan vinculados al bloque negro, porque al bloque negro por lo regular no le hacen nada. Siempre terminan agarrando por ahí algunos chivos expiatorios. Vamos a platicar de eso, de todo lo que se vivió alrededor del Mundial en cuanto a temas sociales, económicos, políticos, etcétera. Hablaremos también en esta mañana de cultura y espectáculos, estaremos hablando de economía, estaremos hablando de ciencia, qué pasó con el fenómeno del Niño y muchísimo más. Bienvenidas y bienvenidos, me llamo Luis Cárdenas, esto es MBS Noticias. Primero, la información de los estados.
1: Estados. Baja California. El hijo de la diputada federal de Morena, Rocío López Gorosabe, fue secuestrado junto con otro inspector del Instituto de Movilidad Sustentable. Las víctimas fueron identificadas como Eric Sertuche López y José Héctor Olivero, quienes regresaban a Ensenada después de participar en un operativo de supervisión en Punta Colonet, en San Quintín. Información preliminar indica que un grupo de hombres armados interceptó a los funcionarios cuando circulaban sobre la carretera Transpeninsular y calle Ejido 27 de Enero, llevándoselos a la fuerza. Las autoridades desplegaron un operativo para localizarlos. Quintana Roo. Héctor Contreras Mercader dejó la dirección del SAT en el estado después de que se difundieran imágenes en las que aparece en el Madison Square Garden en Nueva York durante un partido de las finales de la NBA, ubicado en la zona VIP, muy cerca del presidente estadounidense Donald Trump. El exfuncionario aseguró que acudió al encuentro deportivo en calidad de particular y que presentó su renuncia para evitar que la controversia afectara al gobierno estatal. Hasta el momento se desconoce quién asumirá el cargo. Tabasco. Un elemento de la policía de investigación perdió la vida y otro más resultó lesionado durante un operativo que se llevaba a cabo en el municipio de Jonuta como parte de una investigación relacionada al robo de vehículo con violencia. Cuatro presuntos delincuentes fueron detenidos y puestos a disposición de las autoridades correspondientes. Sonora. Un hombre identificado como Marco Antonio Valenzuela, alias El Cabezón, quien es señalado como líder operativo de los rusos, grupo vinculado a una facción del cártel de Sinaloa, fue abatido durante un enfrentamiento registrado en los límites de San Luis Río, Colorado y Mexicali, Baja California. De acuerdo con las autoridades, el sujeto viajaba junto a otro hombre en una camioneta cuando fueron interceptados por elementos de la Secretaría de Marina. Los ocupantes del vehículo dispararon y los marinos repelieron la agresión. Como resultado del intercambio de disparos, Valenzuela perdió la vida. En tanto, su acompañante resultó lesionado.
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3: Tenemos una crisis de violencia que todo el mundo debe ver. Los ojos están en nuestro país. El fútbol no es un problema. El problema es que de tantas personas desaparecidas que hay en México, cabrían dos estadios llenos de desaparecidos.
4: Que se quiten la venda de los ojos. Esto es México. Esto. No pedimos que dejen de ver un partido de fútbol. Simplemente pedimos que también vean nuestro dolor.
5: No pretendíamos molestar a los aficionados. Simplemente aprovechar esta coyuntura para hacerle ver a la sociedad mexicana y al mundo entero que no nos resignamos.

0: misión cumplir. Que esta ciudad y este país, este gobierno, trabajaron de la mano, gobierno de México, gobierno de la ciudad, para que hoy se pudieran entregar buenos resultados. Se llevó a cabo la inauguración del Mundial de Fútbol.
1: Me sumo a los reconocimientos y muy en especial el reconocimiento a la Policía de la Ciudad de México. Gracias, gracias por su valentía, por su entrega, por su disciplina.
2: Vamos a hacer una consulta, escuela por escuela, maestro por maestro, para que ellos decidan esta nueva relación entre el Estado y el magisterio. Entonces, más bien es un interés político que los mueve en estos momentos, pues de tratar de afectar la Copa del Mundo o la imagen de nuestro país.
3: Buenas noches, amable audiencia de Vanguardia de Veracruz. Esta noche nos encontramos informándoles completamente en vivo desde la calle Loma Bonita.
4: 6:17, 23 grados centígrados.
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15: 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Estamos en todos lados, en estos momentos también en vivo. Si a las 6:19 estamos en contacto, estamos en comunicación, en comunión. Qué belleza, qué mágico es, ¿no? Gracias por dejarnos, pues, estar en esta magia, en esta comunicación en directo. 6:19. Vámonos con información porque hay mucho, mucho que comentar en esta mañana de viernes ya. Un viernes en donde pues el ambiente está un poquito menos cargado que antes, en donde hay buena celebración, en donde hay buen humor, en donde México le ganó a Sudáfrica y en donde, bueno, pues hay algunas cosas que celebrar, muchas otras no. Pero qué bonito. A veces la felicidad es muy fácil. Leí algunas crónicas en esta mañana y me encantó esta, si no me equivoco, de Jorge Ricardo, si no me equivoco se llama el periodista. Decía, a veces la felicidad es muy fácil. A veces basta simplemente pues con esos minutos de gloria en los cuales pues se siente ese triunfo que no solamente es de 11, sino que se vuelve parte de millones y millones de mexicanos. Vámonos con información. México hace historia al inaugurar su tercer Mundial de Fútbol. El jueves inauguraron la Copa del Mundo de manera oficial con una gran ceremonia y una victoria de 2-0 sobre Sudáfrica en el Estadio Azteca. El evento marcó la tercera vez que el Coloso de Santa Úrsula, o sea que el Estadio Azteca, Banorte, Ciudad de México, alberga un partido inaugural. Bueno, nada que ver, pero ahorita le cuento qué fue lo que pasó por ahí. Creo que era Clara Brugada, ¿no? Si no me equivoco, ahí quien daba la declaración. La presidenta de la República vivió la victoria en la alcaldía Gustavo Amadero. Esto ya lo habían planeado desde un día anterior. Habían preparado la alcaldía Gustavo Amadero y particularmente este deportivo Hermanos Galeana. Ya le habían dado su remozada y ya estaba como que todo listo. Y bueno, pues ahí fue la presidenta a ver el partido, a sacarse las fotos. No sé si sea muy pambolera y muy futbolera la presidenta, pero pues tenía que tener esas imágenes. Era un ambiente no controlado, sino lo que le sigue controladísimo. Nada que ver con el Mundial del 86, cuando le mentaron, le echaron silbatos a Miguel de la Madrid. Nada, absolutamente nada que ver. Este era un Mundial, era un evento, era una fotografía controlada. Imagen forzada, la estoy viendo en estos momentos en MBS TV. La neta, imagen forzada. A mi muy, muy particular punto de vista, la de Clarita Brugada y la presidenta de la República, ¿no? Están ahí una con una y brincando, y oh, sí, qué padre. Está bien, hay que mandar el mensaje de unidad. Y pues todo hecho para que la foto saliera perfectamente bien. Yo en lo personal, en lo muy personal, creo que la presidenta debió de haber ido al Azteca. Creo que hubiera estado muy padre tener a la primera mujer presidenta en el Estadio Azteca, en el Mundial de Fútbol, que además es el primer Mundial trilateral. Creo que hubiera sido una imagen bonita, pero la 4T es la 4T. La 4T quiere que todo esté controlado. Y bueno, pues prefirieron estas imágenes que son bonitas al final de cuentas y que pasan a la historia. Ahí está la presidenta Claudia Sheinbaum. ¿Escuche usted cómo festejó?

0: El Zócalo, a final de cuentas, sí abrió en su FanFest. Qué bueno. Miles de aficionados se dieron cita el jueves en el Zócalo para disfrutar del FanFest del Mundial 2026 en medio de un ambiente de fiesta y de pasión por el fútbol. Pese a la incertidumbre generada por las protestas, al final la gente acudió. Inclusive sin saber si iban o no iban a abrir el FanFest, ya estaban ahí formaditos. Y fueron a abarrotar el Zócalo. Yo creo que eran... Bueno, oficialmente son un poquito menos de 100,000 personas las que llegaron al FanFest, pero alrededor del centro histórico había una cantidad brutal de personas. Hablamos de más de 500,000 de personas que se habrían movilizado el día de ayer en distintos puntos de la capital de la República para acudir a algún restaurante, a alguno de los festivales futboleros, al Estadio Azteca, etcétera, a festejar este Mundial de Fútbol. Ante el sobrecupo, algunos aficionados dieron un portazo en los accesos de Avenida 16 de Septiembre, aunque la cosa, la verdad, no pasó a mayores.
1: ¡No te avientes! ¡Va a ser de forma controlada! ¡No te avientes!
0: Óscar Palacios, cuéntanos cómo estuvo el festejo de la selección, no de la selección misma, sino de la afición de la selección de fútbol en el Ángel de la Independencia. Buen día, Óscar.
2: Gracias, Luis. Buenos días. Todo un ambiente festivo fue el que se vivió en el Ángel de la Independencia, tras el triunfo de la selección mexicana en el arranque del Mundial de Fútbol. Esto a pesar de la lluvia torrencial que azotó la Ciudad de México. Trompetas, lluvias de espuma, sombreros de charro, banderas, máscaras de luchador y algunos personajes ya pasados de copas inundaron las zonas aledañas de lo que es el centro de los festejos del aficionado mexicano. De hecho, desde antes del silbatazo inicial, algunos aficionados se dieron cita en las inmediaciones del Paseo de la Reforma, donde ante la falta de pantallas, más de uno recurrió a su teléfono celular para seguir el encuentro. Luis, los detalles más adelante.
0: Ahora vamos a las cosas que no salieron tan bien. Hubo prietito en el arroz. Encapuchados, el bloque negro se enfrentaron con granaderos en el Estadio Ciudad de México. Junto a ellos, perdóneme usted... Ay, perdón. Oh, se me cerró aquí la garganta un segundo. Junto a ellos estaban algunos colectivos relativos a las búsquedas de personas. Estaban los Ayotzinapos. Estaban algunos estudiantes de diversos colectivos que apoyan estas causas, a veces un tanto identificadas con la radicalización de izquierda. Pero hubo detenidos. No sabemos qué pasó muy bien con los detenidos. Al final de cuentas, están libres los 3 o 4 que detuvieron. Tengo yo confirmada que una persona, una mujer en particular de 28 años que detuvieron, ella sí ya fue liberada. Y creo que hay otros 2 o 3 de los cuales no queda muy clara su situación jurídica. Esto es importante, uno, porque al bloque negro, por lo regular, el gobierno no le hace nada. ¿Cómo permitieron que llegara hasta las inmediaciones de la Azteca? O sea, no lo logró ni la gente. Pero el bloque negro sí lo logró. ¿Por qué? Y contra los que se fueron, a los que sí detuvieron, pues ¿quiénes son? ¿Sí son del bloque negro? Si son del bloque negro, ¿para qué los dejan salir? Ya, porque deben bastantes, ¿no? ¿Vamos a aplicarle ello o vamos a hacernos guajes? Entonces, hubo ahí ese pletito en el arroz, no salió tan padre. Un poco el contraste de la bandera que estaba... posándose sobre el Estadio Azteca, sostenida por las aeronaves de la Fuerza Aérea Mexicana en el marco de la inauguración del Mundial, y bajabas un poquito la cámara y pues veías los guamazos en los cuales estaba enfrentando el bloque negro. Juan Carlos Alarcón, buen día.
3: ¿Qué tal, Luis? Gracias, buenos días. El bloque negro fracasó y no logró llegar al Estadio Ciudad de México a pesar de los actos de violencia que desató en contra de la autoridad. Por otra parte, aficionados externaron su emoción y júbilo a su salida del Azteca por el triunfo de la selección nacional. Más detalles en un momento.
0: Gracias, Juan Carlos, por la información. Ahorita platicamos del tema. Esto es parte de lo que ocurrió. También gritos ahí, sombrerazos, escuche.
4: Más, tira más.
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0: Eso afuera del estadio. También afuera del estadio, Ciudad de México, una persona, si no me equivoco, es extranjero, ¿no? Era un señor ya de origen extranjero, no era mexicano. ¡Ay, qué lamentable! Tuvo un paro cardíaco afuerita del estadio. No por el bloque negro, no, nada que ver. O sea, de hecho, yo creo que el señor ni se dio cuenta de que estaba ahí un bloque negro o que había broncas. Simplemente, bueno, pues le dio un paro cardíaco, un accidente, una cosa del destino, y pereció ahí justamente fuera del Estadio Azteca. Madres buscadoras y maestros marcharon en Tlalpan. Madres y maestros de la CENTE y el Congreso se movilizaron sobre la calzada de Tlalpan durante la inauguración del Mundial de Fútbol frente al cerco policial del operativo de última milla. Y también en el Ángel de la Independencia hubo manifestaciones de buscadoras. Déjeme, apago aquí el teléfono que me están diciendo cosas. Ya, perdóneme usted. Gracias, ya la apagué, que estaba aquí prendido. Perdón, ayer lo traíamos prendido, ya. Bueno, afuera del Estadio Azteca hubo, afuera del Ángel de la Independencia, perdón, hubo también ahí una protesta de madres buscadoras que se han mantenido ahí durante mucho tiempo, y sucedió un incidente bastante lamentable. ¿Qué fue lo que pasó? Bueno, lo que pasó es que una par de estúpidos, unos gorilas, par de idiotas, ojalá que nunca les pase nada a ustedes, le arrebataron una pancarta a una madre buscadora. Y con eso pues aprovecharon para taparse de la lluvia. Lo voy a platicar sobre esto más adelante. A mí me dio muchísimo coraje, porque son un par de juniors imbéciles, que ya están circulando en redes sociales, por cierto, que además agreden a un comunicador, a un reportero, que se acerca a defender a la madre buscadora. Le dice, oye, regresa la pancarta. Es una señora que está buscando a sus hijos. Y los otros, alcoholizados, ya sabe, se ponen a agredir a la señora y se ponen a agredir también al reportero. Ahorita le cuento ahí lo que sucedió. La CENTE, ¿qué pasó con ellos? Bueno, pues dicen que van a seguir en huelga nacional. El jueves, en el 11º día de su huelga, la CENTE confirmó que mantendrá el paro nacional indefinido y los plantones en la Ciudad de México. Esto tras rechazar las propuestas del gobierno federal al considerarlas insuficientes para resolver las demandas centrales. Son las voces de Jenny Pérez, de la sección 22, y Filiberto Fraustro, de la 34.
4: Hacemos el llamado, pues, a que alcemos la voz desde diferentes sectores para que este gobierno sepa que seguiremos luchando por la abrogación de la ley del ISSSTE del 2007.
5: No pretendíamos molestar a los aficionados, simplemente aprovechar esta coyuntura para hacerle ver a la sociedad mexicana y al mundo entero que no nos resignamos.
0: En Chiapas, los maestros bloquearon durante 5 horas el aeropuerto internacional de Chiapa de Corzo con quema de llantas. Pidieron la comprensión a la ciudadanía. Oye, perdón, estoy destrozando el aeropuerto, estoy generando un caos. Usted disculpe.
6: Yo estoy vivo en la lucha, entiendo su postura y su molestia. Vayan al Palacio de Gobierno, vayan aquí al Palacio Municipal, vayan a donde está el concentrado de poder del Estado de Chiapas. Pierdo mi vuelo, pierdo el apoyo que me dé el IMSS. No tengo los medios para viajar yo a la Ciudad de México. ¿Cómo le hacemos?
0: Ah, ya métanlos a la cárcel, por favor, ya métanlos a la cárcel, porque son unos vándalos, porque es tan difícil de entender. Todavía le piden su comprensión a la ciudadanía. Estás jodiendo al Estado, carnal. Vaya al Palacio Municipal, pues vengo a Chiapas, de por sí que está complicado con la inseguridad. Vengo a gastar dinero, vengo a generar economía. Vengo a tratar de apoyar a las empresas, de dejar mi lana aquí.
7: Vaya al Palacio Municipal, no es con usted la lucha.
0: Métalos al bote, ya métalos al bote. No sirven para otra cosa, son una bola de vándalos que nada más están haciéndole daño a nuestro país, que están condenando a la niñez a la peor miseria. Ojalá que ya los vayan aplicando la ley, lo dudo. Aunque dice la presidenta que, bueno, pues ya no le van a apelar tanto a los dirigentes de la CENTE y que ahora las consultas serán directas y que se van a acercar a los maestros. Esto suena muy bonito, pero es imposible. Al final de cuentas, debes de tener interlocutores. Hoy los interlocutores son unos vándalos porque la 4T los hizo crecer. Peña Nieto los había mantenido en su lugar y hay que decirlo como va, como es. con la reforma educativa, la CENTE se desarticuló, se debilitó, pero llegó Pejecito, cabecita de algodón, que necesitaba votos, y lo volvieron a hacer así de fuerte. Ahora, ante el crecimiento de esta hidra, de este monstruo, pues la presidenta dice, vamos a ir a las escuelas a partir de agosto a platicar cada quien con los maestros de forma directa. Eso es imposible también, tener una interlocución de manera directa. Son millones de maestros. Entonces, bueno, habrá que cambiar interlocutores. Este es el primer paso para ello, creo yo. Escuché a Sheinbaum.
8: ¿A quién le vamos a preguntar? Pues ya no a las cúpulas sindicales, sean de la CENTE o de otros. Nos vamos a ir con los maestros, directo.
0: En el México roto de todos los días, me enlazo hasta Veracruz, ha sido asesinado el periodista Luis Ángel López Valdés en Poza Rica, Veracruz. Adelante, Ana Alicia, muy buen día.
9: Buenos días, Luis. Pues de nueva cuenta, en el estado de Veracruz, otro periodista más fue asesinado. En esta ocasión fue en la ciudad de Poza Rica, al norte de la entidad veracruzana, donde Luis Ángel López Valdés perdió la vida, producto de este ataque armado. Él circulaba en su vehículo cuando un grupo de hombres armados le cerraron el paso para después dispararle en múltiples ocasiones hasta matarlo en ese sitio. En este sentido, la Fiscalía General del estado de Veracruz confirmó los hechos y señaló que ya abrió la carpeta de investigación y que están realizando las diligencias correspondientes, al tiempo de que prometió de nueva cuenta que en este caso no habrá impunidad. Las y los periodistas han exigido justicia por Luis Ángel y que cese la violencia hacia el gremio. Más adelante tendremos más información.
0: Balean al alcalde de Mihuatlán, Oaxaca. Hay dos heridos. Es el presidente César Figueroa. Afortunadamente no lo mataron, pero claramente esa era la intención. Terminó en un hospital. Está ya fuera de peligro. Y le cuento además que en temas internacionales, pues la elección en el Perú está cerradísima. Ayer yo le decía que el izquierdista Roberto Sánchez aventajaba con menos de una décima. Ahora es al revés. La derechista Keiko Fujimori adelanta por nada. Fíjense nada más cómo está. Keiko Fujimori 50.004%. Roberto Sánchez, 49.996%. O sea, son casi que milésimas de punto con lo que hay diferencia entre estos dos punteros. Héctor Villa, desde el Perú.
10: Buenos días, Luis, te saludo desde Lima. Con una diferencia de aproximadamente 1.300 votos, Keiko Fujimori del Partido Fuerza Popular vuelve a tomar el primer lugar en la segunda vuelta presidencial que se llevó a cabo el pasado domingo. Ha sido un conteo final de fotografía, quedando menos del 2% de las actas por totalizar y sin todavía tener el total de los votos extranjeros, que de acuerdo a los analistas estos favorecerían a Fujimori. La candidata del Partido Naranja ha dicho que mantendrán la calma y esperarán la totalización. Por su parte, Sánchez de Justos por el Perú ha pedido a sus simpatizantes defender el voto y la democracia. Más adelante ampliaremos esta información.
0: 1.300 votos de diferencia. 1.300 votos. Chale. Dos unidades del metro, hágase de cuenta, dos vagones, no metros completos. En fin, 6:37. Vámonos a una pausa, regresamos.
11: Titulares del mundo. Times, Estados Unidos.
12: Trump, cambiando de estrategia una vez más, suspende su ataque y afirma que el acuerdo está cerca.
11: Washington Post, Estados Unidos.
12: Trump cancela los ataques planeados.
11: El País, España.
12: El peritaje valora en torno a 1.3 millones las joyas de Zapatero.
11: Le Monde, Francia.
12: Clima, el umbral de más 1.5 grados Celsius se superará muy rápidamente.
11: The Guardian, Reino Unido.
12: La sorprendente dimisión de Healey deja a Starmer al borde del abismo.
11: Der Spiegel, Alemania.
12: Un nuevo mundo del trabajo.
11: Corriere della Sera, Italia.
12: Meloni, el ataque a Banachi.
11: Funcho do São Paulo, Brasil.
12: El fenómeno del Niño comienza con 2 de cada 3 ciudades sin estar preparadas para las inundaciones.
11: El Clarín, Argentina.
12: Bajó más la inflación y el riesgo país ya es el menor en 8 años.
11: Al Jazeera, Medio Oriente.
12: Estados Unidos e Irán afirman que el texto del acuerdo de paz preliminar está casi finalizado.
11: En un momento regresamos.

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6:42. ¡Qué bonita rola! Ya es viernes. Ay, no sé usted, a mí me urge ya como que un descansito. Han sido momentos muy intensos, pero bueno, pues al final de cuentas así es todo. Hay que adaptarse, hay que chambearle, hay que ver qué puedes cambiar, qué no puedes cambiar, hay que aceptar lo que no se puede y lo que se puede. Y por eso hoy le quiero dar esta frasecita, es un proverbio zen. Usted sabe que lo que busca el zen, lo que busca al final de cuentas mucho de la filosofía oriental y de todas estas creencias es poder tener la iluminación. Y la iluminación no quiere decir que te vuelves millonario ni nada por el estilo, sino más bien como que puedes, yo no diría que comprender, sino más bien aceptar todo a tu alrededor e inclusive aceptar que eres parte de todo, que todo está interconectado. Bueno, dice la filosofía un proverbio zen, porque todo mundo busca la iluminación. ¿Y cómo buscas la iluminación? Pues a través de la meditación, pero a través del trabajo. Y mucho de ese trabajo es cortar leña y acarrear agua. De hecho, lo vemos luego ahí en algunas de estas películas, ¿no?, orientales. Dice el proverbio zen, antes de la iluminación, corta leña y acarrea agua. Pero ya que te iluminaste, ya que ha llegado esa luz, inclusive cuando has escalado al nirvana, corta leña y acarrea agua. Corta leña y acarrea agua. Corta leña y acarrea agua siempre. Es lo que dice este proverbio zen. Pásela maravillosamente bien. Acepte.

quiérase mucho. Y recuerde que todo en esta vida pasa. Al final de cuentas, estamos aquí para aprender, para disfrutar, para llevarnos lo mejor. Todo pasa. Nada en este universo es permanente. Y esto también pasará. 6:44, ya es fin de semana.

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1: IMSS Bienestar estrenará el nuevo Centro de Innovación Quirúrgica y Cirugía de Precisión del Hospital General de Joco en la Ciudad de México. El instituto destacó que el espacio estará equipado con tecnología de vanguardia para fortalecer la atención médica de alta especialidad, así como la formación de profesionales de la salud y el desarrollo de procedimientos más precisos y seguros, mejorando el acceso a la atención especializada y gratuita a quienes más lo necesitan. Con el inicio de la Copa Mundial de la FIFA 2026 y como parte de las acciones de promoción turística, cultural y de fortalecimiento del espacio público, impulsadas por el Gobierno de la Ciudad de México, la autoridad del Centro Histórico presentó un nuevo mapa turístico y cultural que permitirá a los visitantes nacionales, extranjeros y habitantes de la capital conocer y recorrer de manera más accesible los principales atractivos del Centro Histórico. La herramienta integra información sobre museos, recintos culturales, templos históricos, plazas, parques, sitios arqueológicos, murales, corredores de interés, estaciones de transporte público y otros espacios emblemáticos que forman parte de la riqueza patrimonial. El mapa estará disponible en distintos puntos del Centro Histórico y contará con un código QR. La Secretaría de Turismo inauguró el Itacate, un espacio que reúne la riqueza gastronómica de las 32 entidades del país y que en el marco del inicio del Mundial 2026 busca acercar a visitantes nacionales e internacionales a la diversidad cultural, turística y culinaria de México. El Itacate está instalado en Campo Marte y cuenta con acceso gratuito. Además, ofrece a los asistentes una muestra de los sabores tradicionales de todo el país, con platillos representativos desde antojitos y bebidas típicas hasta preparaciones emblemáticas de las distintas regiones. Para MBS Noticias, Paola Hinojosa Mira.
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0: trascendió en la prensa. Reforma, Templo Mayor.
1: ¿Qué clase de embrujo tiene un balón en el aire que se estampa en la red y produce gritos, emoción, lágrimas y que todo un país deje el encono, aunque sea por 90 minutos? En términos de la competencia mundialista, el triunfo de la selección mexicana es clave para pasar a la siguiente etapa. Pero en términos sociales, representa mucho más que eso. Algo cambió ayer en México. Después de semanas y semanas de tensiones y confrontaciones, el partido inaugural del Mundial de Fútbol pudo llevarse a cabo en paz, con pasión y, por si fuera poco, con un resultado que sacó a las y los mexicanos a las plazas públicas. Del Ángel en la Ciudad de México a la Minerva en Guadalajara, del Monumento a la Patria en Mérida a la Rebo en Tijuana, la victoria del Tri se celebró en todo México. Fue el triunfo de la esperanza sobre la experiencia. Veníamos de muchos días en que los protagonistas eran los conflictos. Pero ayer, quienes tomaron el escenario fueron las y los mexicanos, los aficionados, los que pudieron pagar un boleto a precios FIFA y los que vieron el partido en un fanfest, en una fonda, en una cantina o en el sillón de su casa. Aunque existieron, los incidentes fueron menores con lo que se vivió en otros días y con lo que se esperaba. Nadie puede negar que había un hartazgo social, pero el partido de ayer liberó en buena medida las tensiones. Hoy toca celebrar porque el ánimo es otro.
0: Bajo reserva del Universal.
2: Criticado por su muy pobre producción de iniciativas, y no se diga de participaciones en tribuna o en comisiones en San Lázaro, el diputado morenista Cuauhtémoc Blanco ayer fue uno de los primeros en llegar al Estadio Ciudad de México para disfrutar desde un palco VIP la inauguración del Mundial y el partido entre México y Sudáfrica. Para que no se diga que no sube a la tribuna. Lo suyo, queda claro, es el fútbol. La duda es si el también exgobernador de Morelos se animará a ir a algún partido mundialista en territorio estadounidense en estos tiempos de desvisadero a políticos con señalamientos de relaciones peligrosas con el crimen organizado.
0: Confidencial, el financiero.
1: La CENTE y el gobierno nomás no llegan a un acuerdo, pero el que sí llegó a un arreglo es el hermano de El Mencho, con el gobierno de Estados Unidos. Ayer se dio a conocer el pacto que Antonio Ceguera Cervantes, hermano de Nemesio, abatido líder del cártel Jalisco Nueva Generación, alcanzó para declararse culpable ante una corte de distrito en Colombia de una serie de delitos que se le imputan a cambio de beneficios procesales. Conocido como Tony Montana, el capo está citado a rendir su nueva declaración el 31 de julio.
0: Trascendió de Milenio.
2: Que con tono de que hasta ahí lo dejamos, se escuchó el mensaje de la presidenta Claudia Sheinbaum de que ahora el gobierno llevará sus propuestas a los maestros de forma directa, ya no mediante cúpulas sindicales como la CENTE. Una vez que la coordinadora estiró la liga, batió los ofrecimientos y se empeñó en arruinar la inauguración del Mundial de la FIFA, que por lo demás salvó la policía con la contención de las protestas en el estadio y el fanfest del Zócalo. ¿Se quedarán los maestros a reventar el evento ante la posibilidad de salir con las manos vacías?
0: Rosones de la razón.
1: A quien se nos reporta le salió más caro el caldo que las albóndigas es al hoy ex titular del Servicio de Administración Tributaria en Quintana Roo, Héctor Contreras Mercader, que tuvo que dejar su cargo por no escapar del ojo clínico y público que lo cachó en la zona VIP durante el tercer partido de finales de la NBA en el Madison Square Garden de Nueva York. Nos hacen ver que si el funcionario no se hubiera sentado justo abajo el presidente Donald Trump, vaya, quizá nadie habría notado que fue a gastarse cerca de $40,000 en su entrada y la de su acompañante. Un costo que, aunque dijo ocurrió a cuenta de su propio bolsillo, para muchos no corresponde con los principios de austeridad de la institución para la que sirve, ¿verdad? De esta manera, y después de una ola de críticas y cuestionamientos que giraron en su contra, Contreras ofreció en señal de contrición su baja, dejando en claro que mi asistencia a un partido de básquetbol en la ciudad de Nueva York fue en el ámbito estrictamente personal. Esta determinación tiene como único propósito no entorpecer el buen funcionamiento de la administración pública ni dar lugar a señalamientos que distraigan el trabajo institucional. Bueno, pues ni modo.
0: Pepe Grillo, de Crónica.
2: Las marchas desarrolladas ayer no registraron problemas mayores, con la excepción del punto en el que se presentó el llamado Bloque Negro. ¿Qué representan estas dos o tres decenas de encapuchados? Absolutamente nada. Las madres buscadoras sortearon vallas y finalmente colocaron sus carteles en una zona próxima al Estadio Ciudad de México. La presencia de las buscadoras en Jalisco y Ciudad de México será una de las marchas distintivas del Mundial. La CENTE, ya metida ahora sí en una negociación, se portó bastante decente. Habrá que despintar visitar algunos autos oficiales y ya. Y en cuanto a la población en general, clarísimamente el ánimo futbolero finalmente se encendió. La violencia sin sentido en ese contexto no representa más que a quien la ejecuta. Y eso quedó claro ayer.
0: Rayuela de la jornada.
1: Ni desorden ni violencia. 500,000 de personas deambularon ayer por la ciudad alegres y entusiastas. Así que para la próxima, que no cunda el pánico.
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13: ¡Ganó México! ¡Qué padre! ¡Qué padre! O sea, la neta está padre. Vamos a darnos una pausa a tanta mala noticia. El buen humor social está presente con sus granitos en el arroz, con sus prietitos en el arroz, con cositas que no salieron tan chidas, con el bloque negro allá afuera del Estadio Azteca, con un par de energúmenos estúpidos gorilas juniors de quinta que borrachísimos llegaron al Ángel de la Independencia y le arrebataron una pancarta a una señora madre buscadora. No inventen, chavos. Yo sé que en su burbujita no les ha pasado absolutamente nada y ojalá que nunca les pase, pero no hagan eso. Ahorita le cuento lo que pasó en el Ángel. Lejos de los festejos que estuvieron increíbles, ay, ese prietito en el arroz a mí me dio mucho coraje. Par de juniors babosos que terminaron ahí por generar la mala noticia. Ahorita le cuento. Ay, bueno, ganó México, qué padre. Y no pasa todavía. Vamos a ver cómo le va el próximo jueves, si no me equivoco. Es contra Corea. Y luego a la otra semana vamos contra Chequia. Entonces, yo creo que va a salir chido. Del grupo A, a lo mejor somos el primer lugar, y si somos el primer lugar, pues nos iríamos, si no me equivoco, contra el tercer lugar de otro grupo. Si somos el segundo lugar, bueno, pues vamos ahí con algo un poquito más específico. Pero empieza esta fase de grupos, está padre, está padre, muy, muy padre. También curioso porque cayó una lluvia brutal después de que gana México. Y también, pues, curioso porque es como pinta hoy el gran Calderón en su cartón de Reforma. Estamos en la pausa de hidratación. Está muy bonito su cartón. Porque pinta, pues, por ahí al poder, la presidenta, pues así un poco en pausa de hidratación. O sea, los dos, la gente, todos en pausa de hidratación. Salió mucho mejor de lo que esperábamos. Al final, los dioses, no sé si prehispánicos, católicos, yorubas o cuales sea, nos ayudaron a que la cosa fuera buena. Eso sí, con la tormentosa lluvia que arrebujó, abrazó a todos los que festejaban en el Ángel de la Independencia. Está bien. Ojalá que esto pues dure muchísimo más, que el ánimo se contagie, que las buenas noticias comiencen a llegar así como llegó la lluvia el día de ayer. Pero pues lo veo un tanto complicado, porque a veces la canija realidad se termina por imponer. Leía hoy una crónica en la prensa sobre este triunfo y sobre estos festejos, y me llamó la atención esta manera como el autor de la crónica hablaba de la felicidad. Decía, ¡qué fácil es la felicidad! Y qué chiquita. Porque uno quisiera que ese grito del gol que mete Quiñones, o el grito del gol que llega hasta el cielo del padre de Raúl Jiménez, se quedara por siempre, pero no es así, porque nada es por siempre. Y esa felicidad se abraza, se quiere guardar, pero a final de cuentas pasa. Y hoy estamos contentos. Tenemos mucho que platicar. Soy Luis Cárdenas, está usted en MBS Noticias, las 7:04 del 12 de junio. Es viernes al fin. Vámonos con todo. Ganó México. México hace historia al inaugurar su tercer Mundial de Fútbol. El jueves, México inauguró la Copa de Fútbol de manera oficial, victoria de 2-0 sobre Sudáfrica en el Estadio Azteca. Quiero preguntarle algo, y la neta se lo quiero preguntar con todo corazón, en el 5640-05125, 5640-05125. Le quiero preguntar a usted qué le pareció la ceremonia de inauguración, ver a Balvin, ver a Shakira, ver a Maná, el cántico de Maná, pues impresionante. Por ahí algunas quejas de que no se escuchaba bien, de que con todo y lo que metieron, 4,000 millones de pesos en la renovación del estadio, no tenían el mejor audio. He escuchado y he visto por ahí también algunos muy, muy puntuales comentarios de gente que se dedica al arte, a la danza, y decía, híjole, teníamos la posibilidad de hacer algo un poco más que el reggaetón, no porque el reggaetón sea malo o bueno, sino porque pues hay algunas otras técnicas de danza folclórica que pudieron haber sido así muy padres, ¿no? Que pudieron haber presumido mucho a comparación de lo que vimos. Hay esas quejas, hay quien dice, no, hombre, estuvo hermoso. Hay quien dice, ay, no, pues es que como que no había conexión entre una cosa y otra. ¿A usted qué le pareció? Así, la neta, si lo vio, ¿qué le pareció esa inauguración? ¿Le gustó, no le gustó? ¿Quién le gustó más? Shakira, Balvin, el potrillo ahí cantando el himno nacional, que no lo enfocaron casi. ¿Qué le gustó o qué no le gustó? Escríbame, por favor, 5640-05-1025. Ni la lluvia detuvo los festejos en el Ángel luego del triunfo de México. A mí me pareció algo cuasi mágico, brujil, qué sé yo. Es que termina el triunfo de México, está empezando a llegar la gente al Ángel de la Independencia y cae una tromba. Dura, ¿qué le gusta? Unos 30, 40 minutos, pero tromba en serio, hasta con pedacitos de granizo. Escuche parte de los festejos en el Ángel de la Independencia. Por otro lado, le cuento que un contingente de encapuchados del bloque negro logró llegar hasta la parte trasera del Estadio Azteca en la puerta 8 luego de avanzar por Avenida del Imán. Esto provocó un enfrentamiento con los policías que se encontraban ahí resguardándose. Yo me pregunto, si no lo logró la gente, si no lo lograron madres buscadoras, si no lo logró mucha gente, ¿por qué al final el bloque negro sí logra llegar hasta la puerta 8 del estadio? El prietito en el arroz, el enfrentamiento, los guamazos, los gases, y hay también detenidos. Ahorita le actualizo cómo está la situación de los detenidos, porque pues se hablaba de entre 3 y 4 personas detenidas. Una mujer de 28 años ya ha sido liberada. Habrá que ver si están o no vinculados realmente al bloque negro. Y lo mismo, porque ellos sí lograron llegar y no los demás, ¿no? O sea, ¿por qué el bloque negro siempre llega? Porque esos son los que siempre tienen que estar ahí. Y pareciera a veces que hasta con la venia de ciertas autoridades, digo, no quiero pensar mal, pero es, el bloque negro llegó a la puerta prácticamente ahí del Estadio Azteca. ¿Cómo le hizo? Escuche. Madres buscadoras, maestros de la CENTE y el Congreso Nacional Indígena se movilizaron sobre Calzada de Tlalpan durante la inauguración del Mundial de Fútbol en el Ángel de la Independencia. Colectivos de madres exigieron ser visibilizadas y se manifestaron de forma pacífica.
6: Perder la fiesta a nadie, nada más que no digan cosas, y en primera y en segunda, que no se hagan caso las autoridades para poder llegar a donde ellos pueden estar, porque no es justo de todo lo que estamos viviendo, que aparte de este sufrimiento, tengamos que escuchar a la sociedad, a la misma presidenta, estarnos diciendo que se fueron por su voluntad. No es por arruinar el mundial, de verdad que no es eso, pero alguien tiene que volver quiera vernos, porque nos hacen falta.
13: Al final de cuentas es un país con 200,000 muertos del sexenio anterior de López Obrador, y con otros tantos miles, decenas de miles, muy probablemente cientos de miles de desaparecidos, más allá de los números que le encanta presumir al gobierno, y que sí, que vamos bajando, y que esto es prácticamente el paraíso y jauja, y ya sabe, ¿no?, que uno se pregunta en qué país vivirán los políticos. Pero pues más allá de eso, sí es un país con mucho dolor, y es un país en donde convivía este festejo de la selección mexicana con el dolor de las madres buscadoras. Hubo ahí un incidente del cual le contaré más adelante a detalle, en donde pues un par de chavos, ya medio briaguitos, estamos viendo el video ahí en la tele, pues le quitaron la pancarta a la madre buscadora. Era un letrero grande de estos de lona, y le arrebataron estos babosos la pancarta en donde la señora está buscando a sus hijos, y lo utilizaron como un paraguas gigante frente a la lluvia brutal que se dio en el Ángel de la Independencia. Un compañero de la prensa llegó, confrontó a estos muchachos y les dijo: oye, regrésale su pancarta, porque la señora además se enojó, oye, ¿por qué me la quitas? Bueno, pues estos chavos ahí se hicieron de palabras. Un imbécil estaba ahí ya poniéndose así como si fuera karateka, puso ahí los puños en defensa. Son dos juniors, ya las imágenes están circulando por todos lados, y son unos idiotas. Ojalá que no les pase nunca esto, chavos, de verdad, ojalá que no. El dolor de las madres, el dolor de alguien a quien te han desaparecido es brutal. La mayor parte de personas tuvo mucho respeto a lo que sucedía con las madres buscadoras, y pues sí, es parte de esta realidad tan compleja que vivimos en el país. En fin, al rato le cuento sobre ese tema. Por otro lado, la Secretaría de Gobernación está más preocupada por descubrir quién fue el que les pagó a las madres buscadoras el boleto de camioncito para que vinieran a protestar a la Ciudad de México. Ya sus desaparecidos están desaparecidos, de todos ni los encontramos. Aquí lo importante es ver si no hay un interés político. Es la flamante secretaria Rosa Isela Rodríguez.
9: También es importante señalar que contamos con información que indica la presencia no solamente de los colectivos de la Ciudad de México y los colectivos de Jalisco, sino que algunas personas provenientes del estado de Jalisco recibieron apoyo para trasladarse a esta movilización. Estamos recabando toda la información para conocer el origen de esos apoyos y determinar si existió alguna intención ajena a la legítima exigencia de búsqueda y justicia que encabezan las familias.
14: ¿Tienen alguna sospecha de algún financiamiento particular?
15: Informamos esa información. O sea, hubo colectivos de Jalisco que llegaron en autobuses. Entonces, esa es información.
13: Ay, Rosa Isela Rodríguez, la secretaria de Gobernación. ¿No habrá interés en encontrar a los desaparecidos también? ¿O el interés es encontrar quién pagó los camiones? Porque, pues, también, si tienen tanto interés en ver quién paga los camiones, ¿por qué no van a conocer quién paga los camiones de los acarreados de las marchas de la 4T que se dan un día sí y al otro también, ¿no? Qué triste. Por un lado, los muchachitos estos, par de babosos que le quitan la lona a la señora madre buscadora. Y por otro lado, un gobierno indolente que ahí sí le está investigando todo a madres buscadoras de Jalisco, el estado con más desaparecidos y con más dolor en este país, o uno de los que tienen más dolor en este país. ¡Ah! Pero de la gente no les haces nada, ¿no? ¿Qué cosa? Bueno, ahí lo dejamos. Hablando de la gente reitera que van a seguir en una huelga nacional. Les fue muy mal, la verdad es que llegaron ya muy cansados, como que con el ánimo ya tirado. Obviamente no iban a poder bloquear el Mundial de Fútbol, lo sabían ellos también desde el principio, pero sí querían hacer algo súper complicado y no funcionó. Y mire que traían un contingente grande, estamos hablando de más o menos 7,000 integrantes de la gente que intentaron llegar al sur de la Ciudad de México. Pero pues, la neta no les dio, estaba ahí ya el operativo, ya no fueron, ya ni hicieron banda, nada, no cometieron nada, solamente pues, ahí estuvieron como haciendo acto de presencia. Y luego yo creo que se les impactó, porque a todo mundo nos impactó, la llegada de más de 200,000, 300,000 personas al centro histórico de la Ciudad de México. Y ahí estaban ellos con su campamento. Pero pues la gente quería ir a festejar, quería ir a mostrar que México es algo más que unos vándalos extorsionadores. Entonces como que ahí se quedaron calladitos, así se hicieron muy chiquitos. Y ahora la amenaza, y ahí sí yo quiero ver, porque una cosa es Clara Brugada y cómo tenemos una policía barco aquí en esta ciudad. Otra cosa es Guadalajara y Jalisco o Nuevo León y Monterrey, porque ahora la gente amenaza con ir a hacer paros a Nuevo León y Monterrey. A ver cómo les va. Son las voces de Jenny Pérez, sección 22, y Filiberto Frausto, de la sección 34.
16: Hacemos el llamado, pues, a que alcemos la voz desde diferentes sectores para que este gobierno sepa que seguiremos luchando por la abrogación de la ley del ISSSTE de 2007.
17: No pretendíamos molestar a los aficionados, simplemente aprovechar esta coyuntura para hacerle ver a la sociedad mexicana y al mundo entero que no nos resignamos.
13: La presidenta de la República dijo el día de ayer que ya no tendrán comunicación directa, habrá comunicación, pues, pero no negociación directa con los actuales líderes de la CENTE, algunos de ellos que tienen antecedentes penales y no solamente por temas de extorsión, sino por algunos delitos del fuero común. Si uno le rasca y le rasca y le rasca, hay gente ahí que tiene antecedentes hasta por homicidio. ¿Por qué dejan a esa calaña educar a nuestro país? En fin, dice la presidenta que el contacto ahora será directamente con los maestros. Esto a partir de agosto.
15: ¿A quién le vamos a preguntar? Pues ya no a las cúpulas sindicales, sean de la CENTE o de otros. Nos vamos a ir con los maestros, directo.
13: Ojalá que sí, tampoco es tan fácil, ¿no? O sea, tienes que más bien cambiar a los interlocutores, que creo que este es el primer paso para cambiar a los interlocutores. No es tan fácil hablar con millones de maestros de manera directa. Por otro lado, le cuento que ayer la presidenta también defendió el T-MEC y elogió a Donald Trump por renovarlo, aunque Donald Trump ha dicho que no lo va a renovar. Ella dijo que va a continuar el T-MEC. Escuche.
15: Creo que el T-MEC se va a mantener. En todo caso, Estados Unidos lo que quiere es ciertas condiciones para México y ciertas condiciones para Canadá. Los beneficios que tiene para Estados Unidos, no solo para México, sino para Estados Unidos. El tratado y además la fortaleza de América del Norte frente a otras regiones. Es mejor estar juntos para competir con China, por ejemplo, que estar separados. que por cierto lo hizo Trump. El presidente Trump en su primer periodo es uno de sus mejores logros, es de él. Y si hay temas, pues se pueden atender, obviamente. Pero es uno de sus grandes logros de su primer periodo. Y además, la fortaleza de América del Norte frente a otras regiones. Es mejor estar juntos para competir con China, por ejemplo, que estar separados.
13: El Chapo Guzmán pide a la Corte de Estados Unidos contactar a la presidenta de la República para gestionar su extradición a México. Esto lo hace en una nueva carta. Antonio Ceguera Cervantes, Tony Montana, el hermano del Mencho, agárrese. Ha logrado un acuerdo con la Fiscalía Norteamericana para declararse culpable de uno o ambos cargos que enfrenta ante una corte federal. Le repito, es Tony Montana, el hermano del Mencho. El acuerdo de culpabilidad presentado de manera conjunta por la defensa y los fiscales evitará que el caso llegue a juicio y podría otorgarle beneficios procesales o penitenciarios. Y también, pues podría haber información que dé a conocer el hermano del Mencho, Tony Montana. En Veracruz fue asesinado el periodista Luis Ángel López Valdés, colaborador de Vanguardia Veracruz. De acuerdo con reportes preliminares, el comunicador, que de hecho está especializado en Nota Roja, fue atacado mientras circulaba por la colonia Cazones. Medios locales señalaron que Luis Ángel, había recibido amenazas previas relacionadas con su labor periodística. Esto que escucha usted es la última transmisión del periodista Luis Ángel López Valdés.
18: Buenas noches, amable audiencia de Vanguardia de Veracruz. Esta noche nos encontramos informándoles completamente en vivo desde la calle Loma Bonita, lugar en donde elementos policíacos han asegurado un vehículo de alquiler marcado con el número económico 2224, el cual presuntamente fue abandonado en lo que es la calle Loma Bonita.
13: Descansa en paz, Luis Ángel López Valdés. Ayer en este país mataron a 30 personas. Estados Unidos e Irán explorarán una nueva ruta de negociación, pero Teherán niega un acuerdo, aunque Trump había amenazado con invadir. Bueno, invadir sí, y también con bombardear Irán. Luego se echó para atrás. Ya no sabe ni cómo salirse. Es Donald Trump.
19: Acabamos de llegar a un gran acuerdo para la guerra con Irán y vamos a estar sujetos a la finalización de los documentos, lo cual debería hacerse en los próximos días. Y lo más importante, tenemos un acuerdo de que Irán nunca tendrá un arma nuclear.
20: ¿Y el líder supremo de Irán ha aprobado este acuerdo, señor?
19: Entiendo que la respuesta es sí.
20: ¿Y cuando se firme este acuerdo, Estados Unidos levantará inmediatamente el bloqueo en Hormuz?
19: Sí, es cierto. Eso forma parte del trato y los precios del petróleo se desplomarán.
13: En Perú, las elecciones en vilo. Hay 98.258% de actas computadas y la diferencia es de apenas unas milésimas. No décimas, no centésimas, milésimas de punto. Keiko Fujimori estaría a la cabeza con él, escuche usted, 50.004% de la votación. Y le sigue Roberto Sánchez de la izquierda con 49.996% de la votación. Está impresionante esto. O sea, están cerrados y el número preciso, conciso, macizo es de poquito más de 1.300 votos, escuchó bien, 1.300 votos de diferencia. Todavía no cierran las actas y faltan votos en el extranjero, pero la elección cerradísima, quizá en una de las más polarizadas en la historia. 7:21.
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13: Ah, qué chida rola. Es Robin. Hoy cumple 47 años. Ella es una cantautora sueca. Dancing on my own, bailando. Ahí escuchamos a Robin. Pásela increíble. Se lo digo todos los días con el corazón en la mano. Neta, neta, neta de corazón. Es un privilegio, es un gusto estar con usted cada mañana. Y es un gran honor trabajar para usted. Esperemos estar a la altura de sus expectativas. Estamos en Exa, en La Mejor, en Globo. Estamos en Dish y Megacable. Estamos en la Forma Millennial. Estamos en todos lados. Estamos hasta en La Sopa.
2: Gracias por dejarnos estar. 7:22, no me tardo.

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2: 25 grados centígrados.
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0: Las 7 de la mañana con 25 minutos. Ya regresamos, estamos aquí en MBS Noticias. Fíjese que ayer nuestra colaboradora Brenda Estefan llegó a Guadalajara. Hoy Brenda va a dar una conferencia en Guadalajara. Ella da conferencias en varias partes de la República y en varias partes del mundo, de hecho. Y le voy a leer lo que ayer Brenda publicó en sus cuentas de redes sociales. Acabo de aterrizar en Guadalajara para impartir una conferencia. La persona que vino por mí al aeropuerto me escribió por WhatsApp para describirme cómo iba vestido. Me explicó que ya no podía llevar un letrero con mi nombre porque últimamente están cobrando derecho de piso a quienes acuden al aeropuerto por pasajeros. Al salir, no vi una sola persona sosteniendo un letrero con un nombre. Vengo a Guadalajara con frecuencia y estoy acostumbrada a ver muchos de estos letreros. Esta vez, ninguno. Ya de camino al coche, la persona que vino por mí me contó que el problema se ha agravado en las últimas semanas, justo antes del Mundial. Si alguien lleva un letrero o resulta evidente que está prestando un servicio de apoyo o transporte, puede ser seguido hasta el vehículo. Ahí le exigen un pago. 450 pesos si es un coche y más si se trata de una camioneta. Es impresionante que en una ciudad de la importancia económica y turística de Guadalajara, el fenómeno de cobro de piso haya alcanzado estos niveles. Le mandamos un abrazo a Brenda Estefan. No le pasó nada a Brenda Estefan. Está denunciando lo que está pasando en Guadalajara. Y es que cuando tú llegas al aeropuerto en Guadalajara, pues ya no hay gente con letreros que dice, no, pues vengo por Brenda, vengo por Pancho, vengo por Luis, vengo por Jacinta. No, ya no hay esos letreros, porque mejor se cuidan los choferes que están dando eso, porque en eso llega pues, alguien y te cobra un derecho de piso. ¿Qué? ¿Se vale? Así está el país. 7:27. Vámonos con Pedro Tello, temas económicos.
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0: A ver, bueno, la inflación general anda en 3.9%. La canasta alimentaria subió casi 7%, 6.9%. El mentado jitomate, casi 100%. ¿Cómo está caro el jitomate? La papa, 57%. El transporte, 8%. Entonces, bueno, ahí está el tema ahí de que las cosas van subiendo, pero deja tú que vayan subiendo o no. O sea, la inflación ya la hemos estado ahí platicando y es un fenómeno muy particular al que hay que ponerle atención. Pero no se ve halagüeño el pronóstico de este año. Hay quien está hablando pues de que apenas estaremos creciendo un 1% por ahí, una economía que se siente estancada. Así que hoy Pedro Tello, en el marco del Mundial, pues nos dice... ¿Cómo podemos llegar en nuestras finanzas al quinto partido? ¿Cómo hacemos para que no nos vayan a descalificar antes de tiempo? Querido Pedro, todavía le falta un rato al año. Muy buenos días, ¿cómo estás?
2: Luis, buenos días, qué gusto saludarte a ti y también a quienes nos están escuchando ahora mismo. En efecto, ahora que está el Mundial un poco tomando la iniciativa de la agenda nacional, aunque no por ello debemos descuidar y hacer a un lado los temas importantes en materia económica, social y política, lo cierto es que me vino a la mente la pregunta de cómo lograr que nuestras finanzas personales lleguen al famoso quinto partido al que la selección mexicana todavía no ha logrado llegar. Y hay cuatro recomendaciones al respecto. La primera, contrata una plataforma digital para poder ver todos los partidos o la mayoría de los juegos del Mundial después de asegurarte de tener un espacio en tu presupuesto personal para poder pagarla en tiempo y forma. Porque solemos contratar una plataforma para ver una serie, una película, o en este caso el Mundial, y se nos olvida que se convierte en un gasto mensual que extrae de nuestro presupuesto una cantidad fija mes a mes. Segundo, evita, más bien, saca tarjeta roja al sobreendeudamiento. Si vas a comprar la playera, los souvenirs, las botanas, las bebidas, ir a restaurantes o a bares para disfrutar los partidos de la selección o los partidos que te gusten de este Mundial, asegúrate de que si vas a pagar con la tarjeta, tienes dinero disponible para poder liquidar ese gasto que no tienes planeado y que por el monto del mismo puede poner a la deriva tus finanzas personales, para evitar que se convierta en una pesadilla tan pronto termine la justa mundialista. Y hay una regla que es muy importante tener en cuenta en este momento y a propósito de los gastos asociados al uso de las tarjetas de crédito. Pregúntate si realmente lo que necesitas lo puedes, más bien pregúntate si realmente necesitas ir a un bar o a un restaurante para disfrutar un partido del mundial y si tienes fondos para poder pagarlo oportunamente, para que tu deuda no termine por comprometer el pago de tus gastos fijos. Me refiero a los gastos de alimentos, casa, transporte, electricidad, gas, gasolina, etcétera, que son inevitables y que mensualmente tenemos que estar realizando de manera puntual. 3. No apuestes si no tienes dinero reservado para ello y no se te ocurra, por supuesto, acudir a la tarjeta de crédito para hacerlo. Y esto es importante, Luis, porque las plataformas para realizar apuestas por un marcador, por goles o las quinielas con los amigos para ver quién va a ganar el mundial, se convierten en formas muy populares de interacción en estos momentos. Y ayer platicaba con un buen amigo y le decía, bueno, él me decía que había participado en 2 quinielas, una para definir los 3 equipos que iban a estar en al frente, digamos, de la justa mundialista, y 2 para apostar a favor de que México llegaba al quinto partido. 2 quinielas. Y no solamente son las que ocurren con los amigos, hay que ver lo que ocurre en plataformas, ¿no? Que es también muy importante. Y por último, evita que te pesquen fuera de lugar, manteniendo el control estricto sobre tus gastos, porque eventos como este, que además se aparejan con el Día del Padre, Luis, se convierten en espacios de gasto que no teníamos planeado, y si nos vamos más allá de lo que parece razonable en lo que al manejo de nuestras finanzas se refiere, difícilmente vamos a llegar con el bolsillo, digamos, libre de problemas potenciales al famoso quinto partido en las finanzas personales. Así que disfrutemos el mundial con prudencia, hagámoslo con inteligencia financiera y tomando decisiones que no comprometan ni la estabilidad de nuestros ingresos personales y menos aún la calidad de vida de los integrantes de nuestro hogar, Luis.
0: Fíjate que hay muy buenas recomendaciones, Pedro, como siempre. El tema de la tarjeta, cuídalo, no estar hasta el límite. Pero me quedo entre todas estas recomendaciones a destacar la de la apuesta. Hoy la brutalidad de publicidad que hay para que tú puedas apostar, y es cierto, lo haces con la tarjeta de crédito por lo regular, es impresionante. Te sale a cada rato en tu algoritmo, en tu red social, apuéstale, apuéstale, México va a ganar, claramente, métele tanto y vas a ganar tanto. Y además va la tentación de, pues le meto con la tarjeta y es dinero rápido, ¿no? O sea, porque pues de todas maneras va a ganar México, no pasa nada, lo voy a recuperar. Y luego te metes una bronco, no, porque pues sí, no ganó, no pasó y ahora traes una deuda. Es interesante porque sí son muchísimas entre micro y macro apuestas que están disponibles rapidísimo, así como hoy todo está disponible, como puedes pedir comida, como puedes comprar en las plataformas, también puedes apostar y están con todo para que puedas entrar ahí.
2: Sí, por supuesto. Yo diría que para establecer una suerte de equivalente, un paralelismo con algún recurso financiero, diría que una apuesta equivale a una inversión de muy, muy alto riesgo, porque si le atinas, te llevas una buena lana, pero si pierdes, te quedas literalmente en ceros. Sí, igual claro, que ocurre cuando tomas la decisión de invertir en algo que igual te puede generar un rendimiento importante, pero si por algo no salen las cosas como lo pensabas, te quedas literalmente en ceros y si usaste la tarjeta, con una deuda por pagar.
0: Exacto, y no es santurronería, ni tampoco persignarse, ni nada. Quien quiera apostarle, apuéstele, pero la recomendación que nos hace Pedro es puntualísima. Apuéstale con lo que puedes perder, carnal. O sea, porque si no, pues vas a apostarle lo que era la colegiatura de los chavos, lo que era para pagar la renta, lo que era para pagar los servicios, y ahí sí te metes en broncas. Si tienes una lanita, te gusta la apuesta y quieres entrarle a una inversión de riesgo, órale, va, se vale, pero sabes que ese dinero se puede perder. ¿Sabes que ese dinero podrías quemarlo, podrías tirarlo a la basura o podrías, sí, a lo mejor ganarlo, duplicarlo si tú quieres, pero es algo que sabes que, no sé si te sobra, pero que tienes designado y que estás dispuesto a perder? Si no, mejor ni le entres.
2: Sí, por supuesto. Así que asegurémonos de que nuestras finanzas lleguen al famoso quinto partido, claro. Administrando con inteligencia lo que tenemos y evitando incurrir en gastos que sobrepasen nuestras capacidades de pago, Luis.
0: Es Pedro Tello, te mando un abrazo, como siempre, querido Pedro, y te seguimos en tus redes.
2: Sígueme en X, en arroba Petello Villagrana, y tengan un espléndido fin de semana.
0: Es Pedro Tello, 736.
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ayer entre la lluvia, la algarabía de que ganó México, pues varias personas sí se dieron cita en la estación del Metro Hidalgo usando ropa alusiva al siglo XIX, pues un poco en el tono de burla entre parte al tren del mame de estos candelabros de la estación del Metro Hidalgo. Las fotos están bien divertidas, oiga. Hay gente así con estos vestidos largos, victorianos, algunos con sus sombreros de copa, tipo como si fuera un frac con sus moños. Tampoco es que fuera muchísima gente, pero sí fueron bastantes. ¡Qué elegancia! Mire, sí acudieron al tren del mame a sacarse ahí unas fotos en los candelabros del Metro Hidalgo. Elegancia en Hidalgo. Por cierto, ahí habló también el director del Metro, Adrián Rubalcaba, y bueno, pues señala que la idea de la estación Hidalgo también es hacerle de alguna otra manera algo que se asemeje a la estación Bellas Artes y al mismo Palacio de Bellas Artes. Entonces, bueno, pues ahí están las fotografías en nuestras redes sociales, en @LuisCardenasMX. Ahí puede usted ver todo lo que ocurrió en el Metro Hidalgo. 7:37, regresamos.

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2: 738
1: 25 grados centígrados.
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0: A las 7:40 es momento de la politiquería. 7:42.
1: Cumplir, que esta ciudad y este país, este gobierno, trabajaron de la mano para que se pudieran entregar buenos resultados. Se llevó a cabo la inauguración del Mundial de Fútbol en esta ciudad.
2: Contamos con información que indica que algunas personas provenientes del estado de Jalisco recibieron apoyo para trasladarse a esta movilización. Estamos recabando toda la información para conocer el origen de esos apoyos.
3: ¿Tienen alguna sospecha de algún financiamiento particular?
4: Informamos esa información. O sea, hubo colectivos de Jalisco que llegaron en autobuses. Entonces, esa es información.
5: No vamos a permitir que personas que tienen antecedentes penales ingresen a este país. No me importa cuál sea su situación. Tenemos una Copa del Mundo aquí. Tenemos muchos países que no tienen exactamente acceso a Estados Unidos. Algunas personas simplemente no logran ser aprobadas. Y así es como funcionan las cosas para obtener una visa y venir a este gran país.
0: Siete con 43 minutos, vámonos con la politiquería de todos los días. Ayer varios políticos se dieron cita en el Estadio Azteca, en el Estadio Ciudad de México, Banorte. A ver, todos en palcos, ¿no? Rara vez iban a ir a estar ahí con la banda. Que tampoco es que si no tenías palco hubiera sido barato el boleto, al contrario, eran boletos sumamente caros. No sé si los pagaron, si los invitaron, si tienen palcos, pero le enumero. Samuel García, de Nuevo León, Pablo Lemus, de Jalisco, Enrique Vargas, del PAN, Jesús Esma, del Verde, Alito Moreno, del PRI, Luis Donaldo Colosio, del senador de MC, Cuauhtémoc Blanco, ese lo vio todo mundo, diputado de Morena, Alessandra Rojo de la Vega, alcaldesa de Cuauhtémoc, Carla Humphrey, consejera del INE, con su esposo Santiago Nieto, también ex titular de la UIF y además aspirante a Querétaro, a gobernar Querétaro. Óscar Galván Villarreal, secretario de Seguridad Pública del Estado de Durango. Xochitl Gálvez, ex candidata a la presidenta de la República. Salomón Chertorivsky, miembro de MC y ex secretario de Salud. Meade también andaba por ahí. José Antonio Meade, ex candidato presidencial. Alfredo del Mazo, ex gobernador del Estado de México. Santiago Taboada, ex alcalde de la alcaldía Benito Juárez. Mariano González Aguirre, diputado del PRI, varios, seguramente se me fueron por aquí varios más, pero algunos sí se sacaban fotos,

0: otros andaban como que más bien se querían esconder. Y pues ahí estuvieron, ¿no? La clase política estuvo ahí. La presidenta no estuvo en el estadio, no estuvo tampoco en el Zócalo. Fue a un lugar muy controlado, que es en la delegación Álvaro Obregón, en la Gustavo Madero, perdón. Pues tuvo ahí un evento en uno de estos festivales futboleros. Ahí estuvo con Clarita Brugada, la jefa de la Ciudad de México, y Claudia Sheinbaum. Pues en este ambiente ultra mega controlado. ¿Por qué le digo ultra mega controlado? Pues porque era una alcaldía controlada, un lugar muy controlado para tener las fotos correctas, precisas. Nada que ver, yo le hacía la comparación, de Miguel de la Madrid, 1986, pues cuando le terminan chiflando por no aceptar el apoyo del extranjero por el sismo que había caído y que había terminado pues con gran parte de la ciudad, ¿no? Y que había mucho descontento social en ese 86 también, como siempre. La presidenta se ha cuidado mucho en ese sentido. O sea, que no vaya a haber una desavenencia, alguien que grite algo, unos chiflidos, algo. Entonces, pues bueno, hicieron esto y esto pasará a final de cuentas a la historia. Sobre el tema está hablando la presidenta de México. Buena vibra, ganó la selección, dice la presidenta. Escuche usted.
1: ¿Cómo están? Contentas, contentos, felices. Siéntense, por favor. Hermosísimo, la verdad. El juego buenísimo, buenísimo. Ya saben, ahí siempre salen todos los expertos en fútbol. Buenísimo, felicidades a la selección. Y además, no solo por cómo jugaron, sino la alegría que le dieron al pueblo de México. A todas y a todos los mexicanos. Ayer, sí. Ayer, pues que regresaron de ida y vuelta, ¿no? Es muy hermoso, de verdad, ver las familias con la camiseta, toda la familia con la camiseta verde. Van ya sea a verlo con sus familiares, a todos los lugares que hubo aquí en la ciudad o en el país, porque a nosotros nos gusta celebrar en familia, en colectivo. El Zócalo fue una cosa...
0: No, fue una cosa impresionante lo que sucedió el día de ayer. El Zócalo sí era otra cosa. El grito, el Viva México, el gol, el cielito lindo, en fin, maravilloso. Fue en el Deportivo Hermanos Galeana, ahí donde lo vio la presidenta de la República, insisto, en un ambiente sumamente controlado. Así es la 4T, así es el estilo de la presidenta. Pero también hubo pues muchas otras cosas que sucedieron. En el marco, por ejemplo, del festejo del Ángel de la Independencia, pues estuvieron ahí las Madres Buscadoras. Llegaron algunas personas, particularmente estos que se han hecho muy virales, son un par de jóvenes que ya estaban medio tomados o tomados y medio, y pues cuando cayó esta torrencial lluvia, le arrebataron la pancarta a una Madre Buscadora, llegó un reportero a ayudarle a la Madre Buscadora, y los jóvenes pues quisieron enfrentarse ahí a este reportero. Al final la cosa no pasó a mayores, pero sí es muy lamentable. Porque en este México a veces hay muy poca empatía. Y eso lo demostró hace unos días, el 10 de junio concretamente, la Madre Buscadora Vicky Ponce. Durante la velada, la vigilia que realizaron las Madres Buscadoras en las inmediaciones del Estado de Ciudad de México, la señora Vicky se arrodilló frente a policías, quienes les impidieron el paso cuando transitaban sobre la calzada de Tlalpan. Creo que tengo el audio cuando la señora se hinca ante los policías y les pide empatía. Escuche.
2: Si ustedes vieron el dolor que cada uno de nosotros tenemos, nosotros no deberíamos estar aquí. Y sin embargo, por amor a ellos, por amor a nuestro río, estamos aquí. Por favor, ¡déjenos pasar!
0: Hay un close-up de un policía que se ve que quería dejar pasar a la señora, no podía, pues porque al final de cuentas está haciendo su trabajo, pero la señora, entre otras cosas, les decía, si ustedes hubieran hecho su trabajo, no directamente el policía, él, sino la autoridad, el Estado, la ley, si hubieran hecho su trabajo, pues no habría madres buscadoras y padres buscadores. Señora Vicky Ponce, gracias por regalarme estos minutos en MBS. ¿Cómo está? Buen día.
3: Hola, buenos días. Pues bien, gracias a Dios, ahorita ya venimos en camino de regreso a casa. Después de unos días haber estado ahí en México, ahorita venimos ya, gracias a Dios, casi llegando.
0: ¿A quién está buscando, señora?
3: Yo estoy buscando a mi hijo Víctor Hugo Mesa Ponce. Él desapareció el 20 de junio del año 2020.
0: Hace 6 años prácticamente.
3: Sí.
0: Dígame algo, ¿por qué esa reacción tan fuerte que ha viralizado hoy el país, hincarse frente a la policía y pedirles que les dieran el paso para continuar con esta vigilia hacia el Estadio Azteca, esta marcha, y además señalarles, oigan, si hubieran hecho su trabajo, no estaríamos buscando a nuestros hijos?
3: Pues así es, pues lamentablemente nos taparon el paso, donde nosotros queríamos seguir visibilizando los rostros de nuestros seres queridos, y pues la valla que estaba ahí pues nos detuvo, y pues yo lo que quería era que nos dejaran seguir haciendo esta marcha, esta manifestación que era completamente sana, sin hacer daño, sin perjudicar a nadie, y pues eso fue lo que me llevó la desesperación, el dolor de saber de que era una manera de alzar la voz y para que nos escucharan que tenemos que seguir adelante para continuar en esta gran batalla que estamos teniendo, pero pues lamentablemente después nos cerraron el paso.
0: La secretaria de Gobernación señaló que pues había sospechas de que alguien los había traído, como si fueran ustedes acarreados políticos, que alguien podía haber pagado esos camiones para traerlos aquí a México y que pues hicieran algún ruido político, ya sabe, para afectar a la 4T, ¿no? ¿Qué opinión le merece esto? ¿Alguien las trajo? ¿Alguien les pagó?
3: No. Nosotros como madres, nosotros buscamos hasta el fin del mundo y siempre nos hemos trasladado con nuestros recursos. Jamás recibimos un peso para poder llegar ahí. El amor a nuestros desaparecidos nos hace llegar al lugar donde debemos de estar. Así es de que nosotros no fuimos ni acarreados, ni fuimos pagados, y simplemente con nuestro dinero nosotros pudimos llegar allí.
0: El tema de la falta de empatía de muchos mexicanos también, del gobierno mismo, usted lo ha sufrido varios gobiernos, ha sufrido ahí de pronto cuando no les hacen caso, de pronto cuando tiene uno que hasta pues tener miedo de que está buscando a su desaparecido y hay que tocar base hasta casi que con el crimen organizado, ¿no? Que parece que ellos son los que gobiernan o manejan. Pero esta falta de empatía que también es generalizada, ¿cómo se vive en medio de ese dolor de buscar a su hijo, señora?
3: Pues la empatía que varios tienen, pues gracias a Dios, pero el que tiene apatía es el que nos daña más, porque en vez de ayudarnos, nos perjudica, porque simplemente con sus palabras y sus hechos nos siguen haciendo mucho daño. Nosotros seguimos aquí por el amor que les tenemos a cada uno de nuestros desaparecidos, pero ellos eso no lo entienden. Culpables o inocentes, ellos tienen el derecho de regresar a casa, y nadie debemos de juzgarlos, porque para eso está el gobierno en que puede ayudar, pero pues lamentablemente no tenemos este apoyo, como dice la presidenta, que ella está con nosotros, que nos apoya. No es cierto, porque no nos ha querido recibir, porque no nos recibe. Debería de recibirnos así como ha recibido varios grupos, no, varios integrantes, porque a las madres buscadoras no. Ahorita va alrededor de 134,000 desaparecidos, que siguen aumentando cada día más. Si estuvieran, como dice, que se ayudan, no estuviera pasando lo que está pasando.
0: La presidenta de la República debe de recibirlos, me dice usted. ¿Quién los recibe cuando vienen aquí a la Ciudad de México? ¿La secretaria de Gobernación? ¿Qué autoridad los recibe? ¿Qué autoridad los recibe allá en Jalisco, por ejemplo? ¿Pablo Lemus, el gobernador? ¿Quién los recibe? Sí.
3: Aquí en Guadalajara, Pablo Lemus, pero pues son mesas de trabajo que nos hacen, pero no vemos con ningún resultado. Lo que queremos son hechos, no palabras, porque las palabras se las lleva el viento, y los hechos pues sí quedarían pasmados, pero son mesas que no es pura pérdida de tiempo, porque eso no está en ningún resultado en el apoyo que pedimos.
0: ¿Qué apoyo piden, señora? ¿Qué necesitan?
3: Pues necesitamos simplemente que tengan empatía, que nos hagan que no nos victimicen más, a pesar de que estamos las víctimas, que estén con nosotros, que en ayuda simplemente cuando uno va a búsquedas, uh-huh, tengamos las herramientas que necesitamos. Lo más básico es la Guardia Nacional, el acompañamiento, uh-huh, cuando son llamadas anónimas inmediatas. Uh-huh. En cuanto nosotros pidamos la ayuda, que tengamos esa ayuda para que nos sigan protegiendo, pero no, lamentablemente, claro, nos vamos solas con miedo, pero pues por el amor que tenemos, uh-huh, de encontrarlos, nos hace perderlo.
0: Dígame algo, ¿quién es su hijo? ¿Qué hace, sí, su hijo? ¿A qué se dedica o se dedicaba antes de que fuera desaparecido? Cuéntenos.
3: Mi hijo era carpintero, su, ajá, nombre es Víctor Hugo Mesa Ponce. Él se dedicaba a la carpintería.
0: ¿Carpintero?
3: Sí.
0: ¿Qué hacía? ¿Recuerda usted alguna cuestión que llegó a hacer con la carpintería, no sé, o algún arreglo de alguna mesa, algo que le apasionara con eso? Le pregunto esto, y con todo el respeto, señora, porque es bien importante que visibilicemos a todos ellos. Su hijo es una persona que está siendo buscada, y su hijo es un carpintero que trabaja, no son números nada más, no son conceptos, son seres humanos que respiran, que viven, que abrazan, que sienten. Su hijo estaba ahí, su hijo es carpintero. ¿Qué le gustaba de la carpintería a su hijo? ¿Qué recuerda de ello?
3: Pues sí, pues mi hijo era carpintero. Pues él hacía las cocinas integrales, comedores,
0: ya,
3: recámaras, puertas.
0: Ajá.
3: Y como dice, sí, tenía una familia donde lo recibían con abrazos, sus hijos, sus apapachos, las convivencias que tenían. Y pues ahora pues todo eso se ha hecho, pues se puede decir como al olvido, porque pues es un carpetazo más, es una, uh-huh, carpeta que está al olvido, porque si no pregunta uno, no te llega nada a tu casa y alguna noticia. Entonces lo que tienes que estar, uh-huh, viendo, estar preguntando por lo que a ti realmente te interesa, que es tu hijo, que está desaparecido.
0: ¿Cuántos hijos tiene? ¿Cuántos nietos tiene usted de su hijo?
3: Dejó cuatro niños.
0: Cuatro niños.
3: Cuatro niños dejó mi hijo.
0: Uh-huh.
3: Pues ahora que ellos están en la orfandad, pues careciendo de muchas cosas, pues simplemente, pues el amor de su padre.
0: Claro. ¿Por qué desaparece? ¿Qué pasó en el momento en que no lo pueden volver a localizar?
3: Pues él sale a Tezistán a un mandado.
0: Ajá.
3: Y ya pues, de ese mandado ya no
0: regresó.
3: Ya no regresa.
0: Ojalá que podamos encontrarlo pronto y ojalá que venga más empatía. Señora, me quedo con esto que nos dijo hace rato, nos hace daño la apatía. Porque por un lado también hay un resquemor, hay gente que dice, no, pues es que se dedicaban a algo malo, por eso están pasando, y uno sabe que no, cada vez hay más y más dolor en este país. Pero hace más daño inclusive querer apagar todo y querer pensar que vivimos en una burbujita, ¿no? Cuando así está la realidad.
3: Sí. Pues lamentablemente, pues, es solo un número más.
0: Uh-huh.
3: Esperamos que no lo sean, que hagan su trabajo y, uh-huh, pues, que haya resultados. Y pues para poder saber dónde están cada, uh-huh, uno de nuestros seres queridos, porque, uh-huh, en casos, hay sillas vacías que están esperando su regreso.
0: Señora Vicky Ponce, le mando un abrazo, feliz regreso allá a Jalisco y estamos al habla, si nos permite. Gracias, señora.
3: Gracias, que pase bonito día.
0: Que pase bonito día también. Es Vicky Ponce, está buscando a su hijo desde hace 6 años. Es la señora que se hinca ante los policías y les pide que les den paso hacia el Estadio Azteca. Obviamente no les dieron paso. A quien yo sigo sin explicarme cómo les dieron paso, cómo le hicieron para llegar, son a los del bloque negro, a los que ayer de cualquier manera pues llegaron, hicieron el desmán. Hay detenidos. Juan Carlos Alarcón, buen día.
4: Gracias, Luis, buenos días. El radical bloque negro de encapuchados trató de quebrantar una vez más la paz y el júbilo de cientos de personas que festejaban al exterior del Estadio Ciudad de México en el arranque del Mundial 2026. Causaron un encontronazo con policías antimotines en el puente de Acoxpa, donde los oficiales de policía los contuvieron y posteriormente los replegaron con el uso de la fuerza moderada hasta el contrasentido de la calzada de Tlalpan. Arrancaron la flor de cempasúchil que se sembró en dicho dicha avenida, arrojaron objetos hacia las vías del tren ligero y causaron daños a la reja perimetral. Se escuchó la explosión de dos petardos. No hubo lesionados. La batucada y las bandas de viento callaron y, en consecuencia, los oficiales tuvieron que replegarlos. Solo una joven fue detenida y presentada ante el juez cívico, donde momentos después se otorgó libertad. Pasado este episodio, la emoción en el rostro de miles fue visible cuando el balón cayó en dos ocasiones al fondo de la cancha de la selección de Sudáfrica.
5: ¿Qué tal? ¿Cómo estuvo el partido?
6: Buenísimo.
5: ¿Lo disfrutó mucho?
6: Muchísimo.
5: ¿Cuál fue el momento más emocionante?
6: Pues en la hora de los goles.
5: ¿Los dos?
6: Los dos golazos que metieron.
5: ¿Fueron goles o golazos?
6: ¡Golazos! Unos golazos muy, muy bonitos. A pesar de que este muchacho ve que traía lo del problema en su cabeza, pues fue aquí de cabeza como metió su gol.
5: Claro.
6: Fue algo muy, muy, muy lindo, muy bonito.
5: ¿Valió la pena pagar ese boleto?
6: Sí.
5: ¿Cuál fue el momento más emocionante?
7: El gol de...
5: ¿Cuál estuvo mejor?
7: De Jiménez.
5: ¿El de Jiménez? ¿Tu amigo cuál fue el que más se usó?
8: Cristiano Ronaldo.
5: Ok. ¿Y de hoy, de los mexicanos, qué gol fue el que más se usó? ¿El primero o el segundo?
8: El segundo.
5: ¿El segundo gol? Estuvo del uno.
8: Sí.
5: Perfecto, muchas gracias.
4: La llegada de aficionados en tren ligero y la música de batucada también fue motivo de emoción. Se desplegaron a lo largo de la calzada de Tlalpan, ya muy próximos al Estadio Azteca y afuera de este mismo recinto deportivo. Al final, saldo blanco, informaron autoridades capitalinas. Para MBS Noticias, Juan Carlos Alarcón.
0: Gracias, Juan Carlos. Son las 8:01.
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0: Me voy a una pausa. Estamos escuchando a Chick Corea. Era 1941. Murió en el 2021 el gran Chick Corea. Regreso y platicamos de estas transmisiones de stream que se dieron ayer por el Mundial. No sé si a usted le pasó, pero en VIX se cayó. Y aunque sacaron, ay no, que fue un pequeño problemita. No, ni más. Estuvo cañón. Se cayó la transmisión para muchos de los usuarios de VIX. Y luego hicieron esta cosa de que a todos los pobres restauranteros les estaban amenaza y amenaza y amenaza con que si no tienes los derechos te voy a multar y te voy a demandar y... Y es cierto, hay que pagar los derechos, se vale, nadie está apostando a la ilegalidad. Pero ni siquiera tenían completo el servicio. Se cayó varias veces. Y además eso de que la multicámara y no jaló. Oiga, ¿Profeco va a entrarle o no le va a entrar? Y luego se cayeron servicios de internet, o sea... Tuvo cañón, como que no se esperaban que fuera tantísima gente. Pues claramente, pues es el Mundial y en México. Regreso y platicamos del tema aquí en MBS Noticias. 8:03.

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13: Con 8 minutos, las 8:08. Gracias por los comentarios en nuestras redes sociales. WhatsApp, ya se lo sabe, 5640-05-1025, abierto absolutamente para todo nuestro auditorio. Oiga, la mañanera se ha puesto interesante, pues están hablando del mundial y que ganamos y que qué chido y bla, bla, bla. Pero hay una frase que yo creo que puede marcar mucho la narrativa de la presidenta en los siguientes días. Escuche lo que dijo.
14: Felicidades a la selección. Y además, no solo por cómo jugaron, sino la alegría que le dieron al pueblo de México, a todas y a todos los mexicanos. Ayer, pues que regresaron de ida y vuelta. Es muy hermoso, de verdad, ver las familias con la camiseta, toda la familia con la camiseta verde. Van ya sea a verlo con sus familiares, a todos los lugares que hubo aquí en la ciudad o en el país, porque a nosotros nos gusta celebrar en familia, en colectivo. El Zócalo fue una cosa, pero igual en todas las plazas de las ciudades de El Ángel. No, una alegría de verdad. Ahí es cuando uno piensa que el que apuesta en contra de México siempre le va a ir mal. Le va a ir mal en la cancha, le va a ir mal en la política, le va a ir mal en la vida.
13: Esa última. El que apuesta en contra de México siempre le va a ir mal. Le va a ir mal en la cancha, le va a ir mal en la política y le va a ir mal en la vida, dice la presidenta Sheinbaum. Salió bien, relativamente, con sus granitos, con sus negritos en el arroz. Ya el discurso políticamente incorrecto ya me hace tratar de evitar decir negritos, imagínense. Bueno, y con sus negritos en el arroz, sí, salió medio mal. En algunas cositas pequeñas, pero no, salió chido, estuvo padre, ¿no? El ambiente, ganó México, etcétera. Entonces hoy se ve muy, muy contenta la presidenta, a diferencia de lo que han sido los meses anteriores. Me gustaría decir los días anteriores, pero más bien los meses anteriores. 8:10. La plataforma de streaming ViX, propiedad de Televisa Univisión, que tiene los derechos del Mundial, falló. Falló ayer 11 de junio durante la inauguración de la Copa Mundial de la FIFA 2026. Mucha gente se encanijó, con toda razón. Pues, oye, el mero día y falla. Luego al final pues tuvieron que ponerlo en la tele abierta, lo cual estaba bien. Pero se acuerda que dijeron que no, es que tienes que tener la licencia. Entonces si tienes un restaurancito, pues, tienes que tener la licencia, tienes que pagar la licencia, que no es barata, para que te falle ese día, carnal. No inventes. Bueno, vamos a platicar de este tema de las licencias. Hace unos días estuvo aquí en este espacio, vino aquí al estudio Vidal Llerenas, que es el titular del INPI. Las licencias para transmisión del Mundial, del juego, del Mundial, de los Juegos, las tiene Televisa. Y qué bueno que las tenga Televisa porque hubo una puja, o sea, no se las robó. Pagó y pagó un barototote por esas licencias. Varios millones de dólares. Ok, ahora tú quieres verlo, pues tienes que pagar. Y tienes que pagarle a ViX porque hay muchos partidos pues, que no se transmiten en teleabierta. ¿Te encanta el fútbol? Bueno, pues le pagas ahí, no hay tema. Pero, y aquí es en donde viene el gran pero, si tienes un restaurante, pues lo que pasaba normalmente, así toda la vida, era que pues el restaurantero ponía la tele abierta y la gente iba a ver el partido de México, que es el que realmente se llena, los importantes o los partidos acá fortísimos, que todos esos pasan en tele abierta, los fortísimos, no todos, pues. Y pues consumías y te la pasabas muy bien y el restaurantero pues ganaba dinero y todo. Ahora sí que todos felices, ¿no? Pues es parte de la derrama económica del Mundial. Pero ahora que ha sido un Mundial tan complejo en estos aspectos, dicen que excluyente, etcétera, bueno, pues Televisa ha pedido que se pague, si usted tiene un restaurante, un comercio, un lo que sea, los derechos de transmisión comercial de esos partidos. Y para eso, pues tienes que contactarte con ViX, tienes que contactarte con Televisa y pagarlo. Pues sí, así tendría que ser. El problema es que no es lo mismo que tengas un restaurante que factura ciertas cantidades de dinero, que a lo mejor ya tiene mucho más experiencia, mucho más años, a que tengas, no sé, una fonda, una pequeña cantina, algo más pues pequeño, mediano, ¿no? En donde estás a lo mejor empezando o donde no facturas esas cantidades. Me llamó la atención porque la Concanaco le entró al tema y la Concanaco justamente agrupa este tipo de cámaras de negocios que son pequeños y medianos. Algunos hoteles, por ejemplo, algunas fonditas, restaurancitos, que pues ahí van, o sea, y pues de pronto los precios de las transmisiones pues sí te mueven el tapete. Aunado a que no puedes promocionar nada porque, pues ya sabes, los logos y todo eso son propiedad de la FIFA, lo cual, insisto, está bien, nadie está haciendo llamados a la ilegalidad. Pero la gente de pronto tuvo miedo y los empresarios y patrones y changarros pues tuvieron miedo. No vaya a ser que las multas estuvieran altas. ¿Cómo va la cosa? Octavio de la Torre, presidente de la Concanaco, me da gusto saludarte. ¿Cómo estás? Buenos días.
8: Bien, buenos días, Luis. ¿Cómo estás? Muy contento de estar en tu programa escuchándote.
13: No, hombre, yo muy contento de tenerte aquí. Me llamó la atención lo que dijiste haciendo un llamado a la flexibilización, a la atención. Pues de sí, o sea, pagar las licencias se entiende, es un asunto legal, pero pues bueno, que los titulares de los derechos, en este caso muy particular Televisa, pues tenga un poco más de sensibilidad frente a la realidad del país y la realidad económica de pues de decenas de miles de empresarios.
8: Pues la realidad es que muchos de los comercios, de los establecimientos, de los hoteles, no pudieron ni siquiera cerrar el contrato con Easy y con Sky. O sea, hubo dificultades para que pudieran contratar las señales. Obviamente esto no es atribuible a ni a Televisa, ni Sky, ni a Easy, sino también deriva de que, pues a la mexicana, también nuestro sector, pues se empezó a preparar en las últimas fechas, en el último día, en el último minuto. Ahora hay que entender el contexto, Luis, tú lo planteabas, o sea, a mí me tocó vivir el Mundial del 86 y los Mundiales subsecuentes. Yo creo que llevo 11 Mundiales que me ha tocado disfrutar y ha venido transformándose la tecnología, la televisión abierta, la televisión por cable, la televisión por internet, o sea, el control que ya se tiene de las señales también para identificar en dónde se está transmitiendo y dónde no, pues ya es mucho más claro, o sea, ya existen mecanismos para poder cerrar las señales, abrir las señales, identificar quiénes están utilizando una señal no, pues no contratada. A mí yo te dije que había venido a Toledo al Congreso Mundial de, bueno, a la ONU Turismo, a la Asamblea 126.
13: España.
8: Y te comenté que aquí el tema en España, es de hecho voy de regreso hoy, ya llevamos la confirmación de que la Secretaria General de la ONU Turismo se iba a México a reunirse y a darle el banderazo, pero la reflexión no es que vaya o no vaya, sino el punto es que me tocó ver el partido aquí
13: en
8: España, ¿no? Y la señal era abierta a través de televisión abierta sin... digo, creo que se vive de manera diferente.
13: Normal.
8: En los países, el mecanismo de comercialización de estos eventos. Y sí me han expresado los dueños de negocio que el costo de las licencias por transmisión es alto para los márgenes que tienen. Obviamente, claro. Vamos a plantearlo así. En principio, recuerda que hay libre mercado, oferta y demanda, que es lo que nos rige. Tiene los derechos esta empresa y ella misma determina, de acuerdo a sus pronósticos, qué precio debe de poner a cada una de las transmisiones. La realidad es que sí, es alta y así lo ven y así lo perciben y lo sienten, pues la mayoría de los negocios. Y luego también tuve llamadas de que lo mismo que me dices, que la señal no funcionaba, que
13: sí,
8: había interrupciones. Que se cayó, entonces eso generó todavía más molestia porque en el caso incluso de los que contrataron para su casa la señal, dicen, estoy pagando un servicio pero no me funcionó, Luis. Entonces eso, y lo que también te voy a decir es que por arte de magia empezó el partido y se acabaron los problemas en México, ¿eh?
13: Eso, o sea, sí, es la magia.
8: Sin duda alguna, el circo y pan, o sea, sin duda alguna.
13: Es la magia del balón, de la alegría.
8: Sí, es una fiesta y es una alegría, sí.
13: Oye, dime algo, Octavio. Esto te interrumpo ahí por un momento. Estabas en España, y en España y en varias partes del mundo, pues sí, o sea, entiendo que la transmisión de un partido que no está en señal abierta, bueno, pues a lo mejor sí, ¿no? Pues hay que pagar más derechos, etcétera, pero prácticamente en todos lados lo están transmitiendo en la misma televisión abierta, o sea, porque está disponible para todos. Pero bueno, aquí se ha hablado del tema de las licencias, sí hay miedo, tú me lo has expresado, y también hay preocupación, pues porque no la cabalas. No me des el dato exacto, porque entiendo que no se puede dar exacto, pero a ojo de buen cubero, más o menos, ¿cómo cuánto sale la licencia?
8: No, mira, no lo tengo, pero van desde los 5,000 pesos en adelante, ¿no? Ya hay
13: ¿por
8: quien
13: partido
8: nos establece
13: o
8: que les
13: general?
8: Pagan alrededor de 30,000. No, en general.
13: Okay.
8: En general es lo que nos han establecido, porque también hay acuerdos que se lograron con el grupo Televisa, a quien le agradecemos, en el cual dio descuentos a quienes anticipadamente hicieran la adquisición de estas licencias. O también generaron descuentos para el sector formal.
13: Claro.
8: ¿No? Ahora, hay otro dato que poco se ha abordado, pero también tenemos reportes de los comercios y establecimientos que estaban en la última milla del partido, que pues no les fue nada bien, ¿no? O sea, no les fue nada bien porque por los controles que se tenían, porque no tuvieron ventas, son negocios que están resistiendo, son negocios resilientes, o sea que lo que expresaban es que, bueno, que esperaban que se mejoraran sus ingresos ahora que se quitaran la última milla,
13: claro,
8: porque en los siguientes partidos, y también está sucediendo lo mismo en donde se están llevando a cabo las manifestaciones y las expresiones de boicot por parte de estos grupos, que en eso coincido con la presidenta, que parece que apuestan en contra del propio país en términos de imagen, de reputación, del daño que ocasionan a la propia población. Y hay un dato que no te di cuando hablé contigo, pero hicimos una encuesta, Luis, a dueñas y dueños de negocio de todo el país, en donde preguntábamos qué opinaban de estas situaciones. Te puedo decir que quien nada más menos del 3%, el 2.6%, está de acuerdo con estas expresiones
13: con la gente,
8: con estas pérdidas que se generan. En el 2.6%, o sea, es decir, la minoría del sector está de acuerdo con este tipo de expresiones y la verdad es que nos hacen un daño a todos y a todas. Ahí, o sea, no tienen empatía con el pueblo, ni con la población, ni con México.
13: Ahí quería ir contigo también, Octavio, para continuar la conversación. Hablaba ayer con representantes del Centro Histórico, comerciantes del Centro Histórico. Me decían, estamos peor que en pandemia. No hemos logrado llegar ni al 10%. Sí. Los que están ahí atrás del muro de Berlín, ¿no? De este muro, de esta contención que pusieron. Pues porque no van ni siquiera las personas que habitualmente van a comprarles cosas. No va absolutamente nadie. Sí. Me contaba ahí una anécdota de que hacía un par de días había un comercio que tuvo una nota solamente. O sea, solamente vendió un producto en todo el día en el Centro Histórico de la Ciudad de México en un momento de mundial. Y frente a esto veo lo que pasa con la economía informal y la verdad es que a ellos les está yendo muy bien. O sea, ellos sí venden camisas, venden mucha piratería, venden fruits, todo lo que quieras. Ellos sí están a todo dar. Yo no sé si es como un incentivo tácito, real, de que, oye, pues mejor me voy al informal. La neta, mejor me pongo un puesto. La neta, mejor me apalabro con el líder de no sé qué y vendemos. Porque no hay impuestos, no hay renta, no hay servicios, no hay nada. No estoy haciendo un llamado a ello, pero pues ahí está la realidad. O sea, si pagas impuestos y estás en la formalidad, ahí te va con un bate. Y si estás del otro lado, pues no pasa nada. Uh-huh. ¿Qué te dice la gente de eso? ¿Qué te dicen tus agremiados?
8: Nosotros hemos abordado el fenómeno de la informalidad como una trampa y hemos construido con la presidenta una serie de soluciones de las cuales ya se anunciaron algunas. Principalmente la ley contra la extorsión, que fue una petición y algo en lo que trabajamos, y la ley para disminuir la sobreregulación, la que presentó recientemente la ventanilla de establecimientos mercantiles, la hicimos acompañando nosotros esa propuesta y ya hemos presentado 1,581 oficios al mismo número de presidentes y presidentas de municipios para que se integren esta solución, que tiene más de 100 años que la pedimos, fíjate, que es que los trámites sean sencillos, simples, económicos, pero abordas un tema también que es importante. Este fenómeno que va a terminar generando que el propio comercio establecido tome sus banquetas. Esto ya pasó en Ensenada, cuando yo era presidente de Cámara en Ensenada, pues salimos también a manifestarnos porque estábamos invadidos de informalidad, vendían nuestros propios productos y tuvimos que llegar al grado de, con el presidente municipal en su momento, de decirle, oye, pues no te puedo seguir pagando el predial, el catastro, la licencia, el aviso, el contrato de basura, el contrato de bomberos, la inspección, y viendo que tengo a un mercado gris afuera de mi puerta, que lo que cubren es una cuota mensual de 3,500 pesos, creo que era, contra lo que nosotros estamos cubriendo. Entonces le llevamos una propuesta concreta, que nos dejara tomar las calles y que mejor utilizáramos nuestros establecimientos como bodegas, para que entrando como bodegas, pues no tuviera que cumplir con ningún permiso, autorización, nada, o sea, que me exentara, le dijimos, ¿no? Exéntanos y dejar guardado nuestro material en las tienditas que tenemos, en los changarros, los agarramos de bodegas y tomamos las banquetas. Obviamente, cuando nosotros expresamos eso, reculó. Y retiró a toda la informalidad porque, pues, quienes generan la economía, la real, la que entra a la tesorería de los municipios, de los estados, pues son las que se encuentran dentro de la economía formal, que es ahí donde se cubren los prediales, los contratos de luz y todos los servicios con los cuales se sostiene la economía en cada entidad federativa. ¿Qué pasa? Tú viste las expresiones, yo también, de molestia, de manifestación por parte del propio comerciante, que decía, oigan, es que ellos ni la deben ni la temen, pero sí la sufren.
13: Sí, claro.
8: Entonces, y vuelves a lo mismo, o sea, mira, vuelves a lo mismo que en el caso en particular de este grupo, de la CENTE y de los grupos que están haciendo estas expresiones, pues tenemos que hacerlas con conciencia de no afectar a terceros. O sea, insistimos en que pretenden generar una molestia y la molestia sí la generan, pero la termina pagando pues el que cada semana trata de salir adelante. Nosotros no somos tan afortunados como ellos para que el gobierno nos pague un sueldo o para que el gobierno nos cubra una pensión o para que el gobierno nos cubra con el tiempo una prestación. Nosotros no. los que estamos en la economía real del otro lado, pues tenemos que hacernos de recursos para pagar nuestros propios, nuestras claro. propias actividades, para cubrir nuestros servicios. O sea, uh-huh. yo no puedo ir al gobierno y decirle, oye, por favor, dame una beca, ¿no? Uh-huh. O dame una lana sí. para que pueda, o dame un sueldo. Ahora, esto no quiere decir que no seamos un sector solidario con las actividades que se realizan, ¿no? Uh-huh. Pero es una realidad que hay un estrés.
13: Son enemigos también de México. O sea, hay un tema aquí en el cual, en este México de tanta ambigüedad y de miedo a decir las cosas como son, porque eso está pasando en muchos sectores, creo que es momento de poner el reflector ante lo evidente. O sea, ya la misma presidenta lo dijo, ¿no? O sea, oye, ¿sabes qué? Ya no voy a trabajar con ellos. Ya vamos a ir a ver directamente.
8: Eso te iba a decir. Uh-huh. ¿Sí? Eso me gustó. Que dijera, vamos a irnos directamente a preguntarle al maestro por maestro, porque yo, de acuerdo a las expresiones uh-huh. que hacen,
13: claro.
8: yo estoy en escuelas públicas, en la primaria y la secundaria. Híjoles, mis maestros no eran así, ¿eh?
13: No, claro que no, no.
8: O sea, no eran de ese tipo. Entonces,
13: que estaba ahí incendiando comercios, rompiendo no,
8: al
13: cosas
8: contrario,
13: con antecedentes penales. O sea, no inventes.
8: No. Entonces, a mí esa medida de la presidenta uh-huh. la vamos a acompañar, la vamos a fortalecer.
13: Okay.
8: Y pues traemos una cifra estimada de derrama, mi querido amigo, 1.200 millones de pesos. Seguimos buscando que la derrama baje,
13: ya.
8: porque obviamente pues la derrama tiene que bajar uh-huh. a toda la población. Y pues, como siempre, agradecido contigo y a salir adelante, que estamos el sector que resiste.
13: Vamos a ver qué pasa, cómo evoluciona. Nos vemos muy pronto y buen regreso aquí a México. Gracias, Octavio de la Torre, presidente de Concanaco.
8: Gracias, Luis.
13: Gracias.
8: Bye.
13: 8:26. Me enlazo en estos momentos con mi compañero Óscar Palacios. Escuche esta crónica. Así se vivió el festejo de la selección mexicana en el Ángel de la Independencia.
11: Luis, buenos días. Todo un ambiente festivo fue el que se vivió en el Ángel de la Independencia, tras el triunfo de la selección mexicana en el arranque del Mundial de Fútbol. Esto a pesar de la lluvia torrencial que azotó la Ciudad de México. Trompetas, lluvias de espuma, sombreros de charro, banderas, máscaras de luchador y algunos personajes ya pasados de copas inundaron las zonas aledañas de lo que es ya el centro de los festejos del aficionado mexicano. De hecho, desde antes del silbatazo inicial, algunos aficionados se dieron cita en las inmediaciones del Paseo de la Reforma, donde ante la falta de pantallas, más de uno recurrió a su teléfono celular para seguir el encuentro. Varias de las personas que no lograron entrar al FanFest en el Zócalo capitalino prefirieron acudir al Ángel de la Independencia, conscientes de que en la mayoría de los casos no podrían ver el partido, pero decidieron acudir por el ambiente. Jaime se dio cita con la máscara de luchador Rey Misterio, con los colores de la bandera mexicana, se mostró poco optimista sobre el desempeño del conjunto mexicano, pero anticipó una gran celebración.
15: Yo llegué al Zócalo como el 20 para las 7, pero ya no alcancé el lugar porque hubo un despapalle para entrar, ya no hubo un relajo, pues ya mejor me lancé para acá, porque pues yo la verdad vengo por el ambiente. Ya yo la verdad no le tengo mucha confianza a mi selección, desafortunadamente. ¿Por qué? Por cómo se vieron los partidos. Si ganen, mucho mejor, que ganen, que paten o que ganen, pero la verdad yo vengo por el ambiente, y desde que surgieron los fanfests, que le pusieron para ver no he fallado ninguno, nada, bueno, para verlo, pero por el ambiente es cuando el ambiente de la gente, tú notas cómo ves, ponen música, bailan, hacen dinámicas, como ustedes están entrevistando, está el mero ambiente. Si se gana, imagínate cómo va a estar el ambiente.
11: Algunos otros se congregaron a las afueras de restaurantes aledaños para observar a la distancia los detalles del partido, e incluso unos cuantos se acercaron a un módulo de información turística de la Ciudad de México, donde se aprovechó una pantalla para ver el partido. Ahí pudimos hablar con Adrián, quien extrañó las pantallas que años atrás se colocaron en el Ángel para que la gente pudiera disfrutar de los partidos de la selección.
16: Sí, no, como hace 40 años vine aquí también y lo vi, era diferente cuando vimos aquí la pantalla. Ahorita pues ya no hay.
17: No hay, no tuviste otra opción más.
16: No, más que buscarle aquí donde verla. No, vine con la familia, pero anda dispersada ahí. yo pues me quedé aquí un ratito.
18: Aprovechando para ver el partido.
16: Aprovechando para ver el partido.
11: Apenas concluyó el partido, comenzó el festejo y el mariachi. Sin embargo, mientras por un lado estaba la fiesta, del otro lado, apenas separados por el escenario que se montó, estaba la protesta de familiares de personas desaparecidas. Luego vino la lluvia, la música paró y mientras algunos corrieron a refugiarse, otros resistieron y permanecieron con el festejo. Entre quienes soportaron el aguacero se encontraban Eric, Edgar y Daniel, quienes anticiparon que México llegará a semifinales. Hasta ahí vamos a llegar, pero la fiesta va a seguir, afirmaron.
19: Es una fiesta, hermano, la verdad es que aunque sea un partido, pero lo damos todo, esos son los mexicanos, lo damos todo, una, dos y un chingo de veces, de verdad.
20: ¿Dónde vamos a llegar? ¿A dónde llega el
19: gol? Semifinales, semis.
21: Semifinales y en un gol agónico nos vamos.
19: Pero la fiesta va a seguir, va a seguir.
21: ¡Viva México y que viva México!
11: Una vez pasado el diluvio, la marea verde volvió al Ángel de la Independencia para seguir con el festejo que se prolongó hasta la noche. Luis es el reporte. Buenos días.
13: Gracias, Oscar. Cuídate también ahí. No te vaya a dar catarro con esa lluvia que hubo ayer. 8:30. Gracias. Gran crónica de Oscar Palacios.
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13: Oiga, va a haber marchas el día de hoy. Tome precauciones, lamentada gente, carajo. Ay, bueno, me da mucha tristeza y les mando un abrazo enorme con harto cariño y harto amor y paciencia y fuerza a todos los comerciantes del Centro Histórico. Ayer medio que como que ay se recuperó, pues llegó la gente, pero sigue el mentado muro de Berlín ahí y la gente pues otra vez va a bloquear el centro. Entonces, bueno, a las 10 de la mañana van a bloquear las oficinas de la Secretaría de Educación Pública en Donceles 100, Colonia Centro, Alcaldía Cuauhtémoc. Un abrazo a la gente en la SEP, los que están ahí en el centro. Cierren esa oficina, no se vayan a meter los vándalos. Es una cosa hermosa la oficina de la Secretaría de Educación Pública, el edificio de Vasconcelos. Todas las paredes son murales de Diego Rivera. Una belleza. Si tiene oportunidad ahora que se vayan los vándalos, visítelo. Es una belleza el edificio de la SEP en el centro. A mí en lo personal me gusta mucho más que Palacio Nacional, la neta. Pero bueno, pues van a estar ahí los vándalos de la CENTE afuera. No creo que ingresen, que logren ingresar. Y tomen precauciones porque otra vez Paseo de la Reforma va a ser un relajo. Bloquean Circuito Interior y bloquean Paseo de la Reforma ahí a la altura del Bosque de Chapultepec. Ni modo. 8:32.
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13: Oiga, no jale el WhatsApp. No está jalando el WhatsApp. Tenga precauciones, porque se cayó Meta. Meta es la empresa que es la dueña de WhatsApp, de Facebook, de Instagram y de Threads y de muchas otras cosas más. Es la del niño Zuckerberg, la de Mark Zuckerberg. Se cayó, hay fallas en distintas plataformas. No está actualizando el feed de Instagram, por ejemplo. No está jalando bien el Facebook y ya empieza a haber fallitas ahí en el WhatsApp. Entonces, bueno, pues aguas ahí también. Se cayó Meta. Entonces, tenga precaución. A lo mejor no jala durante un ratito el WhatsApp o jala lento o no llega el mensaje como debe de llegar. 8:32. Escuchamos en estos momentos a John Whitton, bajista y vocalista de Asia. La canción Hit of the Moment. Regresamos y platicamos con Arturo Barba y nos va a hablar del niño. ¿De cuál niño? Del fenómeno meteorológico del niño. ¿Por qué va a hacer tanto calor? ¿Qué diablos es eso del super niño? ¿Que ya estamos frente al apocalipsis o qué? Regresa aquí Arturo Barba en un momento y nos explica qué onda con el niño.

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2: 833
1: 27 grados centígrados.
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0: 8:38. Me voy a algunos temas hoy no muy agradables. México roto. Murió porque fue asesinado el colega periodista allá en Veracruz, Luis López. Es muy triste lo que ha ocurrido. Es Luis Ángel López Valdés. Analisa Osorio, muy buenos días, adelante.
1: Luis, buenos días. Pues desgraciadamente el periodista Luis Ángel López Valdés fue asesinado en la ciudad de Poza Rica, al norte de la entidad veracruzana, donde él laboraba realizando cobertura de nota roja o nota policíaca, es decir, cubría los hechos de violencia que se han presentado en la región. En este sentido, él se encontraba circulando sobre la avenida principal de Poza Rica, justamente el lugar de mayor tránsito y donde hay mayores comercios, cuando un grupo de hombres armados le cerraron el paso para después dispararle en múltiples ocasiones. Estos hombres huyeron sin que hasta el momento hayan sido localizados por parte de las autoridades. Las personas que se encontraban en la zona, que fueron testigos, llamaron a los números de emergencia para intentar brindar auxilio. Sin embargo, cuando las corporaciones llegaron, se percataron de que Luis Ángel ya no tenía vida. En este sentido, la Fiscalía General del Estado de Veracruz afirmó que llegaron hasta el lugar después de los hechos y que ya se abrió la carpeta de investigación y que se están haciendo las diligencias correspondientes. Además, en un comunicado prometió que no habrá impunidad por el caso. Mientras que la Comisión Estatal de Atención y Protección a Periodistas condenó estos hechos, así como la violencia contra periodistas que se ha presentado en el estado de Veracruz.

0: Muchísimas gracias, Ana Alicia Osorio. Esta fue la última transmisión de Luis Ángel López.
1: Buenas noches, amable audiencia de Vanguardia de Veracruz. Esta noche nos encontramos informándoles completamente en vivo desde la calle Loma Bonita, lugar en donde elementos policíacos han asegurado un vehículo de alquiler marcado con el número económico 2224, el cual presuntamente fue abandonado en lo que es la calle Loma Bonita.
0: Y varios periodistas allá en Veracruz piden justicia, obviamente por el asesinato del periodista Luis Ángel López, pero también estamos ya a casi 2 semanas de la desaparición de la periodista Roxana Guzmán, allá en Veracruz, por esta periodista de la cual entraron a su casa un comando armado y la arrebataron frente a sus hijos, frente a su familia, frente a su madre. El comando armado, de hecho, le apuntó a sus mismos hijos y pudo haber hecho una masacre de lo que terminó siendo un secuestro. Hoy, casi ya a 2 semanas de la desaparición de Roxana Guzmán, seguimos sin tener pistas de su paradero.
2: Hacemos un llamado a la gobernadora Rocío Nale, la que siempre dice que no pasa nada en Veracruz, la que siempre dice que minimiza las cosas que suceden, y cuando un periodista fallece, se queda callada.
3: No más desaparecidos, no más amenazas, no más homicidios, tenemos familia, todos salimos a trabajar y esto no puede seguir ocurriendo.
0: En fin, ayer también, por cierto, en Minahuatlán, Oaxaca, intentaron matar a su alcalde, César Figueroa. Le dispararon, un comando se lanzó contra él y contra un empleado del ayuntamiento. Ambos resultaron heridos, el alcalde, que se llama César Figueroa, y este empleado. Fueron a un hospital, fueron atendidos, están ya fuera de peligro, pero claramente los querían matar. Es el México roto de todos los días. A esto súmele también una nueva carta del Chapo Guzmán, en donde le pide al gobierno estadounidense que contacte al Chapo con la presidenta Sheinbaum para que sea traído de nueva cuenta el Chapo a México, y la declaración de culpabilidad y colaboración con la fiscalía del hermano del Mencho, del famosísimo Tony Montana. Las 8:42.
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5: XFM 95.5, 8:43, 27 grados centígrados.
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0: Las 8:47, hoy está aquí en el estudio nuestro colaborador en ciencia, el periodista Arturo Barba, a quien siempre me da mucho gusto ver y a quien además admiro mucho, te lo digo en serio con el corazón, querido Arturo, ¿cómo estás? No,
1: pues muchas gracias, Luis, encantado de estar aquí contigo y con el auditorio.
0: Oye, ayer cuando gana la selección mexicana, va la gente a festejar al Ángel, y yo la verdad pensé que era una especie de brujería o algo por el estilo. Es que cayó un tormentón de aquellos, sí. como pocas veces en el año, de los primeros que veo así de ese, de con esa furia, pues, en el año. Hasta granizó por un momento. Y luego ya se fue un poquito ahí de sol, nunca hubo, pero estuvo despejado y luego volvió a llover. En fin, todo esto responde a los cambios que estamos viendo, a temas que nos van a seguir afectando. Pero hoy, en el marco de este cambio climático que vivimos, se habla del niño y de algo más, el super niño. Entonces yo te quiero preguntar, ¿qué es el niño, Artur?
1: Bueno, el niño es un fenómeno que se descubrió pues relativamente reciente, más o menos a principios de los años 80, uh-huh, ¿no?, del siglo pasado. Y se le puso el niño porque en Ecuador, esto ocurre en el Océano Pacífico, más o menos en la línea ecuatorial, los campesinos y los digamos la gente que vive en las costas de Ecuador, este fenómeno se presentaba fundamentalmente a inicios de año. Uh-huh. Y por eso le pusieron el niño, porque coincidía con más o menos con la llegada o
0: la
1: Navidad, ¿no?
0: O sea, del niño Dios o el niño Jesús.
1: Exacto.
0: En la Grey católica.
1: Exacto. Okay. De ahí viene el nombre. Okay. Del niño. Y lo que consiste es que se calienta el Océano Pacífico.
0: Okay.
1: El Océano Pacífico, que es enorme. Uh-huh. Se calientan las aguas y se genera mucha humedad, y eso cambia los ciclos climáticos.
0: ¿Solo el Pacífico? ¿El Atlántico no?
1: Bueno, en este caso, el niño es solo en el Pacífico.
0: Ok, ajá.
1: Pero los efectos son globales. Los efectos se sienten en todo el planeta. Uh-huh. Y ocurre fundamentalmente pues en más o menos en la línea ecuatorial, es decir, nos, uh-huh, nos toca a nosotros también,
0: claro,
1: que el océano se caliente. Tradicionalmente, a partir de la década de los 80, se había estado midiendo el calentamiento justamente de los océanos, y más o menos se estimaba que este calentamiento pasaba del 0.5 un grado Celsius más de lo, uh-huh, normal, a casi un grado Celsius más de, uh-huh, lo normal. Entonces, cada vez que ocurría este fenómeno del niño, al año siguiente o los años siguientes, se empezaban a sentir los efectos. ¿Y qué es lo que ocasiona? Justamente distorsiona todos los ciclos climáticos, y en el caso de México, por ejemplo, se sienten aguaceros tremendos y, uh-huh, y además se intensifican los periodos de lluvias. Uh-huh. Y esto es más o menos lo que venía ocurriendo a partir de los 80, digo, más o menos periódicamente, cada 4 años se presentaba este fenómeno, pero ahora ya se ha cambiado totalmente. Ahora estos fenómenos del niño puede presentarse de un año a otro, de un año a 2 años. Entonces, este fenómeno se ha incrementado, se ha intensificado. Y recientemente los investigadores se han dado cuenta que se corre el riesgo de que este año, por ser uno de los años más cálidos registrados, uh-huh, en la historia, se pueda incrementar más de 2 grados Celsius. Entonces, el efecto, uh-huh, que se espera de... le llaman, uh-huh, el niño, ¿no? Los efectos pueden ser realmente catastróficos, no solamente este año, sino el siguiente, los años que vienen. Y después los investigadores se dieron cuenta que ocurría también un fenómeno a la inversa. Cuando se enfriaba, uh-huh, de más el océano,
0: se le llamó... El Pacífico también.
1: El océano Pacífico, se le llamó el fenómeno de la niña. Entonces, okay, tenemos el niño y la niña. El niño cuando se calienta, la niña cuando se enfría.
0: Sí. Y que además es el niño, los dices, porque se da pues más o menos a principios de año, cuando se descubre, se va midiendo y se va haciendo, y entonces coincidía con la Navidad, por decirlo, con el nacimiento de Jesús. A ver, este tema de que sube un grado centígrado la temperatura del océano, quisiera que nos lo explicaras un poco más. Yo me imagino un vaso y dices, bueno, pues un vaso, ay, pues está más caliente, está más frío, ¿no? Y un grado centígrado, pues es agüita, hombre. Ahora imagínate que ese vaso es el océano y lo que representa cambiarle la temperatura solamente un grado. Y con un grado lo veíamos en las décadas pasadas. Ahora ha sido tal el calor que pueden ser 2 grados.
1: Sí.
0: Ajá. ¿Qué cosa?
1: Ahora, esto es en promedio, Luis. Este es el promedio uh-huh. general, es el promedio del Océano Pacífico, que prácticamente...
0: No, es enorme. Ajá.
1: Y además cubre todos los hemisferios del planeta, ¿no? Tanto el norte, sur, el oriente y el occidente. Ahora, esto es realmente grave porque las aguas frías uh-huh. se están calentando, y ahí en las aguas frías, es decir, de México hacia el norte, hacia Alaska, uh-huh. son las aguas más ricas para uh-huh. la alimentación de toda la fauna marina. Okay. Entonces, al calentarse el agua del Océano Pacífico, disminuyen los nutrientes del Océano Pacífico, y eso afecta todas las pesquerías. Uh-huh. Es decir, el fenómeno no solo afecta el clima, sino que afecta la producción de alimentos, ¿no? Una gran parte del planeta vive de uh-huh. la alimentación marina. Entonces, sus efectos realmente son realmente catastróficos, y se espera que para el próximo año se empiecen a sentir los efectos, que puede ser una temporada de lluvias que puede iniciar en febrero uh-huh. o marzo del próximo año, y además de lluvias torrenciales, como ya ha ocurrido en años anteriores.
0: Esto pasa... En el futuro cercano, no en este momento. O sea, porque nos decías, antes lo registraron en los 80s, en los 90s. ¡Ay, el niño no! Bueno, pues para el siguiente año agárrese porque vienen muchas lluvias. Es lo mismo. O sea, para enero, febrero, las lluvias, por ejemplo, la que vimos ayer en la Ciudad de México, se queda corta. Ese va a ser el estándar, el normal.
1: Sí, sí, sí. Ándale. Y mira que este año ha sido bastante benévolo. Sí, claro. Uh-huh. Ha habido otros años en los que las lluvias empiezan en el mes de marzo. Ajá. Uh-huh. Y no paran hasta prácticamente entrando noviembre.
0: Además de las lluvias, ¿hay otra cosa? ¿Sube mucho la temperatura o baja mucho la temperatura? ¿O hay sequías? Sí. O sea, pareciera, obviamente el mundo al revés, las antípodas, ¿no? O sea, o llueve o hay sequía, o sea, pero las dos pasan.
1: Sí, efectivamente, por ejemplo, en Europa se está viviendo una terrible ola de calor y, por supuesto, la sequía se incrementa. De hecho, en México también ocurre eso. Mientras aquí en el centro y sur del país se incrementan las lluvias, en el norte del país se incrementan las sequías y las olas de calor. Entonces, en realidad, son, digamos que los ciclos climáticos conocidos, pero intensificados. Y además, otra cosa que ocurre con mucha frecuencia es que estos ciclos, que antes duraban varios meses, ahora pueden ocurrir una semana tras otra. Es decir, ahora son más intensos, pero su duración es más corta. Pero viene el otro extremo, ¿no? Viene, por ejemplo, ahorita hay mucha lluvia, puede ocurrir que en unos próximos días pueden
0: una ola de calor brutal.
1: ¿Sí? Y de repente otra vez las lluvias. Entonces, prácticamente ya los ciclos climatológicos han sido realmente trastornados por la actividad humana.
0: Este punto de la actividad humana, hay negacionistas del cambio climático, el presidente de Estados Unidos es quizá uno de los principales. ¿Tiene que ver por qué? O sea, ¿por qué fuimos culpables? ¿Qué hicimos? ¿Fue la producción industrial? ¿Es el asunto de que nos estamos acabando los plantíos? ¿Contaminamos el agua? O sea, ¿por qué? ¿O todo junto?
1: Es todo junto, pero fundamentalmente el cambio climático es ocasionado por la emisión de gases de efecto invernadero. Uh-huh. Estos gases de efecto invernadero son los que se producen por la quema de combustibles fósiles. Uh-huh. Fundamentalmente el dióxido de carbono, que se genera cuando utilizan los autos y las fábricas queman petróleo, carbón, gas. Estos gases de efecto invernadero se acumulan en la atmósfera y evitan que el calor se regrese, el calor que llega del sol se regrese hacia el espacio, se queda atrapado. Por eso se le llama gases de efecto invernadero, ocasionan un efecto invernadero en todo el planeta y es lo que incrementa la temperatura promedio del planeta. En el Acuerdo de París en 2015 se estableció como meta, se llegó al consenso internacional, reducir las emisiones de gases de efecto invernadero, pero hemos hecho todo lo contrario. Se han ido incrementando. De hecho, el año pasado se rompió el récord del uso de combustibles fósiles de toda la historia, y seguramente este año también se va a romper ese récord. Entonces vamos como los cangrejos, sabemos lo que tenemos que hacer, pero hacemos todo lo contrario.
0: No se puede hacer nada ya en estos momentos con el efecto del niño que está pasando ahora, que le dicen el super niño por el la intensidad, niño,
1: sí,
0: ¿no?
1: O sea, se incrementan
0: de
1: 1 a 2 grados,
0: o sea, es el super niño.
1: Se duplica, ¿no?
0: Se duplica. Eso ya pasó, o sea, sí
1: eso
0: o
1: está
0: sí,
1: ocurriendo ahorita.
0: Sí o sí vamos a ver el siguiente año un desastre climático y vamos a sentir lluvias y fríos y calores súper intensos. pero ¿hay manera de revertir hacia el futuro más allá de lo que ya pasó con el niño? ¿O ya cruzamos esta línea que decían, el punto de no retorno?
1: Yo soy pesimista, Luis, o optimista, bien uh-huh. informado, y yo creo que ya cruzamos el punto de no retorno. En el, como decía, en el acuerdo de 2015, el acuerdo de París, uh-huh. se estableció no rebasar el 1.5 grados Celsius, pero resulta que en 2023, 2024, 2025, muy probablemente 2026, ya se rebasó el 1.5 uh-huh. grados Celsius. Se esperaba que esto ocurriera
0: es de calentamiento en 2030. Anual, ¿no?
1: ¿Sí?
0: O sea, que de un año a otro subimos 1.5 grados, así bueno, se mide anualmente.
1: Hemos rebasado... Okay. Ese límite, digamos, yeah. que se estableció. Ahora, el punto de no retorno son 2 grados Celsius. Uh-huh. Si vamos, hay algunos estudios científicos que, así como vamos, es probable que lo alcancemos en 2030, algo que se pensaba uh-huh. que íbamos a alcanzar en 2050. Es decir, nos sí. estamos adelantando 20 años.
0: Como dices,
1: vamos a llegar a los 2 grados Celsius, y esto realmente los efectos van a ser doblemente catastróficos. Y si hay un país vulnerable, Luis, ese es México. México es uno de los países uh-huh. más vulnerables frente al cambio climático. Como ya lo demostraron los investigadores de la UNAM, del Instituto de Ciencias de la Atmósfera y Cambio Climático, como el doctor Luis Estrada Porrúa, ¿no? Uh-huh. Lo conoces, Francisco Estrada Porrúa. Se ha demostrado que México tiene incluso 1 o 2 grados Celsius más del promedio mundial. Es decir, si a nivel mundial hemos alcanzado el 1.5 grados Celsius, en México ya rebasamos los 2 grados Celsius.
0: Los seres humanos no podemos vivir mucho más allá de ciertas temperaturas. Eso es interesante. Sí. O sea, sí tenemos ciertos límites. A diferencia de otros animales, particularmente insectos, que podrían vivir súper en frío, helado, o sea, congelados o en calor súper mega extremo, los seres humanos sí tenemos un límite muchísimo más reducido. Esto puede empezar a generar también problemas, me imagino que hasta de supervivencia. Hemos visto el desierto expandiéndose y migración climática. Te vas ya no tanto por la falta de oportunidades o por la corrupción o por la violencia, sino porque... te llegó el desierto, literal, te llegó el infierno, te llegó el calor.
1: Y cada vez hay más desplazados climáticos, ¿no? Por ejemplo, aquí en México, en Tabasco, que ya fue inundado, ¿cierto? Una región por el mar, uh-huh. por el incremento del nivel del mar.
0: Es cierto. Uh-huh.
1: También en el norte, como bien dices, está incrementando la cobertura del desierto. Sí, ha habido comunidades desplazadas y vamos a continuar viendo eso. Y esto hay que sumarle la destrucción, uh-huh. ya no solamente por el cambio climático, sino la destrucción de todos los hábitats en todos los ecosistemas que está haciendo el ser humano, por contaminación, por el incremento uh-huh. de las manchas urbanas, por la minería, por la pesca de arrastre en los océanos. Es realmente es un crimen contra la naturaleza. La pesca de arrastre destruye ecosistemas completos uh-huh. y nosotros pareciera que no estamos viendo el problema. Estamos dirigiéndonos hacia uh-huh. el colapso. Hay una obra que se llama así, justamente Colapso, que analiza cómo es que desaparecieron civilizaciones enteras como los mayas. Y el investigador, se llama Jared Diamond, uh-huh. decía, bueno, algunos no se dan cuenta que tienen el problema y no pueden enfrentarlo, por lo tanto desaparecen, como la ciudad de Pompeya, ¿no? No sabía uh-huh. que el volcán estaba activo y que en cualquier momento hacía erupción uh-huh. y los destruyó. Pero otros se dan cuenta que sí tienen el problema, con el caso de los mayas, pero no tienen las herramientas para enfrentarlo. Uh-huh. Y también desaparecen. Pero nosotros nos encontramos en el peor de los casos. Sabemos que tenemos un problema, sabemos qué es lo que tenemos que hacer, y no hacemos nada o hacemos exactamente lo contrario y estamos en riesgo de colapsar también.
0: Pusilánimes, mezquinos, al final de cuentas.
1: Así es, sí.
0: O sea, sabemos que nos está cargando el payaso, sabemos que está subiendo la temperatura, sabemos que nomás tenemos un planeta hasta donde entiendo, ¿no? Ya no sé si creen las teorías de la conspiración que dicen que ya conquistaron un planeta y que allá se van a ir los ricotototes y nos quieren eliminar a todos los demás, porque de otra manera no entiendo por qué seguimos permitiendo esto. Veía y le consultaba rápidamente ahí a las IAS nuestro promedio de supervivencia. Dice aquí un ser humano, por ejemplo, puede llegar hasta 46 grados con 50% de humedad, O sea, y eso es importante porque eso también está reduciéndose. Sí. 46 grados, que haya 50% de humedad, y en eso un ser humano sano podría aguantar 6 horas, sí, a la sombra. Sí. Sin hidratación, porque a las 6 horas sano, mueres por golpe de calor.
1: Y lo más grave es eso, el calor húmedo.
0: Sí, ¿no? Claro.
1: Como el que se vive en Tabasco, uh-huh, como el que estamos sintiendo, sí, sí, sí, ahora aquí en la Ciudad, uh-huh, de México, ¿no? Es un calor húmedo tremendo, porque el sudor que nos protege ante los efectos, uh-huh, del calor,
0: claro,
1: baja su funcionamiento, su rendimiento frente a la humedad, ¿no? Prácticamente desaparece, y ya, entonces somos más susceptibles a sufrir golpes de calor que pueden, uh-huh, ser mortales. Lo estamos viendo en España, en Francia, uh-huh, donde cada año... mueren cientos y miles de personas por golpes de calor.
0: Gracias, Arturo. Te seguimos en tus redes siempre.
1: Sí, en @banav, por, uh-huh, supuesto, en sapiensideas.com y aquí en Hombros de Gigantes todos los martes y sábados en la noche, Luis.
0: Oye, Arturo, vas a estar con nosotros. Bueno, siempre estás con nosotros, pero hay cápsulas que nos diseñaste específicamente ahora que estamos en la otra fiebre y calor de la Copa del Mundo. Y es bien importante el tema de la ciencia, o sea, sí, el balón es esférico, el fútbol es muchísima ciencia,
1: sí,
0: y nos vas a presentar cápsulas del Mundial.
1: Sí, por ejemplo, ayer vimos cómo los árbitros, uh-huh, ya tienen cámaras corporales incorporadas y nos han mostrado las, uh-huh, imágenes desde el punto de vista del árbitro.
0: Eso estuvo bueno.
1: Esa es una tecnología que está incorporando, uh-huh, se van a incorporar más, pero también hay que reconocer que los impactos van todavía más allá de la cancha del fútbol, uh-huh, ¿no? Por ejemplo, en esta ocasión, el Mundial es el evento deportivo más contaminante de la historia.
0: ¿Ah,
1: este,
0: sí,
1: Mundial? Por ejemplo, los equipos tienen que viajar miles de kilómetros, uh-huh, ¿no? Irán, por ejemplo, va a ir a Los Ángeles,
0: claro,
1: regresa, uh-huh, va a Seattle, regresa, uh-huh, y va a recorrer más o menos 4,000 kilómetros. Entonces, ahí súmale la huella de carbono. Uh-huh. Cada partido internacional equivale a entre 30,000 uh-huh, y 50,000 automóviles durante un año. Un partido internacional. Entonces, a esto hay que sumarle, wow, que ahora hay más equipos,
0: ajá,
1: hay más partidos, y ahora no solo hay un mundial entre países, ajá, sino hay un mundial entre equipos, ¿no? Ajá. Hay dos mundiales, ajá, y la FIFA va en contra de lo que están haciendo los eventos deportivos como los Juegos Olímpicos, ajá, que tratan de disminuir su huella de carbono. La FIFA
0: aquí
1: está incrementándola,
0: aumentando, ¿sí? El dato, me quedo con él, son 50,000.
1: Entre 30,000 y 50,000
0: autos. Entre 30 y 50,000 autos
1: lo que
0: en un año.
1: Lo que emiten un año, esos 30 y 50,000 autos.
0: Mira, por
1: un partido internacional, sí.
0: Inauguramos estas cápsulas, pues justamente con esta advertencia en torno al cambio climático y la contaminación. Gracias, Arturo.
1: Al contrario, Luis.
0: Las 9:04, regresamos.
1: ¿Qué tal, Luis? Te mando un gran saludo a ti y a todo el auditorio. La Copa Mundial más grande y lucrativa iniciará en unos días, pero también será el evento deportivo más contaminante de la historia. Establecerá un récord de más gases de efecto invernadero emitidos a la atmósfera, principalmente dióxido de carbono, causante del cambio climático. Por primera vez, la Copa Mundial se amplió a 48 equipos y se disputará en 3 países. También generará ingresos sin precedentes, pero de acuerdo con una investigación de científicos de la Universidad de Lausana en Suiza, producirá la mayor huella de carbono en la historia del deporte internacional. El evento mundialista generará entre 5 millones y 9 millones de toneladas de dióxido de carbono, y esto representa entre 3 y 5 veces más que los Juegos Olímpicos de París en 2024. Esta cifra supera con creces los 2.17 millones de toneladas generadas por el Mundial de 2018 en Rusia y los 3.17 millones de toneladas de Qatar en 2022. Las emisiones principalmente ocurren tanto por la construcción o adecuación de las sedes como el desplazamiento de los espectadores y equipos. En esta ocasión, el principal problema es la enorme distancia entre los estadios de las 16 ciudades sedes, los viajes aéreos de equipos, oficiales, medios de comunicación y, sobre todo, los más de 5 millones de aficionados que se espera que acudan a los estadios. Bosnia y Herzegovina, por ejemplo, recorrerá 5.040 kilómetros para disputar sus partidos de la fase de grupos en Toronto, Los Ángeles y finalmente en Seattle. La República Democrática del Congo recorrerá más de 5.500 kilómetros de Guadalajara, Houston y Seattle. Y Panamá
2: recorrerá más de 4.000 kilómetros. En el Mundial pasado, la FIFA engañó al mundo al promover el Mundial de Qatar como climáticamente neutro, cuando fue el máximo evento generador de contaminantes que solo será superado por el actual Mundial de 2026. De hecho, este organismo
3: de dudosa reputación ética
2: va en sentido contrario a la disminución de emisiones. Este año amplió su torneo de 32 a 48 equipos y en tres países. El año pasado creó una Copa Mundial de Clubes que pasó de 7 a 32 equipos. De acuerdo con investigaciones del nuevo Instituto Meteorológico con sede en Reino Unido, el impacto climático de un partido internacional de fútbol genera entre 44.000 y 72.000 toneladas de dióxido de carbono. La organización Scientists for Global Responsibility calcula que cada partido del Mundial equivale a las emisiones anuales de entre 31.500 y 51.500 autos. En 2030, la Copa Mundial se disputará en 6 países y 3 continentes. El torneo arranca con 3 partidos en Argentina, Uruguay y Paraguay y luego trasladará 101 partidos en Marruecos, España y Portugal. El apetito insaciable de la FIFA conlleva más partidos e, inevitablemente, más atletas, más aficionados, más infraestructura hotelera, más vuelos, en un ciclo sin fin. La negación ambiental de la FIFA continuará. Esto es todo por hoy en La Ciencia en el Mundial. Hasta pronto.
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5: Hola Luis, ¿cómo estás? Saludos, buenos días, México comienza con victoria el Campeonato Mundial de Fútbol. Ayer en la cancha del Estadio Ciudad de México, Estadio Azteca, vence 2-0 a Sudáfrica y México toma el comando del grupo, aunque un poco más tarde Corea del Sur les alcanzó venciendo a la República Chequia por 2-1. Pero a ver, vamos por partes, una jornada realmente fantástica con un saldo que se puede llamar blanco. Hubo, por cierto, una persona lamentablemente de edad, alemán, que se convulsionó a las afueras del estadio y fue declarado muerto por un tema, un paro cardíaco, lo cual obviamente se lamenta mucho, pero la gente tenía mucho miedo cuando iba al estadio de las manifestaciones, de los bloqueos. Tuvieron que despertarse muy temprano, eso es verdad, pero llegaron al estadio y la verdad es que dentro del estadio fue un tapiz verde, hubo un buen ambiente, la gente festejó, celebró y no hubo ni siquiera un tema del grito ese que aparece cuando despeja el portero, ni tampoco ningún conato de bronca, lo cual es 100% positivo. A ver, para que ustedes me entiendan, no es el mismo público que va a ver al América, a Cruz Azul, no sé, al Toluca, a Tigres o a Rayados o a Pumas. Este es un público diferente porque puede pagar los boletos, el precio excesivo de los boletos para el Campeonato Mundial de Fútbol. Es lo único que puedo decir. No estoy diciendo si es bueno o si es malo. Es diferente, nada más. Bueno, México gana. A los 9 minutos, Julián Quiñones, el colombiano mexicano, logra meter la pelota y con eso, pues parecía que se facilitaba las cosas para México, pero México, la verdad, tuvo un comportamiento irregular, inconsistente totalmente. No encontró su mejor nivel futbolístico, dejó de presionar y por increíble que parezca, el equipo sudafricano se quedó con 10 hombres por la expulsión de Sithole al minuto 50 por una falta que le comete a Brian Gutiérrez en la entrada del área y después fue expulsado Temba Swan al 84. La verdad es que México con ya el marcador 2-0 porque Raúl Jiménez marcó al 67. Por cierto, el de Quiñones fue el gol 1000 en la historia de los campeonatos mundiales, el de Raúl Jiménez el 1001 y su primer gol en un campeonato mundial de fútbol. Pero decíamos, con superioridad numérica, aún con un jugador más o con dos jugadores más como llegó a ocurrir, México no mostró esa superioridad en el campo de juego y la verdad es que Javier Aguirre pues mostró que es un técnico pragmático, que no se sale del guión, que toma pocos riesgos. Los cambios que hizo, sacó a Lira y metió a Edson Álvarez, 6-6, un 6 por otro 6, sacó a a Raúl Jiménez y metió a la Hormiga González, 9 por 9, no pasa absolutamente nada. Lo que sí cambió un poco el equipo mexicano fue cuando hizo un cambio en medio campo, sacó a Fidalgo, sacó a Brian Gutiérrez y puso a Luis Chávez y a este chico Gilberto Mora, que debutó en un mundial a los 17 años, increíble. Y la verdad es que México cambió y tuvo otra cara en el juego. Así que 2 por 0 gana el conjunto mexicano. El siguiente partido será la próxima semana contra Corea del Sur. Por la noche en Guadalajara, el equipo sudcoreano perdía 1 por 0 con un saque de banda largo que remató Ladislav Krejcik para poner un gol por 0 en favor del equipo europeo. Pero los coreanos volvieron, fueron mejores en el partido y por conductos de Hwan Hyun-bom al 67 logran el empate y al 80 Ho Jung-kyu establece el 2-1. Así que Corea del Sur logra emparejar a México y los dos se enfrentan la próxima semana, mientras que Sudáfrica va a jugar contra la República Checa. Bueno, hoy continúa el Campeonato Mundial de Fútbol, inauguraciones en Canadá y en Estados Unidos. En Canadá, en Toronto, por la tarde, juegan las selecciones de Canadá y de Bosnia-Herzegovina. Así que un partido interesante, este juego por la tarde. El partido arranca a la 1 p.m. hora de México y a las 7 de la noche tiempo de México en el SoFi de Los Ángeles, en Inglewood. El equipo de los Estados Unidos de Mauricio Pochettino, que no ha tenido buenos resultados, enfrenta a la selección de Paraguay, que suele ser un equipo que se defiende bastante, bastante bien. Será un partido interesante para continuar con la programación dentro del Campeonato Mundial de Fútbol. El sábado tendremos dos juegos también. Bueno, el sábado tenemos 4 partidos, ¿eh? Qatar contra Suiza, Haití, Escocia, Australia, Turquía y el partido estelar en Nueva York a las 4 de la tarde tiempo de México, Brasil contra Marruecos. El domingo, Alemania se presenta frente a Curazao, Costa de Marfil, Ecuador, Países Bajos, Japón y Suecia contra Túnez. El Campeonato Mundial de Fútbol ya está en marcha y por supuesto tendremos toda la información, todos los comentarios aquí en MBS. Los esperamos con todo el equipo a partir de las 3 de la tarde. Muchas gracias, saludos, buenos días para todos.
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14: De la mañana con 18 minutos. Ya regresamos. Gracias por todos los mensajitos, comentarios que nos está haciendo llegar en nuestras redes sociales. WhatsApp, ya se lo sabe, 5640-05125. Perdóname, 5640-05125. A ver, espérame tantito, voy aquí a leer algunos mensajitos. Se tenía que decir y se dijo, no es el mismo público que va a un partido que el del América, a ver si entienden. Sí, lo decía ayer David Faitelson también, pues es un público muy distinto, ¿cómo no? Por la cantidad de dinero, por lo que representa, pues por muchas cosas. Nos dicen aquí en el WhatsApp 5640-05125. Gracias por los mensajitos. Hola Luis, ¿podrías compartir la cápsula de Arturo Barba? Está muy interesante, me gustó mucho. Ahorita la subimos a nuestro ex. A ver si la podemos subir ahí a Alex y ahí vamos subiendo las cápsulas de Arturo Barba y las cápsulas también que es sobre el Mundial hace Coco García. Hola Luis, qué buen equipo de colaboradores. Me encantó Arturo Barba. Hola Luis, yo reciclo el agua, tengo una tina cuadrada en mi lavatrastes, la reuso, en la bañera también, trato de consumir poca ropa y reciclar, vendí ropa usada ya que contamina mucho y lo que esté en buenas condiciones pues trato de reutilizarlo, hay que intentar salvar el planeta. Hola Luis, los hombres que viven en Alaska, los hombres que viven en Arizona no se congelan ni tampoco se queman, se adaptan. Sí, estimado, pero cuando tú estás a 46 grados centígrados en Alaska, estarías a muchísimo menos, no sé cuál es el dato menor, pero si tú estás a 46 grados centígrados en el sol, te mueres después de 6 horas. 46 grados centígrados, 6 horas, que tengas 50% humedad o menos, te mueres. ¿Cómo te adaptas en Arizona teniendo un aire acondicionado adentro? Eso es cierto. Teniendo sombra, teniendo ciertas ventilaciones. El problema del incremento del cambio climático, de que vaya subiendo la temperatura, es que hace cada vez más difícil adaptarse y provoca cada vez más muertes por el cambio climático. No quiere decir que no te puedas adaptar, por supuesto que lo hemos hecho, tan lo hemos hecho bien que por eso seguimos contaminando tanto al planeta, por estas adaptaciones que intentamos hacer y que apostamos. El asunto es que si no logramos, que quizá ya no lo logramos, como dice Arturo Barba, frenar el cambio climático, tratar de que no se incremente a 2 grados centígrados la temperatura promedio del planeta, pues vamos a estar viendo constantes de lluvias intensísimas, huracanes, tornados, desastres naturales sin precedentes. Que nos adaptaremos a esos desastres naturales, no tengo la menor duda. Pero no sé si el debate sea adaptarnos o si el debate es hacer algo por cambiar a este mundo y por tratar de cuidar el planeta donde vivimos. Hola Luis, ayer los de la CENTE no se manifestaron porque los aficionados les hubieran dado una reverenda paliza y eso no lo hace el gobierno. Intentaron manifestarse, pero sí no lograron mucho. Hoy sí van a manifestarse, tome usted precauciones en el Caballito, ahí van a estar a la altura del Caballito, Paseo de la Reforma, Bosque de Chapultepec, y también se encontrarán ahí en Donceles, muy cerca de las instalaciones de la Secretaría de Educación Pública. Hola Luis, mi nombre es Martín, desde San Diego, California. Un abrazo hasta San Diego. Si no mal recuerdo, hace tiempo el gobierno federal había nombrado a una persona responsable de la organización para el Mundial. ¿Qué pasó? ¿No funcionó? Sí, es Gabriela Cuevas. Pues sí. Bueno, Gabriela Cuevas pues es la responsable de la organización. ¿Qué fue lo que pasó? Pues ahí sigue. Ayer, de hecho, habló en la mañanera. Me pregunto, estadísticamente, que el gobierno es el que reservó más expedientes, ya que de que tomó el poder Morena, escucho más el término de expedientes reservados. Así es, Morena y la 4T no son muy fans de la transparencia, es cierto, hay más expedientes reservados desde que está la 4T, y también es cierto que con las reformas de López Obrador desaparecieron órganos autónomos, entre ellos el famoso INAI, que tenía la tarea de poder transparentar pues muchas de las cosas que pasaban en el país. 5640-05-1025, WhatsApp abierto para todo el mundo, 923. Vámonos a varias partes del planeta, porque ha habido elecciones en Perú. Y en el Perú, el cierre entre Keiko Fujimori y el señor Roberto Sánchez es tan, pero tan cerrado, que hablamos de 1.300 votos de diferencia entre uno y otro. Adelante, Héctor Villa.
7: Buenos días, Luis. Como lo mencionas, casi una semana después de la segunda vuelta presidencial, Keiko Fujimori vuelve a superar a Roberto Sánchez, candidato de la izquierda por el partido Juntos por el Perú, un proceso que ha estado marcado por la pequeña brecha entre ambos candidatos y con un panorama del que todavía no se puede tener una respuesta certera. Ayer Fujimori llamó a la calma y a esperar los resultados, evitando celebraciones anticipadas. Escuchemos.
13: En estas últimas horas que quedan del conteo, nos corresponde estar haciendo el seguimiento a lo que nuestros personeros legales están haciendo en los jurados especiales. Y por supuesto que vamos a esperar al conteo final de la OMPE para luego pronunciar.
7: Por su lado, el candidato Roberto Sánchez hizo una denuncia sobre presuntas irregularidades en el conteo de votos de la Oficina Nacional de Procesos Electorales, pese a que hace unos días dijo que respetaría los resultados. Escuchemos lo que dijo.
15: Solo que quiero denunciar esas maniobras dilatorias, acusaciones, y que el propio responsable de llevar adelante, ¿no es cierto?, lo serio que significa en la institucionalidad electoral los resultados del boca de urna, por conteo rápido, salga luego a decir generalidades.
7: Tras conocerse los resultados preliminares de la segunda vuelta electoral, la candidata presidencial Keiko Fujimori invocó al diálogo y a la búsqueda de consensos con su contrincante Roberto Sánchez. Esta es la información que les enviamos desde Lima, Perú. Para MBS Noticias, Héctor Villa.
14: Gracias, Héctor. Fortísimo, fortisísimo lo que estamos viendo. Es que son 1.300 los votos de diferencia entre uno y otro, más o menos. Falta todavía voto extranjero, etcétera. Pero el triunfo, si es que se confirma, de Fujimori o de Sánchez, es nada. Y lo peor es que las propuestas son radicalmente distintas. O sea que quizás estemos frente a uno de los momentos más polarizantes en la historia de las democracias del mundo, por lo cerradicísimo de la elección. Ahora, hay otra elección, y es igual de polarizante, también en Sudamérica. Ahora hablo de Colombia. Allá en Colombia están acusando al presidente Petro de querer influir en los resultados para beneficiar a su candidato. Adelante con la información. Nancy Sainz, buenos días.
16: Hola Luis, regresamos a Colombia con todos los detalles de esta recta final para elegir al nuevo presidente de los colombianos. La segunda vuelta será el domingo 11 de junio y la arena política está más caliente que nunca. Recientemente, una parlamentaria radicó una suspensión contra el presidente Gustavo Petro, esto por supuesta participación en política, lo cual mantendría a Petro fuera del cargo hasta el día de la segunda vuelta. Aunque ya fue retirado el documento, lo cierto es que las partes aprovecharon para atacar a la campaña opositora, acusándose mutuamente de usar este hecho como estratégico dentro de la contienda electoral. El presidente Petro aseguró en su cuenta de X que la representante de la Cámara, Gloria Arizabaleta, pidió cosas que yo no he querido hacer, a pesar de que hace parte de mi partido. No soy así y sería volver al gobierno criminal, aseguró el mandatario de los colombianos. Pero a su turno, Abelardo de las Priella aseguró que Petro está buscando victimizarse y aprovechar para hacerle campaña a su candidato Iván Cepeda.
17: Lo que acaba de ocurrir es un prevaricato monumental, un autoatentado legislativo diseñado a la medida para Gustavo Petro y para que, por supuesto, él pueda hacer campaña, salir tranquilo mientras se victimiza y le prende fuego al país.
16: Un nuevo capítulo se abrió tan solo unas horas después de salir de esta controversia, cuando el candidato Iván Cepeda anunció que demandará a Abelardo de la Espriella ante la Fiscalía Colombiana y ante la Corte Penal Internacional por 3 delitos relacionados con crímenes de lesa humanidad.
18: Y esos delitos son 3. Concierto para delinquir, que está tipificado en el artículo 340 del Código Penal, financiación de terrorismo, artículo 345 del Código Penal, y enriquecimiento ilícito, artículo 327 del mismo Código.
16: Esta denuncia tiene que ver, Luis, con el hecho de que Abelardo de la Espriella, cuando ejerció como abogado, defendió a varios paramilitares y a otras personas con líos con las autoridades, entre esas el polémico Alex Saab, ficha clave de Nicolás Maduro. Resta un poco más de una semana para esta segunda vuelta por la presidencia colombiana y lo cierto es que las opciones para los votantes están en los extremos de la polarización. Desde aquí tendremos todos los detalles para MBS. Desde Bogotá, Colombia, Nancy Sáenz.
14: Gracias, Nancy. De hecho, la Procuraduría allá en Colombia, lo que sería la Fiscalía, pues aparta de su cargo a la congresista, la diputada Gloria Arizabaleta, justamente por haber ordenado la suspensión de Gustavo Petro, polarizado a todo lo que da también el ambiente allá en Colombia. Y en donde tratan de despolarizar es en España. Concluye ya la visita del Papa Francisco a España. Ya se inauguró la Catedral de la Sagrada Familia, la Iglesia de la Sagrada Familia. Ya hubo ahí pues mensajes políticos también importantes en torno al llamado de unidad, de amor, de reflexión, de tolerancia que está tratando de enviar el Papa en esta gira en España, el Papa León XIV. Cuéntanos, Carlos Rubio, me da mucho gusto saludarte. Muy buenas tardes para ti allá en España.
19: Un gusto saludarte, Luis. Buenos días a nuestra audiencia. Efectivamente, tras su recorrido por Barcelona, en el que ha encabezado la bendición y apoteósica inauguración de la Torre de Jesús de la Sagrada Familia, lo que convierte este templo del genial arquitecto catalán Antoni Gaudí en la basílica más alta del mundo, el Papa León XIV ha cerrado su viaje de 7 días a España con un recorrido en el Papamóvil por las calles de La Laguna en Tenerife, Islas Canarias, el cual ha sido acompañado por centenares de personas de diversas nacionalidades que no han parado de aplaudir y a quienes se ha dirigido al final del trayecto para recordarles que todos somos hermanas y hermanos en un mensaje de conciliación en la tónica de lo que ha expresado durante este recorrido por España, en el que ha visitado Madrid, Barcelona y las Islas Canarias. Ante una multitud de fieles y admiradores congregados frente a la sede episcopal tinerfeña, Luis, León XIV ha expresado que todos queremos ser reconocidos con la dignidad humana que Dios nos ha dado cuando nos ha creado. Y ha dicho que es cuando compartimos con los demás, cuando descubrimos el verdadero sentido de nuestras vidas. En cuanto al tema de los migrantes, Luis, que ha centrado la última etapa de su viaje a España, León XIV ha querido ser muy claro al afirmar que integrar no significa borrar la historia de quien llega, ni exigirle que deje atrás todo lo que forma parte de su memoria, así como tampoco significa crear mundos paralelos, cerrados unos a otros, donde las personas conviven sin encontrarse realmente. Integrar, expuso el pontífice, es un camino recíproco. Quien llega aprende a habitar una tierra nueva, y quien recibe aprende a ensanchar su propia casa sin diluir su identidad ni cerrar el corazón al encuentro. Así expresó su mensaje León XIV. Escuchémosle con atención, Luis.
20: Si bien existe un derecho a buscar refugio cuando la vida es amenazada, también existe el derecho a no tener que emigrar, el derecho a permanecer en la propia casa sin hambre, sin guerra, sin persecución, sin violencia, sin que la tierra se vuelva inhabitable, sin que la corrupción robe el pan de los pobres, sin que las armas destruyan el futuro de los niños. No podemos acostumbrarnos a contar muertos. La dignidad humana no tiene ni pasaporte, ni pierde valor a cruzar una frontera.
19: De esta forma, Luis, el Papa León XIV también ha pedido a los migrantes que participen en la parte noble y necesaria que les corresponde, abriéndose a la comunidad que les recibe y aprendiendo su lengua, respetando las leyes, conociendo las costumbres y participando en la vida común. Al finalizar este recorrido y tras oficiar una misa en el puerto de Santa Cruz de Tenerife, el Santo Padre ha sido despedido por el rey Felipe VI en una ceremonia que ha tenido lugar hace escasos minutos en el Aeropuerto Internacional de Tenerife Norte, donde León XIV parte en avión hacia Roma, poniendo fin a su viaje apostólico por tierras españolas, por el que será recordado como el Papa de la Dignidad y cuyo mensaje final, Luis, podemos resumir con una frase suya: alzad la mirada. Hasta aquí el reporte desde España, Luis.
14: Gracias, Carlos. Te mando un gran abrazo allá hasta España. Alzad la mirada. Gracias.
19: Un abrazo, Luis. Un saludo a la audiencia.
14: Buenas tardes, Carlos. Las 9:32, le damos una vuelta al mundo con Leire Batalla.
21: Vámonos con una rápida vuelta al mundo. Humo blanco en Medio Oriente. Tras días de intercambio de misiles y amenazas, el presidente Donald Trump aseguró este jueves que Estados Unidos e Irán podrían firmar un acuerdo de paz este mismo fin de semana, posiblemente en Europa. El mandatario afirmó que el entendimiento permitiría normalizar el tráfico marítimo a través del Estrecho de Hormuz, una ruta clave para el comercio mundial.
22: Dimos un importante paso en relación a la guerra con Irán. Esto está sujeto a que se finalicen documentos en los próximos días. Quizás produzca una firma en Europa. Los mercados repuntaron 1,000 puntos. Eso significa que están satisfechos.
21: Además, Trump sostuvo que el acuerdo ya fue aprobado por el más alto nivel de liderazgo iraní y que cuenta con el respaldo de aliados regionales. El anuncio llegó después de que cancelara ataques militares previstos contra Irán por avances en las conversaciones de paz, apenas horas después de amenazar con bombardear con gran fuerza a la República Islámica. Sin embargo, desde Teherán el mensaje fue distinto. El portavoz de la Cancillería iraní, Ismail Baghaei, afirmó que las conversaciones continúan, pero insistió en que aún no se ha alcanzado un acuerdo definitivo. Este viernes, medios iraníes publicaron los supuestos detalles del borrador del entendimiento que contemplaría, entre otros puntos, un cese permanente e inmediato de las hostilidades en todos los frentes, incluido el Líbano, además de establecer un periodo de negociación de 60 días para alcanzar un acuerdo sobre el programa nuclear de Teherán. Tras una conversación telefónica, el primer ministro israelí Benjamín Netanyahu y Donald Trump, Tel Aviv expresó su respaldo a las condiciones planteadas por Estados Unidos para avanzar hacia un entendimiento con Irán, especialmente lo relacionado con el futuro del programa nuclear iraní. Por ahora, la promesa de paz avanza entre el optimismo de Washington y la cautela de Teherán. Otra pieza cae en Downing Street. El secretario de Defensa del Reino Unido, John Healey, renunció este jueves de forma inesperada, en un nuevo revés para el primer ministro británico, Keir Starmer. El ahora exministro cuestionó la falta de compromiso del gobierno para acelerar el aumento del presupuesto militar, al considerar que los recursos previstos no son suficientes para responder a los desafíos de seguridad que enfrenta el país. La dimisión llega en medio de retrasos en la estrategia de inversión en defensa y de una presión creciente dentro de la OTAN para que los aliados europeos eleven su gasto militar. Starmer se ha comprometido a aumentar la inversión en defensa hasta el 2.5% del PIB en 2027 y al 3.5% en 2035. Sin embargo, el plan ha generado pugnas internas, ya que implicaría recortes en otras áreas del gobierno. Tras la salida de Healey, Starmer prometió hacer todo lo necesario para garantizar la seguridad del Reino Unido y nombró a Dan Jarvis como nuevo ministro de Defensa. Pero esta ya es al menos la sexta dimisión en menos de un mes dentro de su gobierno, lo que incrementa la presión sobre el líder laborista, que enfrenta reclamos de dimisión tras los recientes tropiezos electorales de su partido. La campaña colombiana entra en su tramo más áspero. A pocos días de la segunda vuelta presidencial, el candidato oficialista Iván Cepeda anunció que presentará denuncias ante la Fiscalía Colombiana y la Corte Penal Internacional contra su rival, el ultraderechista Belardo de la Espriala, por presuntos delitos relacionados con la financiación del terrorismo, asociación para delinquir y relación con grupos paramilitares. Cepeda aseguró que esta será la primera de varias acciones legales que emprenderá durante la contienda. El izquierdista aliado del presidente Gustavo Petro acusa a de la Espriala de haber mantenido presuntos vínculos con antiguos dirigentes de las ya disueltas Autodefensas Unidas de Colombia. Por su parte, el candidato conservador rechazó los señalamientos, calificó a Cepeda de payaso y aseguró que lo derrotará en las urnas. Así, el clima político se tensa aún más rumbo a la segunda vuelta del 21 de junio, con las recientes encuestas otorgando a de la Espriala una ventaja en la intención de voto frente a Cepeda. En Colombia, la recta final hacia las urnas también se libra en los tribunales. Esta fue la Vuelta al Mundo de hoy. Yo soy Leire Batalla y puedes encontrarme en X como @Leire_Batalla.
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1: XFM 95.5, 936, 30 grados centígrados.
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36: De Reforma con Sergio Sarmiento. Victoria, al fin. El autor reconoce el valor de la victoria de la selección mexicana, pero centra su análisis en los problemas que rodearon a la inauguración del Mundial. Señala que las protestas sociales no pudieron impedir el evento, pero sí reflejaron un clima de inconformidad expresado en bloqueos, enfrentamientos y actos de vandalismo. A su juicio, el éxito deportivo solo atenúa temporalmente estas dificultades sin resolverlas. Asimismo, cuestiona la decisión de Claudia Sheinbaum de no asistir a las ceremonia inaugural, interpretando su ausencia como una estrategia para evitar reacciones negativas del público, lo que considera significativo dada la relevancia internacional del evento. En tanto, critica el espectáculo inaugural, al que califica como de baja calidad. Aunque hubo artistas famosos, señala que la producción fue pobre y un tanto incongruente, ofreciendo una imagen poco digna de un país anfitrión ante una audiencia global. Del Financiero con Alejo Sánchez Cano. ¿Senadores ausentes o prófugos? El autor analiza cómo las ausencias recurrentes de ciertos senadores, entre ellos Enrique Insunza y Adán Augusto López, adquieren un sentido inquietante cuando coinciden con investigaciones y señalamientos sobre presuntos vínculos con el crimen organizado. Considera que los legisladores tienen la responsabilidad de enfrentar las acusaciones directamente o de solicitar licencia temporal para no obstaculizar el trabajo parlamentario. Asimismo, destaca que el entorno político entre México y Estados

0: El mandatario estadounidense podría aplicar acciones más agresivas contra los cárteles, incluyendo operaciones encubiertas, aunque se descarta una intervención militar directa en México. Asimismo, interpreta que las investigaciones sobre Adán Augusto López, sobre el huachicol y presuntas operaciones de lavado de dinero podrían ampliar el alcance de las indagatorias hacia otros actores políticos, incluidos los del expresidente López Obrador. Soy Coco García y estas fueron las columnas del día.
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2: 9 de la mañana con 41 minutos, ya regresamos, estamos aquí en MBS Noticias. Oiga, frecuentemente escuchamos que hay una generación de cristal, que los jóvenes no pueden, que no saben, que no les interesa lo que está pasando en el mundo. Y tenemos este lamento, esta voz plañidera, en donde pues parece que estamos peleados entre generaciones. Yo creo que no debería de ser así. Y yo creo además que hay muchos, pero muchos buenos ejemplos de jóvenes que están dando la casta por este país y que además serán los líderes pues del mañana, empiezan a ser ya los líderes en estos momentos. Y hoy me acompaña uno de ellos. Quiero que usted conozca, por favor, a Víctor Hugo Arteaga Aguilar. Él es estudiante y bueno, pues está comenzando a perfilarse como, pues como una voz analista internacional que entiende lo que está pasando en el mundo, pero no solamente lo entiende, le preocupa. Pues sobre todo porque a ti te va a tocar vivir lo más cañón, querido Víctor. Bienvenido sí. A MBS, ¿cómo estás?
3: Mucho gusto, Luis. Muchas gracias por haberme invitado. Y pues sí, precisamente es un tema que vamos a vivir nuestra generación especialmente. El crecimiento de la población y el fin de la pirámide poblacional, ¿no? Uh-huh. Las guerras que se aproximan en el futuro, el cambio climático, etcétera. Es muy importante estar informados en esta época porque realmente el orden mundial, como se conoce, que era como un orden mundial monetario de la Pax Americana, pues está llegando a su fin precisamente. Así que es muy importante pues entender que realmente este tiempo que era relativamente pacífico puede que esté llegando a su fin y van a llegar muchas más problemáticas y retos a nuestra generación precisamente.
2: ¿Cuántos años tienes, Víctor?
3: 16 años.
2: Estás súper chavo. Y te veo, bueno, además de con una formación, con una articulación, has tenido ya posibilidades de hacer algunas cuestiones en otras partes del mundo, ahorita lo platicamos, pero como un chavo de 16 años, ¿qué te preocupa de aquí, por ejemplo, a 10 años, cuando estemos en el 2036, que seas un joven de 26, ¿no? Ya entrando en tu etapa adulta, aún siendo muy joven, pero pues con varios problemas alrededor, a lo mejor con un mundo totalmente distinto, con un orden geopolítico diferente? ¿Qué te preocupa a ti como chavo, a tu generación?
3: Pues es que hay muchas problemáticas en distintas áreas, pero yo las pondría en dos escalas, la escala nacional y la escala internacional. Por la escala nacional, pues está obviamente las cosas más evidentes como la crisis de desaparecidos, la violencia política en México, tal vez la erosión de las instituciones democráticas. También en México la explosión demográfica está llegando a su fin, por lo que realmente las pensiones se van a volver mucho más caras para que nuestra generación lo sostenga. Tal vez sean muchos esos los problemas que yo tenga en mente en México. Y en el plano internacional, pues precisamente estamos viendo cómo los bloques geopolíticos están reformando, cómo está llegando como un nuevo orden mundial liderado por los BRICS, por China, que desafía la hegemonía de Estados Unidos, cómo Estados Unidos, que impuso este orden mundial de reglas, que era ejemplificado con las Naciones Unidas, pues este mismo país ahora está poniéndole fin a ese orden mundial con la administración de Donald Trump, la erosión de las democracias no solamente en Estados Unidos, sino que en todo el mundo. Precisamente uno de los temas más importantes es precisamente la polarización social, claro, por las redes sociales, por las desigualdades que están surgiendo, ¿no? Por ejemplo, las elecciones de Perú, en estos momentos...
2: Bueno, va a ser histórico eso.
3: 98% de las actas ya están escrutadas y la diferencia sigue siendo negligible. No, menos de 2,000 votos, creo.
2: Sí, son 1,300 por lo que nos acaba de dar nuestro reportero Héctor Vicaña allá en el Perú. Has repetido varias ocasiones erosión democrática. Tienes 16 años, querido Víctor. Eso me hace pensar un poco en lo que has vivido. Créeme que yo me veo más viejo de lo que soy, tengo 43, pero a mí me tocó ver cómo el PRI, por ejemplo, en México, pierde frente al PAN. Eso fue en el año 2000, y 10 años antes de que tú nacieras, de hecho. Y bueno, pues ahí vimos una cosa impresionante y la gente decía, ok, entramos en un mundo democrático, un México democrático. Me tocó ver, estaba yo muy chavito, pero la caída del muro de Berlín. y cuando llega una persona de apellido Fukuyama que

0: Dice, ya se acabó la historia y llegamos al fin de la historia.
1: Fin de la historia,
0: justo. Ya en izquierdas y derechas ya no importan, ya todo esto va a ser distinto. Uh-huh. Y pensábamos que esto que habíamos vivido en el mundo, los regímenes totalitarios, pues se iban a quedar en los libros de historia como una lección muy dura que había aprendido la humanidad. Parece que no la aprendimos, pero a ti te está tocando vivir pues una parte en donde se erosionan democracias. ¿Qué ves ahí como joven? ¿Defiendes esas democracias?
1: Pues claramente que la historia continuó, no es el fin de la historia como muchos autores proponían en ese momento.
0: Ajá.
1: Pero lo que yo pienso es que las democracias, la erosión de la democracia es una tendencia muy preocupante porque al final de cuentas es lo que nos permite tener una participación política, uh-huh, o un gobierno transparente. Y lo que yo pienso es que esto tiene muchas causas. Número uno está las desigualdades tremendas que están surgiendo en todo el mundo. Por ejemplo, en Estados, uh-huh, Unidos, que era el mayor ejemplo de democracia liberal en algún momento, surgieron grandes desigualdades, ya sea por la ganancia excesiva de muchas personas, la acumulación, uh-huh, de riqueza por parte de una muy pequeña parte de la población, o también el surgimiento del populismo, la inmigración extranjera, etcétera. Hay muchos factores que llegaron a erosionar estas democracias. Yo creo en ellas, pero no voy a negar que hay razones por las que se están erosionando en estos momentos. México, por ejemplo, es un claro, uh-huh, ejemplo de erosión democrática. Hoy en día, en los rankings internacionales, uh-huh, ya no somos considerados una democracia plena, nunca lo fuimos, uh-huh, pero ya ni siquiera somos considerados una democracia con errores.
0: Sí,
1: somos,
0: claro,
1: considerados un régimen híbrido.
0: Uh-huh.
1: Eso es decir, tenemos elecciones que, pues sí, son relativamente justas, pero hay claramente pues procesos en los que hay intervención, en los que se inflan los votos, como por ejemplo en el Congreso, que Morena, uh-huh, obtuvo un poco más del 50% de los, uh-huh, votos y prácticamente controla 3/4 del Congreso con aliados. Eso es un ejemplo. También la desaparición del Poder Judicial Independiente,
0: uh-huh,
1: aunque puede ser una opinión controversial para muchas personas. Y cómo precisamente se busca como quitarle facultades al INE o una ley reciente que busca anular elecciones, claro, por intervención extranjera, que pues es algo, uh-huh, muy vago en realidad.
0: Aquí tienes este diagnóstico que me queda muy claro que lo tienes muy claro, uh-huh, que lo dominas con total precisión, Víctor. Yo quiero preguntarte qué es lo que tendrían que hacer, porque al final de cuentas les va a tocar a ustedes. O sea, seguimos en este régimen híbrido. Quizá el cambio global que se viene trascenderá la democracia tradicional, esta democracia liberal que a lo mejor vivimos de la caída del muro, yo considero, a la primera llegada de un Donald Trump. ¿Qué cambiará? No sé si de pronto vaya a ser una sociedad apocalíptica. Hay muchas apocalipsis y hay muchas distopías en la ficción el día de hoy. Y hay también muchas utopías. Vas a enfrentarte a una sociedad ya totalmente integrada con inteligencias artificiales, muy probablemente con robots. ¿Qué ves en este mundo y qué les toca a jóvenes y a líderes como tú en el cambio global?
1: Pues se tiene que actuar rápido, básicamente.
0: Ok.
1: Porque no en estos momentos, donde hay un mundo en el que el cambio climático que es cada vez una amenaza mayor, uh-huh, para no solamente para varios países del Ecuador y todo, sino para, uh-huh, toda la civilización humana, hay que movilizarnos rápido, hay que hacer una transición energética, hay que adoptar las nuevas tecnologías. México tiene que encontrar algo en lo que tenga ventaja comparativa precisamente, porque si nos quedamos atrás, el mundo nos va a comer vivos. Si no estamos en la mesa, uh-huh, si no estamos en la mesa, vamos a hacer el plato que será servido.
0: Uh-huh.
1: Precisamente tenemos a un Estados Unidos cada vez más agresivo.
0: Claro.
1: ¿No? Que está designando a los cárteles como organizaciones terroristas, que está, uh-huh, pues precisamente arrestando o buscando arrestar a gobernadores, está investigando a Rubén, uh-huh, Rochamoy en Sinaloa, etcétera. Por lo que sí se tiene que actuar, pero también tiene que haber un cambio cultural dentro de toda la población.
0: Fíjate que aquí hay algo bien interesante porque, bueno, además de que tuviste el premio de Best Delegate en Jail Model de la ONU, ONU Latinoamérica 3, si no me equivoco,
1: uh-huh,
0: Y que es evidente el por qué te dan el premio, Víctor. Pero en esta experiencia que das en la ONU, en donde tienes esta posibilidad de entender, de ver lo que está sucediendo, pues hay quien habla, por ejemplo, de un cambio global en donde se están dividiendo el mundo, las superpotencias, donde los países ya es nada más una cuestión solamente de nombre, pero de soberanía realmente no existe nada. ¿Qué nos puedes compartir en ese aspecto? ¿Qué ves en esta recomposición global? Además, pues aprendiéndolo en estas experiencias que has tenido en la ONU.
1: Pues algo que yo me acuerdo muy bien es el discurso de Mark Carney, que perfectamente sintetiza toda la situación. Ajá. El orden mundial diplomático fue una excepción, no fue la regla.
0: Exacto.
1: Duró cuanto menos 60 años, 50 años, y fue algo realmente raro. Así que en realidad el mundo, desde la Guerra Fría, siempre ha sido un lugar donde las potencias más poderosas han buscado repartirse a los países más pequeños, que no tengan tanta agencia. Y algo que me parece muy acertado que dijo Mark Carney en su discurso en Davos fue precisamente que las potencias medias, como por ejemplo los países europeos que están perdiendo relevancia, pero como bloque siguen siendo muy importantes, tienen que aprender a juntarse y negociar, porque así realmente van a poner un, tener un poder importante. Y México tiene que aprender a proyectarse en el plano internacional. Por ejemplo, los presidentes tendrían, una sugerencia es que tendrían que volver a ir a las Naciones Unidas, porque no lo han hecho desde hace bastante tiempo.
0: Sí, claro. Sí, no, empiezan a tener dudas, y el mundo en sí mismo tiene dudas sobre el papel que representa las Naciones Unidas hoy por hoy. ¿Tú cómo lo ves? ¿Siguen siendo necesarias estas Naciones Unidas? O a lo mejor tendríamos que tener ya otra cosa. Habrá quien te pueda decir unas Naciones Unidas con mayores dientes, alguien a quien sí le hagan caso, algo que sea algo más que un ornato.
1: Es que es un dilema muy interesante, porque precisamente si a las Naciones Unidas pues se le quita poder, podría terminar como la Liga de las Naciones antes de la Segunda Guerra Mundial, sin irrelevancia, que no puedo hacer absolutamente nada con con los orígenes y el ascenso del totalitarismo, como pasó en la Segunda Guerra Mundial. Si le damos más poder, pues quién sabe, a lo mejor las grandes potencias ya no les convendría estar en las Naciones Unidas. A lo mejor intentar darle más poder podría llevar a su última desintegración. Yo en lo personal siento que sí se debe de arriesgar y se debe de reformar en las Naciones Unidas. Por ejemplo, se tiene que hacer algo con el veto, porque no es posible que prácticamente todo el mundo vote por algo y un país, China, Rusia, Francia, Reino Unido, pues pueda vetar una decisión. Por ejemplo, lo que pasó en Gaza, que se votó por un alto al fuego y Estados Unidos votó en contra.
0: Sí, da igual. O sea, voto en contra, a ver, dime que no bombardee. O sea, a ver, párame. O sea, ¿qué vas a hacer, no?
1: Sí.
0: Si nos atenemos a los hechos y a las acciones que ha hecho Estados Unidos, me llama la atención porque cada que hay un bombardeo o una invasión incluso, dicen, es que esto no está aprobado por el Congreso. No ha estado aprobado por el Congreso. Creo que desde la Segunda Guerra Mundial no había una aprobación del Congreso estadounidense para que entren a invadir o a bombardear otro país, ¿no? O sea, al final de cuentas hay estas acciones unilaterales, pero mencionas la Liga de las Naciones, el momento previo a la Segunda Guerra Mundial, que curiosamente pues vamos ya hacia esos 100 años del inicio de la misma en 1939. No sé si se siente en el ambiente, yo no viví esa parte, ¿no? Me veo viejo, pero no tanto. Yo no viví ese 1939.
1: Tampoco.
0: Pero sé que había una tensión, una polarización, un descontento generalizado. Y eso terminó en escribir las páginas más negras de la historia de la humanidad. Sin embargo, estamos viendo esa polarización, esas aspiraciones totalitarias. Estamos viendo, Víctor, pues no sé, el riesgo o el miedo de volver a algo así. ¿Crees que te toque vivir algo así? Digo, no toco madera, no en lo personal, sino como testigos de la historia del mundo.
1: Se pueden dibujar paralelos precisamente. Uno de los mayores es el ascenso del populismo, como están llegando pues las extremas derechas,
0: como
1: las extremas izquierdas.
0: Momento, Mussolini, Hitler, etcétera.
1: Donald
0: Francos.
1: Trump, Marine Le Pen en Francia, bueno, ahora Joan Bardella, ¿no? Nigel Farage en Reino Unido, la AfD en Alemania y PiS en Polonia, etcétera. Se pueden dibujar paralelos. Yo no creo que vayamos a una tercera guerra mundial, quiero dejar muy eso en claro, pero sí creo que estamos encaminados a una nueva era del populismo, en el que la gente harta de estas desigualdades va a votar por candidatos más extremos, que en muchos casos van a proponer propuestas que sean irreales. México, un claro ejemplo de eso.
0: Claro.
1: ¿No? Tal vez más para la izquierda que para la derecha, pero el populismo es en esencia lo mismo. Políticos que buscan aprovecharse del descontento de la población para erosionar las democracias, quedarse con el poder, enriquecerse y pues vivir mejores vidas por su parte.
0: ¿Qué mundo vas a querer hacer Víctor Hugo Arteaga de 16 años de edad hoy? ¿Por qué mundo vas a luchar?
1: Pues
0: ¿qué mundo vas a liderar?
1: Estamos viviendo en un mundo en el que la globalización se está deshaciendo.
0: Ok.
1: Pues por varios factores económicos, políticos, sociales, a pesar de sus muchas debilidades, la globalización siento yo que ha sido uno de los mejores fenómenos que ha vivido la humanidad. Yo soy muy cosmopolita, ¿no? Como así se le conoce. siento que lejos de intentar aislarnos en nuestro plano nacional, población, políticos, todo México tiene que buscar integrarse al plano internacional, tiene que buscar llevarse mejor con otras naciones, tiene que buscar diversificar su economía, porque solo así vamos a sobrevivir el futuro.
0: Ya. Te han dicho, y seguramente lo escuchas frecuentemente, la generación de cristal, la generación que no aguanta, la generación que no puede. Yo también siento que a veces hay una generación de futuro cancelado, en la cual pues, ya no sabes hacia dónde va. ¿Qué dices de tu generación?
1: Pues generación de cristal siempre ha sido la generación más nueva. Eso no es para nada nuevo. Ajá. El movimiento de los civil rights, por mucha gente los decía como de, no, pues estos están locos, no sé, ya tenemos igualdad en Estados Unidos, como sea. Yo siento que el tema generación de cristal, todos estamos hechos de cristal cuando nos tocan algo que es sensible para nosotros.
0: Claro.
1: Tu generación, la generación de nuestros abuelos, de nuestros papás. Por eso siento que es algo como muy subjetivo en realidad.
0: Ya.
1: ¿Y podría repetir lo que seguía después, la segunda pregunta?
0: Sí, sí, sí. O sea, ¿qué ves con esta generación de cristal? Hay otros que dicen, yo lo veo así, que hay una generación también de un futuro cancelado. O sea, híjole, ¿ahora qué hago, no? O sea, ya no tengo condiciones económicas, sociales, climáticas de las que tenía tu abuelo, o a lo mejor de las que tuve yo, ¿no?
1: Pues cancelar el futuro, si este es el futuro que nos toca, a lo mejor sí lo deberíamos de hacer, ¿no?
0: ¿Cómo lo cambias?
1: Actuando. Y pues primero que nada, alzando la voz. Nadie te puede decir cómo mejorar el mundo en un solo paso. Creo que eso es un proceso de toda la humanidad. Pero yo siento que primero que nada hay que ser honestos con nosotros mismos. Hay que dejar atrás el populismo. Hay que buscar dialogar con otros actores por mucho que nos opongamos.
0: Okay.
1: Y para así poder reducir la polarización en primer lugar.
0: Víctor, se nos va el tiempo, pero te quiero agradecer mucho que estés aquí con nosotros. Y hay mucha gente que quiere saber de ti. ¿Tienes redes? ¿Hay alguna manera de contactarte, de verte, de seguirte, de leerte, qué sé yo?
1: Ah, claramente, sí. Yo tengo una red social en Instagram, se llama @v-arteaga, con H al inicio.
0: Víctor-arteaga, v-arteaga.
1: Ahí puedo, también tengo links a unas ciertas, a artículos que escribo a veces de opinión, pues de los temas que están pasando en el mundo, la intervención en Venezuela, Irán, etcétera. Me pueden encontrar en Substack. Si me encuentran en Instagram, ahí también tengo el link para el resto de mis redes sociales, claramente.
0: Va, y si me das oportunidad, pues seguimos platicando de temas internacionales. Y de muchas otras cosas más, Víctor.
1: Muchas gracias,
0: Luis. Gracias, muchas gracias. 9:58.
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3: 9:58,
2: 31 grados centígrados.
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0: Pásela increíble, nos escuchamos el lunes tempranito en punto de las 6. Se queda con Gaby Vargas y ya está aquí también Tamara con Luz. Soy Luis Cárdenas. Bonito fin de semana. Bye bye.
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4: De la mañana con 3 minutos. Buenos días, buenos días, buenos días, gente de la comarca lagunera. ¿Cómo están? ¿Cómo aparecieron? ¿Qué es lo que andan haciendo? Yo soy Oscar Gastaldi y así es como arrancamos con Oscar Gastaldi al aire a través de la frecuencia naranja de XFM 95.5. Qué gusto, muchachos, poder estar con ustedes en la mañana de hoy y por supuesto llevarles regalos porque venimos, miren, como el pípila, cargados de regalos, muchachos. Así es que no se despeguen de la estación naranja. Y por supuesto le agradezco al señor productor Héctor Gutiérrez en los controles. Yo soy Oscar Gastaldi y te voy a estar acompañando hasta las 12 del mediodía. Así es que, ¿qué te parece si mientras tanto te dejo algo de música? Esto corre a cargo de los hermanos, no, de Morat, ¿verdad, señor productor? Esto es de Morat, se llama Tu Cárcel. 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

10 de la mañana con 18 minutos en la música. Escuchaste a Camilo junto a Evaluna Montaner con esto que se llama Índigo. 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Mientras tanto, vámonos con música. Esto corre a cargo de Lala Love junto a los Axolotes. Se llama El Fin del Mundo en todas partes. 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

0: 10 de la mañana con 23 minutos. Muchachos, continuamos con más en XFM 95.5. Oigan, y tenemos aquí en cabina a Roxana Sánchez, coordinadora general del Make Music Day. Roxana, buen día, bienvenida a Exatorreón.
1: Hola, ¿cómo estás? Buen día, gracias Oscar por este espacio y hola a toda la comarca lagunera.
0: Oye, Roxana, 21 de junio es un día espectacular, es un día mágico, es un día que nos hace vibrar y lo vamos a vivir también aquí en Torreón, Coahuila.
1: En Torreón hay que hacer que la música suene.
0: Así es, el Make Music Day.
1: El Make Music Day es el 21 de junio y es un evento para los laguneros. Uh-huh. La verdad es que todos los eventos que tenemos son de entrada gratuita, eso hay que decirlo. Es un evento hecho para la comunidad.
0: Okay.
1: Se junta la iniciativa privada, la industria de la música, uh-huh, y el gobierno, y entonces hacemos una buena sinergia, claro, para poderle dar este, regalarle este día. La verdad es que también los músicos, qué bárbaros, todos,
0: sí,
1: se,
0: claro,
1: ponen la camiseta.
0: Por supuesto.
1: Y va a haber música en toda la ciudad, entonces queremos invitarlos.
0: Así es. Oye, Roxana, aparte, talento de aquí, de la región.
1: Puro talento lagunero.
0: Eso es algo que nos encanta.
1: La intención es impulsar a nuestro talento lagunero, uh-huh, y que la comarca lagunera se llene de buena vibra. Esto es un evento a nivel mundial. Esto,
0: sí, claro,
1: hay que decirlo.
0: Es algo muy importante.
1: Sí, y todos los países estamos al mismo tiempo, uh-huh, tocando música. Entonces se hace una vibra muy bonita.
0: Claro. Roxana, ¿a qué hora arrancamos este 21 de junio?
1: Mira, es domingo 21, uh-huh, de junio. Entonces empezamos desde la mañana.
0: Tempranito.
1: En el Paseo Colón.
0: Súper.
1: En el Paseo Colón a las 9 de la mañana, de 9 a 1 tenemos un concierto de marimbas, uh-huh, luego tenemos a la banda municipal.
0: ¡Ole!
1: Y luego tenemos a un grupo Violeta, que
0: ¡ole!,
1: es de chavitos, que
0: súper,
1: está, tocan a todo dar y tocan rock.
0: Qué padre.
1: En el estacionamiento del Instituto de Cultura, en,
0: okay,
1: Juárez y Colón,
0: ajá,
1: vamos a tener un bazar de música que, okay, va a haber. Un mercado de viniles.
0: ¡Órale! ¡Qué padre!
1: Para todos los que...
0: Yo puedo ir a adquirir ahí algún vinil si quiero.
1: Lo que,
0: perfecto,
1: quieras.
0: Perfecto, muy bien.
1: Y darte la vuelta y pasarla, uh-huh, bien, porque aparte ahí mismo van a estar tocando DJs laguneros en vivo.
0: Ok, perfecto.
1: Y vamos a tener una exposición de equipos para,
0: súper,
1: que la gente pueda probar, hacer. El chiste,
0: okay,
1: es que vivan una experiencia padre.
0: Completa,
1: y
0: ¿no?
1: Que, sí, y que la música suene en todos lados.
0: Ok, y luego de Paseo Colón, ¿a dónde nos pasamos?
1: De Paseo Colón, bueno, al bazar, y luego vamos a tener en la mañana clínicas para todos los músicos.
0: ¡Órale! ¡Súper bien!
1: Las clínicas, el único requisito es que te registres en la página para,
0: okay,
1: que tengas tu lugar asegurado.
0: Porque, perfecto,
1: hay cupo limitado, uh-huh, pero viene Cristian Bernadac, que es un guitarrista.
0: Ok.
1: Y viene Fede Caballero, que es un, okay, baterista.
0: Ok, perfecto.
1: Y entonces, no tienen que hacer nada más que inscribirse en la página.
0: Y ya.
1: Y ahí, de verdad que no se lo pueden perder. No les cuesta nada. Es un servicio que estamos tratando de darle a todos los músicos.
0: Sí, claro.
1: Una respuesta a lo gran esfuerzo que también los músicos,
0: supuesto,
1: hacen.
0: Totalmente.
1: Y lo que me gusta es que los músicos consagrados, uh-huh, en cierta manera, es un apoyo de que para los músicos que,
0: claro,
1: van empezando.
0: Exacto.
1: Entonces,
0: una,
1: eso está muy padre,
0: de
1: que se haga la sinergia.
0: Después de las clínicas, ¿a dónde nos vamos?
1: Después de las clínicas nos pasamos hasta la tarde.
0: ¡Vámonos!
1: En la tarde empezamos a las 6 de la tarde, uh-huh, en el Teatro Nazas con música de cámara.
0: Ok.
1: Por la Orquesta Juvenil del INMUS.
0: Ok, perfecto.
1: Entrada gratuita, ya saben.
0: Muy bien.
1: El que quiera ir a oír música clásica, música de cámara, uh-huh, puede ir ahí. A las 6:30 empezamos con nuestro escenario principal.
0: Ok.
1: Que va a ser en Alameda, Zaragoza.
0: Ok.
1: Va a estar Mi Barrio Colombiano.
0: ¡Órale!
1: El Orquestón Loco.
0: ¡No, hombre!
1: Y Liberato.
0: Pues ahí sí va a estar bueno para mover el esqueleto, ¿no? Como,
1: no, hombre, dice, padrísimo. Se hace un ambiente padre.
0: Okay.
1: A bailar, a disfrutar.
0: Perfecto.
1: Es Día del Padre, entonces.
0: Sí, hay que disfrutarlo.
1: Y,
0: claro,
1: vamos a tener unas activaciones ahí con premios, uh-huh, y todo para la gente.
0: Perfecto.
1: Entonces se va a poner muy bien. No
0: va
1: se
0: a estar
1: lo pueden
0: muy
1: perder.
0: Padre.
1: Y luego tenemos el arranque de, uh-huh, mi querido Torreón Canta en,
0: okay,
1: un escenario en La Cepeda.
0: Ok.
1: Y ahí arranca ese concurso que dura hasta el mes de noviembre, pero, okay, ahí es el mero día del arranque.
0: Uh-huh.
1: En el canal de La Perla vamos a tener música de jazz.
0: ¡Ah, súper bien! Ahí adentro del canal.
1: Adentro del canal.
0: ¡Ole, qué padre!
1: Va a ser la música de jazz y tenemos proyecciones, se proyecta, entonces,
0: wow,
1: es como una experiencia inmersiva.
0: Sí, claro. Vas a sentir que estás en otro lugar.
1: Está padrísimo.
0: Claro, qué padre.
1: De veras que te transportas. Y en la terraza de la Arocena, uh-huh, vamos a tener a indie rock.
0: Ok.
1: Que con grupos laguneros, uh-huh, que la verdad se pone también el ambiente padrísimo. Uh-huh. Está Shine Lagoon.
0: Ok.
1: Está Los Hijos del Sol.
0: Ok.
1: Está Lino Sullivan, uh-huh, y Grandmother's Gift.
0: Ok, perfecto.
1: Entonces son cuatro grupos que la verdad avientan muy buen,
0: sí,
1: ritmo.
0: Sí, y sobre todo van a estar dando su propuesta musical, y es algo que nos gusta mucho. Claro. Entonces, muchachos, pues no se pueden perder este gran día, sí, este domingo, que puede ser familiar y también como de excursión por todo Torreón, ¿no?
1: Ay, qué padre que me dices ahorita de la excursión, porque no les comenté que vamos a tener un tranvía.
0: ¡Órale!
1: El tranvía de que lo pone la OCBE, que nos apoya en eso, y, uh-huh, va a estar dando vueltas por todo el recorrido donde todos los lugares donde tenemos escenarios. Entonces te puedes subir al tranvía
0: y
1: me quiero ir a ver a la Arocena un grupo, te, uh-huh, vas a la Arocena, luego te vuelves a subir al tranvía, te regresan a lo mejor a la Alameda. En la Morelos también vamos a tener escenarios, uh-huh, con grupos emergentes.
0: ¡Órale, perfecto!
1: Que les abrimos también ese foro, que,
0: claro,
1: que los grupos que van empezando, que todavía no tienen la capacidad de hacer un lleno, pero que dicen, yo quiero ir empezando y que la gente me escuche y me conozca, bueno, también tenemos espacio para ellos.
0: Perfecto, pues bueno, Roxana, en verdad, muchas gracias por compartirnos toda esta información. Si yo quiero saber el horario más descriptivo, ¿lo puedo encontrar en redes?
1: Sí, claro que sí.
0: Perfecto.
1: Métanse a la página makemusic.mx. Uh-huh. Ahí pueden encontrar toda la información de todos los eventos, los horarios, a dónde quiero ir, cómo me voy a mover, mapas, todo. Todo, perfecto, está en la página, así que no se lo pierdan. Invitamos a toda la sociedad lagunera a que viva la música, a que la música suene, gracias, y a que disfruten y se olviden de todo y gocen.
0: Disfrutemos este día mundial y este día histórico, 21 de junio, Make Music Day, aquí en Torreón, Coahuila. Roxana Sánchez, coordinadora general de Make Music Day. Muchas gracias, Roxana.
1: Muchísimas gracias y un saludo para todos. Los esperamos.
0: Continuamos con más en todas partes. 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

0: 10 de la mañana con 43 minutos en la música. Escuchaste a Hannah y Ashley con esto que se llama Si me hubieras llamado ayer. Oigan, tenemos por acá mensajitos en WhatsApp. Dice, un saludo a Silvis, que anda haciendo los guisos. Uy, de las gorditas, ¿no, señor productor, o qué?
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0: Que diga que prensado con papa. No, eso no, señor productor. Discadona. Su guisado, su asado verde, su asado rojo. ¿Qué más, señor productor? Huevito con salsa verde. Frijolitos con queso. Si le puede agregar ahí poquitito chorizo, mejor, señor productor. Arriero. ¿Qué otra? Pastor. Papitas con queso o papitas verdes. Hombre, Dios bendiga a los guisaditos, señor productor. Dice por acá el Juanillo. Saludos al Juanillo. Buenos días, Gastel Dios. Aquí presentes, ¿qué te pareció ayer la selección? Fíjense que me gustó, creo que pudimos haber tenido un poquito más de contundencia, señor productor. Creo que pudimos haber aprovechado el marcador. Yo siento que la prueba viene el día jueves ante la selección asiática que está en nuestro grupo. Y yo creo que si ganamos ese partido, que Dios agarre confesados a todas las selecciones. ¡Oh, Gastal! ¡Y estás exagerando! ¡Oh, muchachos! Si ganamos, que Dios agarre confesadas a todas las selecciones, ¿eh? A todas y cada una de ellas. Así de sencillo. Yo digo que el jueves ganamos 2-1, señor productor. Y yo digo que el siguiente partido contra la selección europea, no recuerdo qué día es, ganamos un 2-0. ¿Eh? Así. O un empatamos un 1-1, ¿qué le parece? Nos vamos invictos en el primer lugar. ¿Eh? ¿Qué le parece, señor productor? ¿Eh? Al señor productor, incrédulo, ¿eh? Pero yo ando como a Chicharito. Pensemos cosas fregonas. Dice por acá: buenos días. Pregúntale que si sabe quién compre viniles. Si pasa. Ah, ya no le se lo di, compadre. Una disculpita a Roxana, la de Make Music Day. Dice por acá: hola, Oscar, ¿me pasas la página de los eventos del municipio Porfis? Los acaba de nombrar la señorita. Pueden entrar a la página de Make Music Day MX, muchachos. Ahí van a encontrar toda la información. Me imagino que hay apartados, entonces chéquense bien la parte de la ciudad de Torreón. ¿Sale? Dice por acá: buen día, Gastaldi, yo quiero boletos para las Hash Porfi. Ok, ahorita no. Es más, se los voy a pasar a la siguiente hora, para que estén muy atentos y muy atentas, ¿sale? Dice: buen día, San Gastal Dios, santo patrono de la locución. Excelente inicio de fin de semana. Excelente inicio de fin de semana para ustedes, muchachos. Qué gusto, en verdad, que nos estén sintonizando.

0: Dice, ya apesta que somos campeones, gasta el Dios y señor productor. No, no, no. Ah, no, a ver. Sí pensemos cosas buenas.
1: Un paso
0: a la vez. A mí me gusta recordar mucho una frase muy bonita que tenía el profesor Robert Dante Siboldi. ¿Se acuerdan de él? ¿Se acuerdan de mi profe Robert Dante Siboldi? Él decía, aún no hemos ganado nada. Cada vez que pasaba la siguiente ronda, aún no hemos ganado nada. Entonces, vamos a llevárnosla tranquilos, pero yo siento que, y lo he venido diciendo, yo siento que la selección mexicana va a ser historia. A lo mejor no llegamos hasta la final, pero va a ser historia. Hasta ahí lo dejamos. Hasta ahí lo dejamos. Dice por acá, buen día, pastor, excelente viernes. Pues creo que seremos Bueno, pues sí, ¿por qué no? ¿Por qué no pensar que podemos ser campeones? Ahora, hay rivales enfrente muy complicados. Muy, muy, muy complicados.
1: Hay lesiones.
0: Hay lesiones, hay expulsiones. Tenemos por ahí el juego de ayer. Hubo una tarjeta roja para nuestra selección. Entonces hay que checar. Que se arme la carnita porque ganó México. Y que viva el pastor y el gastaldismo. ¡Claro que sí! ¡Que viva el gastaldismo! Claro que sí, muchachos. Oigan, fíjense que les tengo un regalillo. Bueno, no es uno, son tres. 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Pero yo necesito que toda la banda que es fiel, fiel, fiel seguidora me mande mensaje. Ojo, no es de las hash, no es de ellas. Pero quiero que me manden mensaje de WhatsApp con su nombre completo. Y las primeras tres personas que me manden mensaje se van a llevar acceso doble, porque solo tengo tres accesos dobles. 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Nos vemos un corte, señor productor. Vámonos un corte en todas partes. 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
2: Ponte Exa FM 95.5 1049 33 grados centígrados. 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

0: 11 de la mañana con 5 minutos. Continuamos con más en XFM 95.5. En la música escuchaste a Damiano David junto a Nile Rodgers con esto que se llama Talk to Me. Oigan, muchachos, continuamos con más en XFM 95.5. Y no se despeguen porque en un ratito más les vamos a tener más regalos y más sorpresas. ¿Qué les parece si ahora nos vamos con esto de Pitbull? Se llama Feel This Moment junto a Cristina Aguilera. 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

0: 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Ponte Exa FM 95.5, 11.9, 33 grados centígrados.
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11 de la mañana con 18 minutos en la música. Escuchaste Los Ángeles Azules junto a Belinda con esto que se llama Por Ella. Muchachos, este quinto aniversario en México del Make Music Day 2026 va a estar espectacular. ¿Cuándo es? Es este 21 de junio. La entrada es gratuita, es algo que queremos recordar y es para todas las edades. ¿Dónde va a ser, Oscar Gastaldi? Arrancamos el día domingo 21 de junio a las 10 de la mañana en Paseo Colón. Después de ahí nos vamos a ir, muchachos, al Museo Arocena, luego a Cuatro Caminos, luego a la Alameda de Zaragoza, después al Foro Morelos, también en el Canal de la Perla, luego a la Terraza Arocena y luego también en el Teatro Nazas y en el Inmus. Así es que va a haber por todos lados, muchachos, por todo Torreón, Coahuila, va a haber música, va a haber artistas emergentes, va a haber bandas, va a haber venta de vinilos, va a haber venta de mercancía, pero lo más importante es que va a haber convivencia y sobre todo mucho, pero mucho talento. Así es que ustedes lo pueden disfrutar. Les recuerdo que es una celebración mundial. En todo el mundo va a haber música ese día a partir de las 10 de la mañana. Así es que si tú quieres reunirte, pues bueno, con tus amigos, puedes aprovechar estos espacios culturales y música en vivo por toda la ciudad. Así es que si quieres más información, puedes entrar a Make Music Day México y ahí puedes encontrar todos los horarios y todos los artistas y bandas que van a estar invitados a este gran día. Mientras tanto, continuamos con más. Esto corre a cargo de Chino y Nacho. Regresan y lo hacen con Danny Ocean. Se llama Entrégame en todas partes. 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
1: 11:23 33 grados centígrados.
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1: 10 de la mañana con 36 minutos, la emoción está muy cerca. 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Oigan, hoy en los expedientes del fútbol, déjenme platicarles que hubo un partido donde hubo 20 tarjetas, muchachos. ¿Cómo gasta el día 20 tarjetas? Así es. Déjame platicarte que a veces la rivalidad en la cancha se sale de las manos, pero hubo algo que ocurrió en tierras alemanas en el año 2006 entre Portugal y Países Bajos que rompió todos los límites del reglamento, muchachos. Este encuentro es conocido en la historia como la Batalla de Nuremberg. Desde el primer minuto, el partido se transformó en una exhibición de faltas violentas, reclamos y empujones. El árbitro central tuvo que emplearse a fondo para no perder el control y terminó imponiendo un récord histórico que aún sigue vigente. Mostró un total de 16 tarjetas amarillas y 4 tarjetas rojas, dejando a ambos equipos con 9 jugadores en la cancha. Fue un espectáculo de tensión donde el fútbol quedó en segundo plano y la disciplina brilló por su ausencia. Así es que, ¿habrá algún nuevo récord? No lo sabemos hasta dentro de un mes. 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Continuamos con más en todas partes, ponte Exa.
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2: 11:44
1: 33 grados centígrados.
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0: 11 de la mañana con 50 minutos en la música. Escuchaste a Alex Holger con esto que se llama Dementes. Dice por acá en WhatsApp: Pastor, a usted no le quitaron su palco en el Azteca.
1: ¿Cómo voy a tener palco yo, señor pastor?
0: ¡Qué bárbaros, hombre! Ya vi que algunos no les daban su estacionamiento y les restringían los palcos. Me acordé de usted, que es millonario, y sus palcos en varios estadios como el TCM y el Azteca. No, no, yo no ocupo estacionamiento porque llego en helicóptero.
1: No
0: tenemos, muchachos, no hay palcos. Afortunadamente no batallamos con eso. Afortunadamente. Oigan, fíjense que tenemos boletos para toda la banda que es fan de las Hash. Así es que si tú quieres acceso doble de las Hash, mándame mensajito ahorita mismo, Oscar Gastaldi, y yo soy fan, así. Que sean tres fan de las Hash con tu nombre completo y te vas a llevar acceso doble para las Hash, pero mándalo ya. 8711-201-955, ya. Rápidamente. ¿Cuántos? Me pusieron dos fan. Son tres. Rápido. Tres fans. No, es mensaje de WhatsApp, muchachos. No es llamada. Son tres fan. Fan. A ver, dice por acá: yo soy... No, hombre, es que chihuahua. Mandan mensajes, mira. Dice por acá: Ya tenemos ganadora. Tenemos a Ana Karina Martínez Rodríguez. Muchas felicidades, Ana Karina Martínez Rodríguez. Tú eres fan. Perfecto. Ahorita mismo nos comunicamos contigo y a todas aquellas personas sigan atentos porque mis demás compañeros van a regalar accesos dobles. Mientras tanto, nos vamos con música, señor productor. Esto corre a cargo de Alex Warren. Se llama Ordinary. 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

0: 11 de la mañana con 58 minutos. Continuamos con más en XFM 95.5. Oigan, ha llegado el momento, en verdad, de despedirme de todas y todos ustedes. Muchas, pero muchas gracias, muchachos, por haberme acompañado durante estas dos horas de buena programación musical. También los invito a que sigan escuchando XFM, porque ya saben que ya llegó, ya está aquí Norma Cisneros y tiene un excelente contenido, un excelente programa para ustedes. Y también va a haber regalos, así es que bien abusadillas todos aquellos que no tuvieron oportunidad de haber ganado conmigo. Atentos porque viene Norma Cisneros y también ella viene, pero miren, hasta trae mochila, con eso les digo todo. Viene bien cargada de premios, así es que no se despeguen de la Estación Naranja y por supuesto sigan escuchando, porque en caso de que no puedan ganar con Norma, bueno, después viene Sofía y después vienen los chamacos de La Última y nos vamos. Así es que ya saben que aquí en la Estación Naranja nos encanta tener regalos para todas y todos ustedes, así es que pues quédense en el lugar donde nos gusta consentirlos. Le agradezco también al señor productor Héctor Gutiérrez en los controles y nos escuchamos mañana en punto. Mañana, viejo loco. Mañana venimos de lunes a lunes y me tienes llorando de lunes a lunes. Oigan, me despido. Pasen increíble en todas partes. 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
1: 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Son las 12:33 grados centígrados.

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buenas tardes, muchachos. 12:05. Arrancamos con el programa. Soy Norma Cisneros, contigo durante 2 horas a través de la frecuencia exacta. Quiero cerrar la semana contigo de la mejor manera. Así que ya lo sabes, mantente pendiente del programa porque te lo he estado anunciando toda la semana y hoy te lo cumplo. Accesos dobles para el concierto de las Hash, que ya es el día de mañana, 11:00 p.m. en el Palenque Vicente Fernández de la Expoferia de Gómez Palacio. Estos boletitos están buscando quién los adopte. ¿Los quieres? Yo te los regalo más adelante. Mientras tanto, quédate pendiente. A mi lado en los controles, el que más factura. Aquí los operadores no lloran, los operadores facturan. Héctor Gutiérrez a mi lado en los controles. Quédate con música y ponte Exa.

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2: Ya son las 12 del mediodía con 21 minutos. Sigues escuchando La Frecuencia Exacta. Y vámonos con lo más relevante de hoy y a la fecha, muchachos. Ya cerramos la semana. Es viernes 12 de junio, día 163 del año. Faltan 9 días para el Día del Padre. De este domingo, en 8 días, vamos a estar celebrándolos. Faltan 196 días para Nochebuena, 197 para Navidad. Y cerramos el 2026 en solo 202 días. ¿Qué se celebra o se conmemora el día de hoy? Bueno, pues hoy es Día Mundial contra el Trabajo Infantil, Día Internacional del Doblaje, ¿ok? Y además, un 12 de junio, pero de 1942, Ana Frank recibió un diario en blanco como regalo de su 13º cumpleaños, donde escribiría por más de 2 años cómo se escondió junto a su familia en una casa en Ámsterdam, donde, pues bueno, fueron descubiertos por el ejército nazi, un diario que todos conocemos como tal cual, como el diario de Ana Frank, uno de los libros más vendidos y leídos en el mundo. Muchachos, cumpleañeros, claro que sí. Felices 40. ¿Te quieres sentir grande? Bueno, pues hoy Mario Casas, el actor principal de 3 metros sobre el cielo, hoy cumple 40 primaveras. En el reporte del clima tenemos 36 grados como máxima, 23 grados como mínima y la temperatura al momento es de
0: 34 grados centígrados.
2: En el santoral celebramos a quien lleva por nombre Onofre, de origen griego, quiere decir portador de buenas noticias, y Nazario, de origen hebreo, que significa el que llegó de Nazaret. Muchachos, esto es lo más relevante de hoy y a la fecha.

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1: 12 del mediodía con 40 minutos. Sigues escuchando la frecuencia exacta y atención porque Disney y Pixar sorprendieron a los fanáticos al confirmar que Bad Bunny formará parte del elenco de voces de Toy Story 5. Te platico que el cantante va a estar dando vida a un nuevo personaje, no tan relevante, pero sí va a ser una participación especial. El personaje se llama Pizza con lentes de sol y es una peculiar rebanada de pizza con una actitud medio relajada, bastante misteriosa, muy a la personalidad que nos proyecta Bad Bunny. Según la descripción oficial, este personaje va a formar parte de una pequeña comunidad de juguetes olvidados que viven en un sótano abandonado. Y aunque la participación va a ser especial, pues obviamente ya ha generado gran expectativa entre los seguidores de la película y también del Conejo Malo. Sabemos que, sobre todo los que somos de 20, 30, 40 años, estas generaciones estamos esperando con ansias la nueva película de Toy Story, porque pues es una película con la que todos crecimos. Entonces, el hecho de que un cantante tan relevante y tan importante como Bad Bunny tengan que hacer una participación especial, pues bueno, es algo que cabe resaltar de esta nueva entrega. Por ahí, pues esta rebanada de pizza se le va a prestar la voz de Bad Bunny y va a tener varias aventuras junto a Woody y Buzz Lightyear. Toy Story 5 llega a los cines, te recuerdo, próximo 19 de junio, estamos a días, y promete presentar nuevos personajes, además de una historia que va a abordar la relación de los niños con la tecnología actualmente, y sabemos que va a ser un éxito rotundo esta nueva entrega de Toy Story 5. Por lo pronto, Bad Bunny forma parte de los nuevos personajes, al menos prestando su voz, y eso es lo que está de boca en boca.

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1: 1250
0: 34 grados centígrados.
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1:06. Sigues escuchando La Frecuencia Exacta. Yo sé que ya dijiste, y esta ya se le olvidó, esta ya se los quedó. No, bebecitos. En este momento regalo un acceso doble para el concierto de las Hash, que te recuerdo, es el día de mañana, 11:00 p.m, en el Palenque Vicente Fernández de la Expoferia de Gómez Palacio. Sé que quieres estar ahí, así que en este momento, márcame 871-71-11-95-5 y atención, porque yo sé que ya marcas en automático. Es al número en cabina, no al WhatsApp, son números diferentes. Te paso el de cabina, 871-71-11-95-5. ¿Sale? Dice por acá, hola, soy Erendira Citlali, quiero los boletos para Hash. Marca 871-71-11-95-5, el teléfono en cabina. Hoy no los voy a regalar por WhatsApp, necesito que sea por llamada al aire, ¿ok? Va de nuevo, 871-71-11-95-5. Te voy a hacer, dice que no entra, señor productor. ¿Eh? A ver, espérenme, ¿eh? A ver, ahí márquele. Dice que sale ocupado. Supongo de estar saturada la línea porque han sido boletos que nos han estado preguntando toda la semana. Así que insistan. Digo, mientras al aire no salga ninguna llamada, los boletos aquí siguen y tú puedes seguir participando por ellos. Pero pues si marco ocupado es que seguramente está saturada la línea. ¿Qué hacemos, señor productor? Es que por WhatsApp no los puedo regalar. Necesito que sean al aire. A ver, muévale, señor productor, ahí, muévale, bailele, récele a un santo, no sé. Récele a un santo a quien le quiera rezar. Espérenme, ya le anda moviendo el señor productor aquí a la línea telefónica. ¿Vas a marcarte tú? Va a marcar el señor productor. Dice, hermosa, no entra. Ahí va, le andamos moviendo, bebecitos. Le andamos moviendo, pero no se preocupe, le vamos a arreglar. Y de que va a entrar, ¿cómo de que no? Mi querida Erendira, tranquila, espérame, estamos moviéndole al teléfono. De todos modos, si en esta intervención no se van, nosotros solucionamos ese problema y más adelante se regalan, ¿sale? ¿Qué te marca? No me hagan videollamada, ¿para qué quiero yo hacer videollamada ahorita? No, ahorita no, señor. ¿Qué te sale, señor productor? Tú. A ver, ¿qué vamos a hacer? ¿De dónde? ¿De la línea telefónica? Bueno, déjenme, le solucionamos, pues, señor productor. Mientras, vámonos con música. ¿Cómo? Ponte algo de las Hash para ir calentando motores. Sí, espérenme, cosita. Pobrecito de mi señor productor. Por eso cobras caro, produ. Por eso cobras caro, porque eres el que soluciona aquí. Tú eres la mera punta del tren. A ver, Hash. Ponte, ¿qué estará bueno de las Hash? ¿Qué quieren escuchar, muchachos? Digo, todas las rolas son buenas, pero alguna que quieran escuchar. Dice que está sonando, productor. A ver. No es cierto, mentirosota. Dice, mi llamada sí entra, locutora Fab. Está sonando. No seas mentirosa. A ver. No seas mentirosa. Está de estar marcando a la otra estación. Échate algo de las Hash. Perdón. A ver, póntela. Échate perdón para ir calentando motores en lo que nosotros solucionamos aquí con el teléfono. No se preocupen, miren, los boletos no me los puedo quedar. Ahí está. No le muevan. ¿Para qué le movían? Les dije. Vete con música, ándale. Perdón, con las Hash vamos calentando motores. 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

0: Y llame ya 871-7111-955. Ah, estamos. Hola.
1: Hola.
0: ¿Quién habla?
1: Diana Guerrero.
0: Mi querida Diana, pues fuiste la afortunada, no te los ganas, pero fuiste la afortunada de que entrara la llamada. ¿Estás lista?
1: Sí, nerviosa, okay. Pero sí.
0: Ahí va, tranquila. Ahí te va. Te conocí un día de abril, un día común, un día que menos lo esperaba. Yo no pensaba en el amor, ni lo creía y mucho menos lo buscaba. ¿Qué canción contiene esta frase?
1: ¿Me la puedes repetir la última parte?
0: Y mucho menos lo buscaba. 5, 4. Ah. ¿Qué? Dijo la del rival más débil. Eres el rival más débil. Adiós. Bueno. 871-7111-955. Momento de que marques al teléfono en cabina para que te ganes uno de los boletos para el concierto de las hash. Pedidos, buscados y peleados, ¿eh? La verdad. Ahí está. Hola.
2: Hola, Norma.
0: ¿Quién habla?
2: Cintia.
0: Cintia. Prometí borrarte del teléfono y quemar las fotos donde tú y yo éramos puro amor. Ahora lo entiendo. Solo fue mi ilusión. ¿Qué rola es?
2: Dos copas de más.
0: ¡Ay, mi hija!
2: Ay, qué nervios.
0: Oye, una preguntita más. Ajá. ¿Verdad o mentira? Hannah y Ashley son gemelas. ¿Verdad o mentira?
2: Mentira rotunda.
0: ¡Perfecto! Cintia, ¿qué crees?
2: ¡Qué normal!
0: Los boletos son tuyos.
2: ¡Ay, qué bueno!
0: Oye, nombre completo.
2: Cintia Karina González Sandoval.
0: Ok, no me cuelgues, Cintia, no me cuelgues. Seguimos con más en La Frecuencia Exacta.
3: Con 15, 35 grados centígrados.
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2: Una de la tarde con 24 minutos. Sigues escuchando La Frecuencia Naranja. Y bueno, muchachos, vámonos con el más allá de tu nombre. Por supuesto, tu apellido. Y el día de hoy es Flores. Te cuento, el apellido Flores tiene un origen principalmente español y también viene del latín floris, que significa flor, obviamente. Tradicionalmente se relaciona con la belleza, el crecimiento, la renovación y la capacidad de florecer incluso en circunstancias complicadas. A quienes llevan este apellido se les atribuyen personalidades carismáticas, es gente amable, creativa, con facilidad para expresar emociones, personas protectoras con su familia y sobre todo con sus amigos, gente perseverante, capaz de levantarse después de las adversidades, con un espíritu optimista que inspira a los demás. Tu frase de poder, si es que te apellidas Flores, dice así: como las flores, nací para crecer, transformar mi entorno y dejar una huella de belleza y fortaleza. Número de la suerte, el 8, representa la intuición, sabiduría y búsqueda de metas profundas. Tu color de la suerte, el verde, simboliza la esperanza, el equilibrio y la prosperidad. Y tu día de la suerte, hoy, viernes, día asociado con las buenas oportunidades y para iniciar proyectos. Famosos con apellido Flores. Ándale, ¿quién es?
3: Dolmo Flores, dice el señor productor.
2: Laura Flores. Laura Flores, dice por acá también. Laura. Ricardo Flores Magón. Una escuela. Yuridia. La cantante es Yuridia Francisca Gaxiola Flores. Ah, ¿verdad? Bebecitos de luz. ¿Qué? ¿Quién es Alana Flores? Ah, ¿quién es? ¿La de...? ¿La streamer?
4: Sí.
2: ¿La que...? ¿Sí peleó? Sí, pero perdió, ¿verdad? Sí, sí. Ah, la que se cree boxeadora, pues. Laura Flores, Norberto Flores. Él es un imitador lagunero muy, muy bueno. Jerry Flores, futbolista, dice por acá. ¿Algún otro Flores? Yuri Flores, ex meserita de Acábate, lo que ahora está en el grupo La Casetera. Uy, buenísima, buenísima cantante. Y pues yo creo que ya, muchachos, hoy descubrimos que hay más allá de tu nombre, por supuesto, tu apellido. Hoy fue Flores. Y quédate pendiente, hay más sorpresas en un ratito más. 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
1: 1:30. 35 grados centígrados.
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1: 1:39 PM, seguimos con más en La Frecuencia Exacta. Yo sé que te quedaste agüitadilla, dijiste, ya no voy a ir a ver a las Hash. Márcame, 871-711-955, el teléfono en cabina. Tengo más cortesías. Una cortesía más para que disfrutes de este gran concierto ya el día de mañana, sábado 13 de junio. Las Hash llegan a la Expoferia de Gómez Palacio, al Palenque Vicente Fernández. Hola.
2: Hola.
1: ¿Quién habla?
2: Rocío.
1: Mi querida Rocío, ahí te va tu rola. ¿Qué me faltó para ser la mujer de tu vida? Yo tengo tus cartas, pero ella tiene tu poesía. ¿Qué no te di para que te quisieras quedar? Escogieras mis manos en las noches frías. ¿Qué rola tiene esta frase?
2: Ay. Es que sabes que Norma...
1: No me expliques nomás, dime qué rola tiene esta frase.
2: Ay, no sé.
1: 5, 4,
2: los quiero,
1: 3,
2: para un regalo para 2, una pareja que se va a casar y son padres.
1: Sí. Ay, gracias. 871-7111-955, el teléfono en cabina. Es que no me saquen excusas, nomás díganme, no sé si sé, así de fácil. 871-7111-955, hola.
3: Hola, buenas tardes.
1: Buenas tardes, ¿quién habla?
3: Lupita.
1: Se me hace que te lo inventaste, Lupita, ¿la pensaste para decirme tu nombre?
3: No, solo que vengo manejando, voy por mis hijas al colegio.
1: Ay, Lupita, con mucho cuidado, de voladota. Yo no pensaba en el amor, ni lo creía y mucho menos lo buscaba. ¿Qué rola trae esta frase?
4: Yo no pensaba en el amor, ni lo creía mucho.
3: ¿Te odio, te amo?
4: Ay, no, Lupita. No, Lupita.
3: Ay, no.
1: Gracias, Lupita. Me están quedando bien mal el día de hoy, bebecitos. 871-7111-955, el teléfono en cabina. Márcame, márcame y participa por tus boletos para el concierto de las Hash. Hola.
5: Hola.
1: ¿Quién habla?
5: Zaida.
1: Zaida, ¿quieres ir al concierto de las Hash?
5: Sí.
1: Así de sencillo, va de nuevo. Te conocí un día de abril, un día común, el día que menos lo esperaba. Yo no pensaba en el amor, ni lo creía y mucho menos lo buscaba. ¿Dónde viene esta frase?
5: En Lo Aprendí de Ti.
1: ¡Perfecto! Primera pregunta bien contestada. Última pregunta, si la contestas bien te lo quedas, ¿va?
5: Ok.
1: ¿Cómo se llama la colaboración que las chicas de Hash tienen con Kenia Oz? ¿Qué rola?
5: Sly.
1: ¿Cuál?
5: Espérame.
1: 5, 4, 3, 2.
5: ¿Y salida contigo?
1: Ay, ese Wikipedia no daba, ¿verdad? No daba.
5: Ay, sí, es mi salida contigo.
1: Sí, sí es. Ya tienes tu boleto doble. Pásame tu nombre completo.
5: Zaida.
1: ¿Zaida?
5: Sí, con Z y D.
1: Ajá.
5: Nayeli.
1: Ajá.
5: Ceballos.
1: Ok.
5: Morales.
1: Ceballos Morales. Ya estás. Ya tienes tu acceso doble. Por favor, pasa por él hoy antes de las 7 de la tarde.

0: cabina para que te lleves ahora sí el último acceso doble que yo tengo. Ya no más. Ahí estamos. Bueno.
1: ¿Hola?
0: Bueno.
1: Hola.
0: ¿Quién anda por ahí?
1: Jessica.
0: Jessica, ahí va tu rola. Siento que me desconoces, siento que tocarme ahora te da igual. Cada vez hay más temores, crece como hiedra la inseguridad. ¿En qué rola viene esta frase?
1: ¡Ay, no sé!
0: 5, 4, 3, 2. Bye.
1: ¿Perdón, Paco?
0: ¿Qué? 871-7111-955, el teléfono en cabina. ¡Márcame! Último boleto, ya no tengo más. El único que me queda puede ser completamente tuyo. ¡Hola!
2: Bueno.
0: Bueno, bueno.
2: Bueno.
0: ¿Quién anda por ahí? ¿Quién?
2: Ángel.
0: Ángel, ¿quieres ir al concierto de las Hash?
2: Sí.
0: Ok. Lo que un día en el alma nos unía ya no está. Es momento de afrontar la realidad. Tú me quieres, pero yo te amo y esa es la verdad.
2: Se llama... ¡Ay!
0: Cinco.
2: Te dejo en libertad.
0: Ok, yo dije ya, muchachos. Perfecto, primera pregunta bien contestada. Ahora sí, vámonos con una más, es la última. ¿Verdad o mentira? La canción de Sé que te vas fue escrita para el corazón roto de Hannah luego de una ruptura amorosa. ¿Verdad o mentira?
2: ¿Verdad?
0: No, era mentira. La rola hasta dice, esta canción fue escrita para el corazón roto de mi mamá. Así empieza la rola. Gracias. Última persona. 871-7111-955, el teléfono en cabina. No se quieren ir estos boletos. No se quieren ir estos boletos. ¡Márcame! Hola.
1: Hola.
0: Hola, hola.
1: Hola, bueno.
0: ¿Quién anda por ahí?
1: ¿Pati?
0: ¡Pati! ¿Quieres ir al concierto de las Hash?
1: Claro.
0: Okay. Ay, Pati, ya ando yo desesperada. ¿Sí los quieres o no? Dice por acá. ¿Qué onda? Nadie, pues, me dicen por WhatsApp. Ya les están echando carrilla, ¿ya ves? Que no se saben ni una.
1: No quiero.
0: Ahí te va. Recuerdo tus besos y en la distancia puedo oír tu voz diciendo que esto no era un adiós. ¿Qué canción es? Recuerdo tus besos, en la distancia puedo oír tu voz. 5, 4, 3, 2. Gracias. Se me hace que no, mi Charles, se me hace que me los voy a tener que quedar, ¿verdad? Yo también estoy desesperada, dice por acá. ¡Norma, ya me estresé! Dice en WhatsApp. Pues marca, dice, regálamelos a mí, marca. Hola. Bueno, bueno.
3: Ay, se me sale el corazón.
0: Ay, que no se te salga, bebiste, porque luego no vas al concierto. ¿Tú sí sabes qué rola era?
3: Ay, es que ¿sabes qué? Lo estaba escuchando en el radio y como te estoy marcando, escucho el cel en el radio y si te marco no escucho, pero si me la pasas te la digo cuál es.
0: A ver, ahí te va de nuevo. Recuerdo tus besos y en la distancia puedo oír tu voz diciendo que esto no era un adiós.
3: Es la de Estés en donde estés.
0: ¡Estés en donde estés! ¡Ay! Primera pregunta bien contestada. Vámonos con la última, no me falles. ¿Sí?
3: Sí, dale.
0: ¿Verdad o mentira? Antes de formar el grupo, estas hermanas cantaban jingles de comerciales. ¿Verdad o mentira?
3: Falso, falso completamente. Cantaban la iglesia.
0: Ok, y esa respuesta es correcta. ¡Ahí está! ¡Los boletos son completamente tuyos! Tu nombre completo, por favor.
3: Sol.
0: ¿Sol?
3: Sol.
0: Ajá.
3: Que escuches.

0: con Z. Sertuche.
1: Sertuche. Ok, ya tienes tus cortesías, pasa por ellas hoy antes de las 7 de la tarde, mañana antes de las 12 y con tu credencial, ¿vale?
0: Perfectísimo, muchas gracias.
1: ¡Gracias! Oigan, vámonos con más. Espérenme por acá porque me están pidiendo unos saludos. Saludos para Yasmín Torres. Hoy está cumpliendo 14 años. Va de parte de sus papás que la aman con todo su corazón. Dice que nos están escuchando. ¡Feliz cumpleaños, Yasmín! Te mandamos un beso. Seguimos con más y ponte Exa.
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1: 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Muchas felicidades a Cintia Karina, Zaida Nayeli y Sol Sertucha, que fueron las ganadoras de los accesos dobles para las Hash. Así que muchas, muchas felicidades. Muchachos, yo ya prácticamente me estoy despidiendo. Es 1:54 p.m. Nos escuchamos el próximo lunes en punto de las 12:00 p.m. Yo agradezco a Charlie Skywalker a mi lado en los controles. Nos escuchamos el lunes. 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
1: 2:14.
2: 35 grados centígrados.
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2: 36 grados centígrados.

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1: 250
0: 36 grados centígrados.
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1: 3:15.
0: 36 grados centígrados.
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1: 349
2: 36 grados centígrados.
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4: Y muy buen inicio de fin de semana. ¿Cómo está toda la gente en sintonía de la frecuencia naranja? Oigan, hoy venimos con un programa muy diferente, muy cargado de promociones y de regalos. Y obviamente ya está aquí a mi lado Alejandra Soto.
5: ¿Cómo están, mis queridos exalovers? Oigan, ahora sí que vamos a estar como las de pache, pache, pache, pache,
4: llele,
5: pache,
4: llele, pache, llele. Pache, pache. Oye, fíjate.
5: A ustedes a lo mejor no les tocó o no se acuerdan.
4: No nos tocó.
5: Ay, es que tendría que decir un gol de Don Salvador Pulido Flores, que se la pasaba dando.
4: Yo ni sé quién es Don Salvador
5: comerciales
4: Pulido
5: y
4: Flores.
5: Regalando cosas.
4: A ver, Charlie, ¿tú sabes quién es Don Salvador Pulido Flores?
5: Pues es una institución, mi querida Sofía, en La Laguna.
6: Referente, un conductor del extinto Canal 2.
5: Ajá, antes estaba el Canal 2 y él tenía un programa en donde regalaba los ojos de Lupita, ¿te acuerdas?
4: No, pero sí fue hace muchos años.
5: Sí, daba mucha, mucha publicidad, muchos regalos.
4: Ah, pues así estamos hoy.
5: Era así, haz de cuenta, lleve, pache, pache, pache, y qué padre, qué rico, qué fabuloso.
4: Dice Chava Pulido, igual las Cerámicas Cordero.
5: Sí,
4: son las que salen la Presidente Carranza, ¿verdad?
5: Sí.
4: Cerámicas Cordero.
5: Así,
4: todos los días se aprende algo nuevo.
5: Hoy nosotros vamos a estar así.
4: Oigan, tenemos muchos regalos, muchas promociones para ustedes. Bueno, por ahí Vianey anda en el ExaMóvil, en BYD, y también tiene por ahí regalos buenísimos para conciertos. Nosotras no nos vamos a quedar atrás.
5: Por supuesto que no, querida Vianey. Estamos, mira, te traemos en la mira. Así que nosotros también vamos a dar batalla.
4: Oigan, quédense con nosotras. Tendremos diferentes dinámicas para que puedas llevarte todos los obsequios que tenemos el día de hoy. Por un lado, un box de pasteles individuales de Chepina Pastelería. Que la verdad, Ale, están súper peleados. Bueno, tú sí te has fijado los viernes que estás aquí, sí. Son muy peleados esos box. Hoy también tendremos un box que está increíble porque tú vas a tu sucursal más cercana de Chepina, tú eliges en cuál recoger tu premio y eliges el sabor de los cuatro individuales de este box.
5: Ay, sí, si no saben qué sabor de cada uno de sus Chepina individuales, yo les ayudo. Es que están deliciosos.
4: Todos. Yo no he probado ninguno.
5: Mira, la verdad, ni batallen. Digan, échame un box surtido. Porque todos van a estar ricos. Sí, qué rico la sorpresa, que fuera sorpresa, ¿verdad?
4: Y luego que les venden los ojos y luego lo pruebes y lo tienes que adivinar de qué es. Hay que hacerlo aquí en
5: el Ojalá que a mí me tocara en el box el de Chocorrol. Ese es mi favorito.
4: Oye, pues bueno, no se despeguen. Más adelante les diremos la dinámica para el box de pasteles individuales de Chepina Pastelería. Y también por ahí tendremos boletos para el concierto de...
5: Hoy te pido perdón, perdón, perdón.
4: ¿Esa quién la canta bien?
5: Por haberme... Pues nuestras amigas de Hash.
4: Pues déjalas a las Hash que la canten, Ale.
5: ¿Dónde?
4: Deja a las Hash que ellas la canten.
5: No, yo también quiero cantar. Las hash, cualquier artista desea que sus fans canten, fíjate.
4: ¿Eres fan de Hannah Yashin?
5: Liosa. Sí, no seas liosa. Lo que pasa es que les voy a decir, a Sofía no le gusta que canten en este programa.
4: No, esta mujer.
5: Siempre hemos tenido canta, esa diferencia.
4: Y luego les duele el.
5: ¿Qué tiene?
4: Suele al no sé qué.
5: ¿Qué tiene? Yo tengo mucho éxito en nuestra estación hermana con mis voces y con mis cantadas. ¿Verdad, Charlie?
4: Oigan, bueno, tenemos entonces el box de Chepina Pastelería. Ajá. Tenemos boletos para el concierto de Hannah y Ashley. Y también tendremos accesos para el juego del martes de los Algodrones Unión Laguna.
5: Bueno, pues hay muchos premios para que estén pendientes, para que escuchen XFM, para que se queden en esto que se llama Ponle Play.
4: Vámonos con más de la música y ya regresamos con más.

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22: 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Vámonos con más de la música aquí en XFM.

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1: 429.
2: 36 grados centígrados.
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2: 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Y alto ahí, Exalover, porque ¿sabes qué? Yo ya te había comentado que tenía pases dobles para diferentes conciertos. Te recuerdo, para Bronco, para Edith Márquez y para Matiz. Pero ojito ahí porque ya llegó un Exalover. ¿Cómo estás? ¿Cómo te llamas?
4: Hola, me llamo Verónica.
2: ¿Lo escuchaste y de volada te arrancaste para acá?
4: Sí, me vine de inmediato para ganarme este pase, que ya quería ir a verlos.
2: A ver, solo dos preguntitas y vamos a ver si es cierto que es tuyo. Primera pregunta, mi Charlie, si tienes ahí la ruleta mágica, me dices si no, pues ni modo. Te esperamos. Bien, tú dices, musiquita de elevador. ¿Nada? No, está dormido mi Charlie, pero bueno, primera preguntita es... ¿Ahí está? Eso, resolviendo como siempre. A ver qué sale. Y la ruleta mágica dice, cántame una canción de Matiz. ¿Cómo dice?
4: Ay, bueno, va. Debí cerrar los ojos cuando tú pasaste y abrirlos la primera vez que me besaste. ¡Ay, ya!
2: ¡Ay, qué bonita! ¡Claro que sí! Primera ronda superada. Vamos a la siguiente ronda, mi Charlie. Échale vuelta a la ruleta. Venga, venga. Una más y ya son tuyos. Siguiente y última pregunta. Completa el eslogan de la estación en todas partes.
4: Ponte Exa.
2: Muchísimas felicidades. Hago entrega oficial de este pase doble de Matiz. Así que muchísimas felicidades. ¿Con quién te vas a ir al concierto?
4: Con mi marido.
2: Ahí está. Y que lo disfruten muchísimo.
4: Muchas gracias. Hasta luego. 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
2: Eso, bien aprendido. Oigan, los únicos pases, hasta luego, que los disfrutes. Los únicos pases que ya me quedaron son para Bronco y Edith Márquez. 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

0: 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Y espero que ya vayan pensando, Ale, qué individuales quieren, porque recuerden que hoy regalamos un box con cuatro individuales por cortesía de Chepina Pastelería.
1: ¿Qué tal que si tú eres el que siempre gana como Belinda?
0: Y a lo mejor ganando, pues, como siempre.
1: Así es. Entonces, pues necesitamos que vayas pensando, que estés preparado, ¿no?
0: Y también que vayas participando. Recuerden, exacto, que estamos en el mes del Día del Padre.
1: Pues que no se puede ganar sin no participar.
0: Exacto. Cada año hay que impulsar más, a que se haga más conocido que el Día del Padre, uh-huh, y demás. Así que, pues bueno, este box vamos a regalárselo con una dinámica que tiene que ver con papá.
1: Así es, tú tienes que decirnos cuál es el mejor consejo que te ha dado tu padre. O sea, así, el legado que te ha dejado. Que digas, la verdad, tiene razón, me ha servido para la vida.
0: De él aprendí.
1: Si no me hubiera dicho eso, por ejemplo, tú, ¿cuál sería el tuyo?
0: Es que de mi papá yo siempre he aprendido como que hay que ser alguien, ¿cómo te diré? Que disfrutes, o sea, que disfrutes la vida, o sea, que no te quedes como enojado o molesto por ciertas situaciones,
1: o sea, que no,
0: o sea,
1: pierdas tu tiempo,
0: soltar las cosas.
1: Ajá, que no pierdas tu tiempo como en nimiedades.
0: Exacto,
1: o en
0: estar, eso es lo que yo he aprendido del señor Raimundo Charles.
1: Oye, yo no sé si esto sea como algo característico de los papás, que a mayor edad como que vayan entendiendo esto de la vida, porque por ejemplo mi papá también siempre me dice, no te claves, tú no, o sea, como que no hagas caso, como que diciendo, tú sé feliz, uh-huh, por ejemplo.
0: Es que a lo mejor ya lo vivieron, esa parte de no disfrutar, ajá, la vida por estar siempre pensando en lo que pasó,
1: en lo que hay que trabajar, pagar, ir, venir, no sé, obligaciones, y por eso digo, a lo mejor con la edad van entendiendo eso los papás. También algo que mi papá siempre me ha dicho es, esto se me quedó grabado desde que yo era un adolescente. Siempre decía, sea comedida. A donde vayas, sea acomedida. Acomídete. O sea, era una palabra que la tenía así como que
0: tatuada
1: todos los días. Sí. Por ejemplo, si llegaba a él y veía que yo no, por decir, no había recogido este termo que está aquí, me decía, es que no lo viste. O sea, comídanse. Háganlo.
0: Ayúdenle,
1: o sea, no espérense,
0: mamá.
1: No se esperen a que alguien les dé la orden. O que alguien les pida ayuda, o sea, ustedes como que al tiro.
0: Oigan, mándenos este consejo a través de WhatsApp, por ahí lo están empezando a mandar, 8711-200-1955. Muy importante que pongan su nombre completo y que nos digan a cuál sucursal de Chepina pasarían por este box. Recuerden que en Torreón hay dos, una está en la Corregidora y otra está en Viñedos, y para la gente de Gómez Palacio o Lerdo, pues les queda también muy cerquita la que está en Las Rosas, en Gómez Palacio. Así que dinos tu mayor consejo que te ha dado tu papá. Por acá nos dicen, el mayor consejo que me dio mi papá fue que no importa que la vida te ponga piedras en el camino, que lo que realmente importa es saber moverlas para poder continuar con tu vida.
1: Ay,
0: qué
1: bien,
0: filósofo tu,
1: sí,
0: papá. Oye,
1: mover las piedras.
0: Así
1: muy
0: que
1: bien,
0: su nombre completo, el consejo, a cuál sucursal irían, y de esta manera se van a estar registrando, ¿ok? Antes de despedirnos, diremos quién es el ganador o la ganadora de este box con los cuatro pasteles individuales.
1: Perfectamente está la dinámica. Vamos a un corte y regresamos. 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
2: 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Ponte XFM 95.5. 450. 36 grados centígrados.
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1: Y seguimos con más en este viernes en la Frecuencia Naranja. Venimos como el pípila, cargada de regalos.
2: Bien cargados de regalos. Y pues bueno, tenemos primero el box de Chepina Pastelería y para ello pedimos que nos dijeran cuáles serán los mejores consejos que les han dado sus padres. Y ya tenemos comentarios, mi querida.
1: Oye, como que los papás son muy
2: sabios, ¿verdad?
1: Ahí va el consejo.
2: Yo digo que sí, que todos los papás te dan un muy buen consejo. Todos tienen un buen consejillo por ahí.
1: Yo creo que también es mucho de lo que han vivido, lo que ellos quieren que tú no pases.
2: Por eso dicen,
1: o que aligeres
2: tu vida. Cuando le dicen a uno, yo te lo digo porque ya lo viví, ya no pasé, no por estarte molestando.
1: Cuando tú vas, yo ya fui, vine dos veces.
2: Es que todo sea. Y sí o no, ahora a nuestra edad, nosotros cuando damos un consejo a alguien más chico, pues lo dices por lo mismo, porque es que ya pasé por ahí.
1: Es que la vida y el tiempo te da mucha sabiduría. Aprendes mucho de los errores, ¿no?
2: Y sí es cierto eso de que. Como verás, como me ves, te verás.
1: Ajá. Bueno, nos dicen, mi mayor consejo de mi padre es que a pesar de que la vida muchas veces sea muy dura, nunca dejes que la vida te derrote, nunca debes rendirte, debes resistir y salir adelante.
2: Muy bien, ser fuerte, pues. Dice, a mi papá le aprendí la responsabilidad del trabajo y era de llegar temprano, llueva o lloviera o nevara, y también me dijo que a las mujeres no las queríamos entender, nomás las queremos.
1: Debemos querer. ¡Eso! Bien. Ese consejo me agrada. ¿Para qué nos quieren entender? Nomás ámenos.
2: Nunca nos van a entender, para empezar.
1: Mejor nada
2: ni
1: más
2: nosotros
1: ámenos.
2: A ustedes. O sea, si entre amigas no nos podemos entender.
1: Imagínense. Con otro sexo opuesto.
2: Sí.
1: Buenas tardes. El mayor consejo que me dio mi papá es siempre ahorra, porque nunca sabes cuándo necesitas ese apoyo, porque el mejor amigo de un hombre es el dinero, que aunque no compre la felicidad, pero como te ayuda en las buenas y en las malas.
2: Oye,
1: también.
2: Oye, es muy buen consejo, la verdad. Y yo le agregaré ahí, nunca, nunca quedarse en ceros. Es muy feo quedarse en ceros. ¿Alguna vez te ha pasado que te quedas así totalmente en ceros?
1: Sí, y te entra
2: y que
1: una
2: no
1: desesperación.
2: Ni para dónde voltear.
1: Sí, claro.
2: O sea, ¿qué dices? Obvio, no, a lo mejor muchas de las veces no se puede tener ahí los billetes guardados y que apenas completas, pero luego hay momentos en los que de plano ni siquiera es que hayas alcanzado, es que hasta debes.
1: Te falta
2: y te quedas en ceros y se siente una angustia, una cosa que dices, ¿para dónde volteo? ¿Qué hago? ¿Quién
1: Oye, es
2: me
1: que
2: ayuda?
1: Sí, no te da la felicidad el dinero, pero te da mucha tranquilidad. O sea, sí, cuando tú sabes que andas mal económicamente, ya andas preocupado, a lo mejor hasta de mal humor.
2: Ya cuando andas destapando un pozo para tapar otro, es porque ya está ahí crítica la cosa. O sea, sí hay que hacer algo de organización.
1: Oye, muy sincero este consejo. De mi papá he aprendido a conquistar mujeres con hijos.
2: ¡Vámonos!
1: Pero dice, a conquistar mujeres con hijos.
2: Pues que, a ver, ¿y cuál sería un consejo? O sea, ¿en qué consiste?
1: O sea, ¿que eres cuyello o qué, Ángel?
2: ¿Cómo se conquista? Paso número uno, quiero que nos diga.
1: Que tenga hijos.
2: Sí, pero paso número uno para conquistar a las mujeres con hijos. No sé, a lo mejor ir a ver películas infantiles al cine.
1: Ir a la Alameda.
2: Número dos, si te invita a una piñata, ir y como que te cae bien el niño o la niña.
1: Oye, qué difícil.
2: Número tres, participa cuando el payaso diga que
1: pasen los papás.
2: Rojo.
1: Oye, ya vamos a desvariar a disociarnos del tema, pero qué difícil, imagínate cuando sales con alguien, con hijos, y que no soportes al chiquillo o a la chiquilla.
2: Ay, la verdad, sí ha de ser bien difícil. Oye, a mí, o sea, si a mí me ha pasado con amigas y amigas, amigues.
1: Espero que no sea conmigo,
2: no,
1: ¿verdad?
2: Pero si dices, ay, que porfa que le diga que controle a su hijo. Imagínate alguien que ande quedando.
1: Yo creo que
2: ahí se
1: quita ya el encanto, ¿no?
2: Sí,
1: o sea,
2: o
1: dices, sí quería con él o con ella, pero la verdad es que es una parte muy importante de esa persona y no se está dando ahí, pues te vas, ¿no? No
2: sé. Si es alguien pensante y coherente, pero de alguien dice, no, pues que tiene, nomás así como que, pues hay un ratillo, o sea, no me comprometo. Y luego ahí sí sale peor. Ahí sí está.
1: Pero bueno, regresamos al tema. Nos dicen, nunca llegues a un lugar que te invitaron con las manos vacías. Oye, eso es muy bueno, ¿eh? Porque eso es horrible. Sea quien sea, de que es una reunión y que... No, no traje nada. Llévate una bolsa de papas, lo que sea, un refresco.
2: O te, luego a la última, a la mera hora de la cooperacha, pues ya te fuiste. Te haces menso y te vas antes. Pues no. O te pagan y te deposito y ya valió. Dicen acá, buenas tardes muchachas. Yo le aprendí a mi papá que siempre hay que demostrar el amor a nuestros hijos. Siempre lo hizo conmigo cuando vivía.
1: Ay, y replicarlo, sí, qué bonito, sí, ¿no? O sea, sí, qué bonito. Haber sentido el amor de tu
2: ser
1: papá,
2: un papá
1: siempre,
2: amoroso.
1: Y luego tú también serlo con tus hijos.
2: Un papá presente, mira, por lo que puedo leer. Ay, pues que sí está haciendo mucho calor, por eso nos manda esa captura de esa bebida con chilito.
1: Nos dice Edgar, el consejo que me dio es nunca rendirse aunque las cosas se pongan muy cañonas y que me cuide para que no me dé diabetes como a él.
2: Bueno, y si y la cheve que nos mandó es parte del de la cuidada para la diabetes, ¿o
1: a
2: qué?
1: A lo mejor no tiene alcohol. ¿Quién sabe?
2: No sé, no creo, pero bueno. Dice, me dijo que, de mi papá el consejo, que siempre siga adelante, tratando con respeto a todas las personas y siempre ser agradecido con quienes me ayudan. Muy bien.
1: Por acá otro consejo más.
2: El agradecimiento,
1: más.
2: Qué bueno, qué padre que se fomente eso.
1: Mi papá siempre me dijo que siempre tratara de hacer lo correcto, no lo más fácil. Y algo que se me quedó siempre grabado es que me decía que si vas a hacer algo, hazlo bien o no lo hagas, porque siempre tiene que valer la pena.
2: Oye, en este punto, yo me acuerdo que de niña siempre había mucha gente, maestros o así, un adultos a tu alrededor que siempre decían, si vas a ser zapatero, sé el mejor zapatero. Si vas a ser...
1: En lo que sea.
2: Lo que sea, pero que seas el mejor.
1: Sí, en cualquier, o sea, decisión que tomes de tu vida, siempre dar el todo, ¿no? Uh-huh. Sino para que le entras a ese reto. Sí. Mi papá siempre me dijo que siempre tratará de hacer lo correcto. Ay, se lo
2: ya
1: leí.
2: Lo
1: leíste,
2: querida.
1: Dice, la verdad, yo no tuve padre. Mi madre fue mamá soltera, crecí viendo a mi abuelo como mi padre. Y aunque nunca me dio un consejo como tal, de él aprendí que la familia nunca se abandona. Ahora ya siendo yo papá de dos hermosas princesas, siempre lo pongo en práctica. Pues aunque estoy divorciado, ellas viven conmigo y saben que cuentan conmigo para todo. Me da gusto que confían mucho en mí y trato de darles el mejor ejemplo que yo tuve.
2: Ay, muy bien. Qué bueno que cuide a sus hijas, que las proteja y que sean algo, o sea, importantes para él.
1: Que les dé el lugar que merecen.
2: Fíjate,
1: en su vida y en su corazón.
2: Que aunque no te dieron el consejo así tal cual de verbal, lo hayas visto. Y que lo hagas tú en la práctica también.
1: Oye, es que sí es un poquito más común, pues, el papá ausente que la mamá ausente, ¿no? Pero qué bonito que exista esa persona que llene ese espacio. O sea, por ejemplo, en este caso que nos dice que su abuelo, a veces son tíos, a veces son...
2: Que sean las figuras paternas.
1: Ajá, que hay una figura, pues, a lo mejor masculina, por así decirlo, ¿no? A lo mejor no papá tal cual, pero una figura masculina como a la cual le aprendas.
2: Sí. Pero qué padre también. Es que muchos abuelos hoy también cumplen esa función. Muchos abuelos sí creo que tienen mucho que compartir. Y qué bonito, ¿no?
1: Aparte ya están un poquito más grandes, ya traen más
2: sabiduría. O sea, lo que te aconsejan, pues ya la verdad es que sí lleva ahí mucho aprendizaje.
1: Oigan, síganos mandando por ahí sus comentarios de cuál fue ese consejo que te dio tu papá o esa figura paterna con la cual creciste, sea tu abuelo, sea tu tío o esa persona que estuvo contigo en tu infancia. ¿Qué consejo te dio que hoy en día se quedó grabado y es como tu ley de vida? Cuéntanos a través de WhatsApp 8711-201-955 para que puedas ganarte este box con 4 pasteles individuales de Chepina Pastelería. Importante tu nombre completo y que nos digas a cuál sucursal de Chepina pasarías por tu regalo.
2: Así es, vamos a un corte y regresamos a la Estación Naranja. Esto es Ponle Play con Sofía Charles, Alex Soto, hoy viernes.
0: 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Ponte Exa FM 95.5 512 36 grados centígrados.
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1: Y seguimos con más en La Frecuencia Naranja, con muchos regalos en este viernes, Ale. Y hay un concierto que yo sé que todos queremos ir.
2: Todavía hay gente que me dice a mí, es que yo quiero boletos de esos. Yo ya no tengo.
1: En Globo, ¿no? Ya se te ven acá.
2: Escucho, sí,
1: pero aquí dije, en Exa.
2: Sofía, me falta decirles.
1: Tenemos.
2: Sofía, ¿quién sabe? Pero bueno. Pero sí tenemos aquí en este espacio, ¿verdad?
1: Sí, oigan, tenemos boletos para el concierto de mañana de Hannah y Yashley. Un concierto buenísimo. Ahorita traen como esta onda country. Creo que esta gira también ya la presentaron hace algún tiempo en el Coliseo. Es un concierto.
2: Yo fui a una presentación del Coliseo de ellas.
1: ¿El country?
2: No me acuerdo, pero la verdad es que yo iba como con pocas expectativas porque no era muy fan de Hash. No que no me gustara, sino como que no era tan fan. Pero ese día me quedé enamorada de ellas, porque la verdad es que te diviertes mucho, cantas mucho, o sea, está muy buena la presentación de Hash.
1: Sí, es un concierto que sí o sí te sabes todas las canciones, uh-huh. O sea, sí o sí nos sabemos los temas, sí, de Hannah y Ashley. Y bueno, ¿qué les parece si regalamos un boleto doble? Marquen ya a cabina, 871-711-955. Márquenos a cabina, 871-711-955. La dinámica le va a estar bien sencilla. Esperamos que se conocen las canciones de Hash. Bueno, si quieres ir al concierto es porque ya mínimo están, te sabes los éxitos. Así que eso te va a ayudar a ganar.
2: Yo
1: los
2: creo
1: boletos
2: que sí van a ganar a la primera.
1: A ver, reina. Bueno, ¿quién habla?
3: Ivonne.
1: Hola, Ivonne, ¿cómo estás?
3: Muy bien, ¿y ustedes?
1: Muy bien también. Oye, Ivonne, pero si ganas los boletos, queremos escuchar que te emocionas, ¿eh?
3: Claro, van tres conciertos seguidos a los que voy, no me los pierdo.
1: Eso, vas a ver que el de mañana va a ser el cuarto concierto seguido al que vas. Ivonne, ahí te va la dinámica. Por aquí nuestro DJ Charlie Navarro te va a poner tres canciones de las Hash, ¿ok? Le va a adelantar y le va a regresar para que tú identifiques qué canción es de Hannah y Ashley. Tienes que decirnos el nombre por lo menos de dos de estas tres canciones para que los boletos sean tuyos, ¿ok?
3: Es malísima para los nombres, pero ok.
1: Venga, sí se puede. Primer canción, mi Charlie.

0: ¡Listo! ¿Qué canción es?
1: Un ex de verdad.
2: ¡Bien, bien!
0: Palomita, siguiente canción. Si te sabes el nombre del siguiente tema, los boletos son tuyos. Mucha suerte y suéltame, DJ Charlie.

0: Listo, ¿cómo se llama la canción?
1: Ay, no sé.
0: ¿Cómo que no te la sabes?
1: No,
0: cinco.
1: No alcancé a escuchar bien.
0: Cuatro. Tres. Dos.
1: No, lo siento, no me la sé.
2: Tiru. Uno.
0: I got it. Es una canción en inglés de las Hash. Ahí te va. Tienes toda otra oportunidad. No te enojes. Escucha. Y ponle play, mi Charlie.

0: ¿Sabemos o no sabemos? ¿Cómo se llama la canción? ¿Sí o no?
1: Está
2: fácil, está fácil.
0: Aunque busques, ya no hay. Cinco.
2: Espérate, deja que le dé razón.
3: Razónale, vamos, vamos. Sí puedes, aquí te hago yo tiempo. Sofía, veme a mí, espérate. Tú mientras averigua, si yo la, entretengo si a la, Sofía.
0: Si la oye, canta, Sofía, ven. Si la canta, sí les grabamos, pero bueno, no ando tan mala onda.
3: A ver, no seas mala, Teresa. Déjala, entretengo. Ya te la sabes.
0: A ver, súbele a mi Charlie que la cante. Cántala.
4: Aunque busque, ya no hay.
0: Parece que ya nos colgó.
1: Ya se fue.
0: Ahora medias. Respuesta correcta. Oye, la emoción. Quiero escucharte emocionada, feliz, contenta. Oye, aquí
3: ya te los ganaste.
0: Ya te los ganaste, ya son tuyos. Compraste Alejandra, de seguro. Oye, no me cuelgues.
3: Es que pones de nervios, Sofía. Yo si fuera radioescucha, la neta diría, oiga, espérese, ¿de qué razón no? Porque me está contando el tiempo y me pone de nervios.
0: Oye, no nos cuelgues. Los boletos son tuyos. Ahorita te decimos todas las indicaciones para que pases por ellos, ¿ok?
1: Excelente.
0: Felicidades. Dicen, den otro boleto.
3: ¿Y el nombre ya lo tienes?
0: Ahorita no me va a colgar, ah, no okay, me cuelgues.
3: Ay.
0: Oye, nos dicen, den otro boleto. ¿Qué crees, Ana? Sí, tenemos sí. Más boletos para el concierto de Hash. Así que no se despeguen, seguiremos regalando más cortesías. Así que vámonos con más música.
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1: 528
2: 36 grados centígrados.
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1: Ya regresamos este viernes para seguir leyendo, pues, esos consejos, ¿sí, no? Los consejos que papá, los mejores consejos que papá te dejó. Pero también tenemos otro concurso, porque tú lo pediste, ¿eh? Ah. Otro boleto para el concierto de Hanley.
2: Así que marca 871-711-955. Comunícate para que puedas ganarte el boleto doble para el concierto de las Hasha.
1: Y todavía no acabamos de que ya el teléfono, ya están ahí.
2: Bueno,
1: ni yo me lo sé.
2: ¿Quién habla?
3: Claudia.
2: Hola, Claudia, ¿cómo estás?
3: Muy bien, ¿y tú? ¿Cómo andas?
2: Muy bien, aquí, pues aquí, trabajando.
1: ¡Ah, qué gusto! Viernes. ¿Cómo te ha ido? ¿Qué cuentas?
3: Muy bien.
1: Ah, oye,
3: estoy
1: ¿qué?
3: Estoy esperando el concierto de mañana, ¿sí me salen los boletos?
1: Pues hay que ver si te sabes las rolitas. ¿Eres muy, muy fan de Hash?
3: Sí.
1: A ver,
3: ya, vamos. Me tocó verlas una vez, espero esta sea la segunda.
2: Muy vamos bien. A ver, Claudia, porque DJ Charlie ya preparó unas mezclas de las canciones de Hash. Así que escucha muy bien si te sabes el nombre de dos de las tres canciones que tiene preparadas DJ Charlie. Los boletos son tuyos. Mucha suerte. Suelta la primera canción.

0: bien fácil. ¡Listo, listo!
1: Odio a Marte.
0: ¡Ay! ¡Muy bien! Ay, Claudia, si te sabes el nombre de la siguiente canción, los boletos son tuyos. Mucha suerte y escúchala.

0: ¡Listo! ¿Cómo se llama la canción, Claudia? Ay. Claudia la una. Claudia las dos.
1: Pues yo volvemos al amor.
0: ¿Cómo ves? ¿Se llama así?
2: ¡Perfectamente bien contestado, mi querida Claudia!
0: Claudia, felicidades. Los boletos son tuyos. ¿A quién vas a invitar?
1: Me voy a ir con mi prima.
0: Perfecto. No me cuelgues, Claudia, para tomar todos tus datos fuera del aire, ¿ok?
1: Sí, gracias.
0: A ti, felicidades. Tenemos más boletos, señorita Alejandra, o ya se acabaron.
2: No, como andamos de buenas, un acceso doble más.
0: Más adelante.
2: ¿A qué hora?
0: Ahorita. No, despeguen literal ni un microsegundo
2: para
0: a su radio.
2: Para que no digan que nada más estamos haciendo publicidad y concursos.
0: En cualquier momento lo regalamos. Ahí va, ahorita, Diana Guerrero. Ahorita vamos a regalar otro boleto doble para que estén atentos y atentas y participen en nuestra dinámica.
2: Exactamente. Bueno, estamos en la Estación Naranja, XFM 95.5.

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1: Y seguimos con más en La Frecuencia Naranja. Marquen a cabina 871-711-955 porque tenemos
2: un acceso doble para la presentación de Hash allá en el Palenque, ay, de la Expoferia, el Palenque Vicente Fernández. A ver, vamos a ver quién es. Hola.
3: Hola.
1: ¿Quién habla?
3: Hilda.
1: ¿Cómo estás, Hilda?
3: Bien.
2: Qué bueno, nos da mucho gusto.
1: Oye, Hilda, del 1 al 10, ¿qué tan fan eres de Hannah y Ashley?
3: 10.
1: Eso, ay, eso es todo.
2: Y ahorita vamos a ver de qué cuero salen más correas.
1: Misma dinámica, Hilda. Aquí nuestro DJ Charlie te va a poner 3 canciones en total de Hannah y Ashley. Para que puedas ganar tus boletos, tienes que decirnos por lo menos el nombre de 2 de estas 3 canciones, ¿ok?
3: Okay.
1: Suerte, Hilda. ¿Estás listo, mi DJ?
4: Listo.
1: Venga, la primera canción.
3: ¿Dónde estás?
1: ¡Ay, dale, Hilda! ¿Le pasaste la respuesta, va, Charlie, o qué? De volada, supo. Muy bien, Hilda. Primer palomita. Si te sabes el nombre de la siguiente canción, pónsela difícil, Charlie. Si te sabes el nombre, no te creas fácil. Si te sabes el nombre, Hilda, los boletos son tuyos. Mucha suerte y escucha.
3: Ok.

0: ¡Listo! ¿Cómo se llama la canción, Hilda?
1: Supongo que lo sabes.
0: ¿Qué sé de qué? ¿Qué sabemos? ¿Tú qué sabes, Alejandra?
2: Nada, yo solo sé que no sé nada.
0: Yo solo sé que Hilda ya se ganó sus boletos, Hilda. ¡Muchas felicidades!
2: Oh, oye, ni siquiera me diste chance de entretener a Sofía.
0: Hilda, los boletos son tuyos.
1: Muchas gracias.
0: Oh, a ver, otra vez, Hilda. ¡Los boletos son tuyos! Así, oye. Hilda, pues muchas felicidades. No me cuelgues para ahorita fuera del aire tomar todos tus datos, ¿ok?
1: Sí.
0: Felicidades, Hilda. Oigan, ahora sí, ya regalamos todos. Ya regalamos todos los boletos de Hannah y Ashley, pero yo
2: ya
0: estoy...
2: Ya para que no tengan el dedo ahí, yo
0: en remarcar.
2: Con el dedo sobre el teléfono.
0: Pero ¿lista? Yo estoy viendo que aquí van a quedar unos para la última y nos vamos.
2: Todavía.
0: Para que participen con
2: Vianney. Ya los ibas a dar.

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1: 549
0: 36 grados centígrados.
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10: Así es, con mucho gusto los viernes estoy con mi querida Sofía Charles y con ustedes, por supuesto, en XFM 95.5. Hoy, como pueden ver, pues ni chanza tuvimos de tener un tema de disociar.
11: Y ni se imaginan el temazo que teníamos.
10: Estaba bueno,
11: en nuestra,
10: pero no lo quemes.
11: En nuestra junta, si no les vamos a hacer.
10: Dejémoslo guardado.
11: Y aparte, vamos a hacer de emoción porque el tema va a regresar hasta el 26 de junio.
10: Porque aquí la señora.
11: Ay,
10: la muchacha,
11: yo nada más,
10: señora.
11: Yo nada más.
10: La muchacha dice. ¿Hiciste un otro puentesazo?
11: Ni digas, que ya me las autorizaron.
10: Bueno, pues aquí la señora muchacha se va a ir otra vez. Entonces yo también dije, pues yo también me voy.
11: Ay, mira nomás. ¿Y si nos enlazamos? Tipo, ¿dónde estás tú? ¿Dónde esté yo? Acá viene y así.
10: Estaría chido, ¿no?
11: No, la neta no. Mejor hasta el 26 nos escuchamos. Oigan, bueno.
10: El que va a estar muy triste es Charlie. Los
11: Charlie. Si vas a estar la próxima semana aquí en Exa Charlie o no.
12: Sí.
11: Ya es de Exa Charlie. Ya.
10: Charlie, sí.
11: Ya dijo que los de Globo, ¿no?
10: Yo me enteré que pidió estar en Exa los viernes. Y más los viernes.
11: Pero ya ni trae nada. Antes traía cosas para langociar y ya no. Es que está prohibido.
10: Bien. Desde que le revisaron ese cajón donde tenían vasos viejos.
11: Tú fuiste la que dijo.
10: Salsa. Papitas del 85 y así. Ya no trae nada porque, mira, los traían, pero que
13: pero,
10: sí.
13: No, si se enojan porque le traigo dos voces a Sofía.
10: Ah, no, pues es que José justo y parejo.
11: A las dos, sí. Ya no hay ningún.
10: A mí, cuando
11: problema.
10: Me traen, traen para todos. Pues tú también, ¿verdad?
11: Oigan, pero bueno, ya estamos
10: todos
11: disociando. Porque hay muchos, muchas personas que están participando por el box de los pasteles individuales cortesía Chepina Pastelería.
10: Así es, ya tenemos el ganador, ya tenemos pues todo, gracias a todos, antes que nada, por esos consejos que nos compartieron y que a su vez sus padres dejaron en ustedes como legado esos consejos que creo que están buenísimos y que creo que no hay mejor consejo que el que de un padre. Porque viene, ese consejo seguramente viene cargado con todo el amor y todo el cariño del mundo.
11: Y de alguien que quiere que te vaya bien.
10: Exacto,
11: o sea, es alguien que en verdad ve por ti y quiere que su hijo, su hija, sea feliz, que haga las cosas bien. Entonces, qué mejor que recibirlo de esa persona.
10: O sea, no hay papá, bueno, habrá sus excepciones.
11: Pequeñas.
10: Algunos cuantos, pero la mayoría de los padres, siempre que nos dan un consejo, es con la intención de que nos vaya bien. Con la intención de que podamos librar las piedras que se nos vayan presentando en el camino.
11: Con la intención de ser mejores personas.
10: Si por ellos fueran, los papás nos tendrían como en una burbuja.
11: Claro.
10: Que no les pase nada a mis hijos, ¿verdad?
11: La verdad es que sí. Como papá o mamá, no quieres que les pase nada a tus hijos ni sufran.
10: Fíjate, yo ya con mi edad, mi papá el otro día me mandó un video, un TikTok, donde era una oración de un padre a un hijo.
11: ¿Tu papá usa TikTok?
10: ¿Qué tal? Y me llamó la atención porque me hace saber que está preocupado por sus hijos. Pero bueno, ya son las 6 de la tarde. ¿Quién se lleva el box de Chepina Pastelería, mi querida Sofía?
11: ¡Felicidades a
10: M!
11: Esquivel López. Enrique, el box es tuyo para que pases a la sucursal de Corregidora. Por tu box, tú eliges el sabor de estos cuatro pasteles individuales.
9: Ahí está.
11: Muchas felicidades, ya nos está escribiendo por ahí Enrique. Oiga, bueno, ya nos despedimos. Que tengan un excelente fin de semana.
9: De Enrique.
11: Pásensela increíble. Los que van a ir al concierto de Gavito Ballesteros, pásenla súper bien. Mañana al concierto de Hannah y Ashley también pásenla increíble. Yo regreso el próximo lunes en punto de las 4 de la tarde.
9: Y yo, pues hasta el viernes, quién sabe, no te sé decir.
11: 26.
9: Pero bueno, 26. Okay.
11: 26 de junio.
9: Entonces aquí estaré en la Estación Naranja, si ustedes lo quieren, ¿verdad? Y lo desean. Si no, pues bueno, ya no vengo. No se crean. Soy Ale Soto, gracias. Gracias, mi querida Sofi. Charles, gracias allá. Mi querido Charlie Navarro, gracias a todos ustedes que son Exalovers de corazón.
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